0: procesar denuncias se requiere la descripción de los bienes y movimientos económicos aparentemente ilegales, además de pruebas que sustenten sus alertas.
1: La fiscalización va para todas las autoridades. Para eso primero necesitamos realizar una investigación depurando e interoperabilizando toda la información que tiene la UAFE, el SRI, el Ministerio de Trabajo.
0: La comisión, en un plazo de 90 días desde el inicio de la fiscalización, deberá remitir un informe al Pleno de la Asamblea. Si es que se detectan irregularidades en el patrimonio de autoridades de GATS, deberán ser derivadas a Fiscalía y Contraloría.
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4: La Unión Europea estudia restringir de forma progresiva el acceso de niños y adolescentes a las redes sociales y otras plataformas digitales en un intento por reforzar la protección de los menores frente a los riesgos en línea. La iniciativa se basa en las recomendaciones de un panel de expertos encargado por la presidenta de la Comisión Europea, Ursula von der Leyen, quien anunció el lunes que presentará una propuesta legislativa después del verano. Entre las medidas planteadas figuran la prohibición de acceso a redes sociales para menores de 13 años, salvo bajo supervisión parental o en entornos educativos, y una autonomía gradual entre los 13 y los 18 años mediante sistemas eficaces de verificación de edad y plataformas diseñadas para evitar funciones adictivas.
5: La infancia es un periodo de extraordinario y delicado desarrollo cerebral, y durante esta etapa nuestros niños necesitan tiempo en el mundo real, tiempo para jugar, tiempo para entablar amistades cara a cara, tiempo para cometer errores, tiempo para forjar su propia identidad, su propia personalidad, antes de que lo haga un algoritmo en su lugar.
4: La propuesta llega en un momento en que Bruselas intensifica la presión sobre los gigantes tecnológicos. La semana pasada, la Unión Europea exigió a Facebook e Instagram modificar funciones consideradas adictivas después de una advertencia similar dirigida a TikTok. Además, un número creciente de países del bloque, entre ellos Francia, España, Grecia, Dinamarca, Austria y Suecia, ya han adoptado o estudian restricciones al acceso de los menores a las redes sociales. Los expertos sostienen que la regulación debe adaptarse a una tecnología en constante evolución.
5: Necesitamos normas claras y aplicables sobre las funcionalidades avanzadas de las redes sociales para proteger a los niños y a los jóvenes. Estas normas deben ser lo suficientemente flexibles como para protegerlos de nuevos tipos de funcionalidades de riesgo que inevitablemente aparecerán en el futuro.
4: La Comisión Europea aspira ahora a armonizar las reglas entre los 27 países del bloque y establecer lo que denomina una plena mayoría digital a partir de los 18 años.
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6: Ya no tiene suficientes nacimientos para garantizar el relevo generacional. La tasa de fecundidad cayó en 2025 hasta los 0,99 hijos por mujer, una de las más bajas del mundo y la menor de América Latina. En poco más de dos décadas, el número de nacimientos se ha reducido casi a la mitad, una realidad que ya se nota en los centros de maternidad.
7: Al inicio de mi vida laboral, digamos, atendíamos en el año alrededor de 1.500 mujeres embarazadas. En la actualidad, no sobrepasan 300.
6: Según el Instituto Nacional de Estadísticas de Chile, si la tendencia continúa, en 2028 morirán más personas de las que nacerán, y a partir de 2036 la población chilena empezará a disminuir. El nuevo presidente, José Antonio Kast, ha convertido la natalidad en una prioridad política, consciente del impacto que tendrá en la economía o el sistema de pensiones.
8: Hoy en nuestro país nace en promedio menos de un hijo por mujer en edad fértil. Para enfrentar esta crisis silenciosa, vamos a crear la Secretaría del Plan de Chile Renace y vamos a convocar a una comisión asesora presidencial para que, de forma unida y transversal, podamos analizar todas las posibilidades que están para darle a las familias que quieren soñar con una familia.
6: El plan incluye un subsidio por hijo para hogares más vulnerables, pues la barrera económica lleva al retraso o a la renuncia de ser padres.
9: Creo que como mujer, y a mí por lo menos, me encantaría ser mamá. Y claro, es algo que uno está desarrollando, por ejemplo, priorizando su desarrollo académico, su desarrollo emocional, su desarrollo, todo ámbito estamos ya desarrollándonos y como priorizándonos a nosotros como mujeres.
10: Me parece que está mal porque la gente como ha perdido esa cultura de tener como la familia perfecta, ahora la gente es como más egoísta, quiere solo tener como ellos mismos, a lo mejor prefieren una mascota en vez de un hijo, se perdió como esa tradición de familia en Chile.
6: El gran reto del gobierno de Kast es crear las condiciones para que quienes deseen formar una familia puedan hacerlo, con el objetivo de frenar una tendencia que amenaza con reducir la población activa y aumentar la presión sobre las finanzas públicas.
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11: El Supremo Tribunal Federal de Brasil prohibió al precandidato presidencial Flávio Bolsonaro visitar el domicilio de su padre, Jair Bolsonaro, hasta después de la primera vuelta de las elecciones en octubre. Impedido de expresarse en redes sociales, incluso a través de terceros, Jair Bolsonaro entregó el sábado una carta a Flávio en apoyo a la campaña de su hijo. El precandidato leyó la misiva en voz alta durante una transmisión en YouTube. Según una resolución del magistrado del Supremo Tribunal, Alexandre de Moraes, el senador violó la medida impuesta por el tribunal, parte del proceso contra el expresidente relacionado con el intento de golpe de Estado de 2022, al difundir el mensaje. El equipo de defensa del expresidente dispone de 48 horas para explicar la posible desobediencia. La resolución suspende las visitas de Flávio a su padre durante 90 días, un periodo que abarca la primera vuelta de las elecciones presidenciales programadas para el 4 de octubre. Debido a problemas de salud, Jair Bolsonaro, de 71 años, se encuentra bajo arresto domiciliario desde marzo, cumpliendo una condena de 27 años de prisión. A juicio de Moraes, la difusión del mensaje podría constituir campaña electoral anticipada durante un periodo prohibido por la ley. Flávio Bolsonaro es el principal candidato de derecha para disputar la presidencia a Luis Inácio Lula da Silva, quien busca un cuarto mandato.
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12: La OMS afirma que el brote de ébola en el Congo duplica como mínimo la cifra oficial. Así lo afirmó este martes el jefe de emergencias de la Organización Mundial de la Salud.
13: Con el apoyo y los modelos que hemos utilizado, creemos que la magnitud del brote es al menos 2 o 4 veces mayor que el número de casos que hemos detectado. Nuestra capacidad para encontrar casos aumenta y mejora día a día, por lo tanto la confianza en las cifras sigue creciendo. Este brote requiere recursos a la altura de la magnitud de los desafíos que enfrentamos y esta no es una carga que la República Democrática del Congo pueda asumir por sí sola.
12: Y agregó en Ginebra que la OMS ha recibido menos de la mitad de los fondos que necesita para combatir el brote de ébola, declarado el 15 de mayo en el país. Además, el Instituto de Salud Pública congoleño, en un informe publicado el domingo, dijo que el brote de ébola se ha extendido a 2 nuevas provincias, Tsopo y Ouélé, que ahora son zona epidémica. Este martes, el instituto agregó:
14: la provincia de Tsopo tiene 3 zonas afectadas, además de la provincia de Ouélé. Todos estos casos están vinculados al epicentro en Ituri y no constituyen transmisión local.
12: El brote ya afecta a 5 provincias y ha causado la muerte de cientos de personas en las provincias orientales de Ituri, Kivu del Norte y Kivu del Sur. También este martes, la Nación Africana anunció que el número de casos confirmados de ébola en su territorio había aumentado. La Universidad de Oxford ha puesto en marcha el primer ensayo en humanos de una vacuna contra esta cepa del virus, según anunció la universidad el pasado lunes. El mismo día, el gobierno de Donald Trump anunció que está impidiendo que los ciudadanos estadounidenses de la República Democrática del Congo viajen a Estados Unidos en vuelos comerciales, según un funcionario de la Casa Blanca.
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15: El mandatario electo de Colombia, Abelardo de la Espriella, prometió el lunes eliminar la Consejería Presidencial de Paz. El derechista ha señalado que suspenderá cualquier diálogo en curso entre grupos armados y la administración del presidente saliente Gustavo Petro, el primer mandatario de izquierda en la historia colombiana.
16: No habrá más procesos de falsa paz en mi gobierno. A partir del 7 de agosto, el objetivo será la seguridad del pueblo y el desmonte total del perverso sistema de impunidad que reina en este momento.
15: Hace dos semanas el presidente electo dio un plazo de un mes a los grupos armados ilegales para someterse a la justicia y señaló que no hará concesiones inaceptables en referencia a políticas del gobierno saliente para el desarme de guerrillas y grupos narcotraficantes. La eliminación de la Consejería de Paz se enmarcará en la finalización de más de 200 puestos en la presidencia, que según dijo permitirá el ahorro de más de 3 millones de dólares. Durante su campaña, De la Espriella anunció la eliminación de la Jurisdicción Especial para la Paz, a la que califica como un tribunal de venganza que emite sentencias con asimetría. Esta corte surgida del Acuerdo de Paz de 2016 que desarmó a la guerrilla de las FARC, juzga las más graves violaciones a los derechos humanos cometidas durante el conflicto de medio siglo por parte de los actores armados.
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17: Operaciones antiinmigración que terminan en sucesos letales. Un hombre de origen colombiano de 26 años murió baleado en una operación en la que participaron agentes del Servicio de Inmigración y Control de Aduanas, ICE. El tiroteo ocurrió en Biddeford, en el estado de Maine, en el noreste del país, cuando según los agentes, el hombre intentó usar su auto como arma contra ellos. La policía estatal y el FBI ya iniciaron investigaciones.
18: Sé que situaciones como estas son alarmantes y aterradoras. La Policía Estatal de Maine está en el lugar para apoyar y colaborar con la Fiscalía General, la Oficina del Médico Forense Principal de Maine y las autoridades federales para esclarecer los hechos ocurridos esta mañana.
17: Según el senador independiente Angus King, el secretario de Seguridad Nacional le habría informado que el colombiano no era el objetivo de la orden judicial que los agentes estaban ejecutando. El suceso ha generado una ola de enojo en la zona y en ciudades aledañas. En la vecina ciudad de Saco se revivió el debate sobre el uso de la fuerza por parte de autoridades migratorias de Estados Unidos y añade otro capítulo más de dolor luego de la muerte de un ciudadano mexicano que residía en Houston, Texas, a manos de ICE. Las autoridades afirmaron que el hombre intentó atropellar a un agente federal con su vehículo, una versión desmentida por testigos.
19: El día de hoy la Secretaría de Relaciones Exteriores va a presentar las denuncias ante el Departamento de Justicia de los Estados Unidos y las fiscalías estatales en Estados Unidos por el fallecimiento de 17 connacionales, entre ellos el último que fue prácticamente ultimado.
17: Este es el octavo tiroteo en el que se ven envueltos agentes federales de inmigración y que terminan en la muerte de civiles desde que Donald Trump volvió al poder. Casos entre los que se cuentan los de Renee Nicole Good y Alex Pretty en Minneapolis en enero de 2026.
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4: Según datos presentados el martes por la mandataria, los asesinatos disminuyeron un 48% entre septiembre de 2024 y junio de 2026, en un país marcado por casi dos décadas de violencia ligada al crimen organizado.
19: Cada día del mes de junio hubo 41 homicidios menos que en septiembre de 2024.
4: La presidenta atribuyó esta caída a una estrategia basada en inteligencia, coordinación con las fiscalías estatales, programas sociales y el despliegue de la Guardia Nacional. México cerró 2024 con una tasa de 25,6 homicidios por cada 100.000 habitantes, según cifras oficiales.
19: Más allá del número, pues representa vidas salvadas, representa vidas que no se perdieron.
4: El gobierno también destacó un aumento en las detenciones y en las incautaciones de droga en medio de la presión de Washington para frenar el tráfico de fentanilo hacia Estados Unidos. Sin embargo, especialistas han puesto en duda la magnitud de la mejora y sostienen que parte del descenso podría estar influido por cambios en la clasificación estadística de algunas muertes violentas. Desde 2006, cuando el gobierno federal lanzó una ofensiva militar contra los cárteles, México ha vivido uno de los periodos más violentos de su historia reciente.
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20: Entre lágrimas y visiblemente conmovido, el portero argentino Franco Armani, de 39 años, se despidió de River Plate, el club del que es aficionado desde niño y en el que disputó las últimas 9 temporadas.
21: Gracias por permitirme vivir el sueño más grande de mi vida. Gracias por tanto amor. Hasta siempre, River.
20: Durante una conferencia de despedida en el Estadio Monumental a la que asistieron directivos y jugadores de River, Armani fue consultado sobre su decisión de regresar a Atlético Nacional, donde jugó entre 2010 y 2017, con el objetivo de tener minutos en su último año de carrera.
21: Quiero terminar mi carrera compitiendo, jugando. Nunca esperé la posibilidad hasta que me llegó. En esta altura de mi carrera, la verdad no lo tenía en mis planes, no lo tenía pensado.
20: El director de River, Stefano Di Carlo, consideró que Armani es un ícono, con un total de 366 encuentros que lo convierten en el guardameta con más campeonatos en la historia de la institución.
0: Esta es tu casa, los ídolos son permanentes, son para siempre, y Dios quiera que volvamos a vernos pronto. Gracias de corazón por todo.
20: El portero, que perdió la titularidad en el arco de River a manos del joven Santiago Beltrán debido a una serie de lesiones en los últimos meses, llegó al conjunto millonario en 2018 y obtuvo la Copa Libertadores, dos títulos de Primera División, tres Supercopas Argentinas, una Copa Argentina, dos trofeos de campeones y una Recopa Sudamericana. Además, fue campeón mundial con Argentina en Qatar 2022 y bicampeón de América en 2021 y 2024.

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1: ¡Naldo! ¡Abre la puerta!
2: Hola, muchachos. ¿Qué hacen por acá?
1: ¡Venimos a celebrar tu santo! ¡Viva el santo!
2: Pasen adelante, muchachos.
3: La verdad, Naldo, que me siento muy feliz de estar en tu casa hoy día, en tu santo, para brindarte solamente mi canción romántica,

mire. Oye, qué sorpresa ver a mi gente de la invasión rocolera, por Dios. Esta noche, ¿de qué se trata? El cumpleaños de Naldo. ¡Que vive el santo de

0: cómo es la cosa, Capitán Aladino? ¿No se va a tirar la suya?
1: ¿Cómo que no? Aquí esto sigue hasta las 6 de la mañana en el santo de mi panita Naldo Campos.
2: Pero si es hasta las 6 de la mañana, póngase a pila con los carros afuera.

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0: ellos, Jorge Javi. 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
1: Como el
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2: El juicio político contra la exministra Inés Manzano llega a su etapa clave. La exfuncionaria tiene que asistir a la Comisión de Fiscalización para presentar sus descargos a las acusaciones del correísmo que impulsan el juicio. Y aunque se pudiera pensar que es por los contratos con Progen, no. Este juicio no trata ese caso. Los pedidos de juicio que incluyeron esa contratación no fueron calificados ni por el CAL ni por la comisión, pero sí calificaron el proceso por el contrato con Austral o ATM. La acusación es de incumplimiento de funciones frente a los incumplimientos de la empresa. El correísmo pide que Manzano asista presencialmente y no que solo asistan sus abogados.
3: Nosotros como comisión vamos a tomar una posición al respecto, insisto, siempre garantizando el derecho a la defensa, el debido proceso de los interpelantes contra quien se propone el juicio.
2: El correísmo pidió además incorporen como nuevas pruebas el informe de Contraloría sobre el contrato con ATM y el informe de la Comisión de Transparencia de la Asamblea, que no identificó responsables políticos en el caso. Pero la mayoría del oficialismo negó el pedido.
4: La prueba no anunciada como oportunidad no podrá ser actuada, salvo que a la fecha de la presentación de la solicitud no se contaba con la prueba o no se la conocía. Clarísimo.
5: Si no se da paso, igual llevaremos adelante el proceso de juicio político.
2: La fase de esta tarde permitirá también los alegatos con sus pruebas por parte de los tres interpelantes del correísmo. Y aunque se tienen previstos 6 días para esta etapa, solo hay 3 comparecientes para todo el proceso. El exgerente de Selec, Fabián Calero, el exministro de Energía, Antonio González, y el ministro de Infraestructura, Roberto Luque. Los alegatos y la actuación de prueba están previstos culminen el 21 de julio. Luego, la comisión tendrá 5 días para elaborar su informe, recomendando que el juicio pase al pleno.
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6: La negociación entre un agente y un conductor para que no se lleven su moto terminó en la transferencia de $100.
7: Ya te explico, solamente transferes, ya te explico, solo transferes por...
6: El evento mediático que dejó la desvinculación de un uniformado de la institución ATM deja un tema a relucir y son los malos procedimientos de agentes de tránsito que continúan. Con ellos se ha iniciado una depuración en la institución. Por el último caso existe un proceso administrativo interno
8: para aplicar sanciones administrativas. Sin embargo, la institución, a través de nuestro personero principal, el gerente general, inició ya los trámites legales de poner una denuncia en fiscalía. Por todos estos actos estamos oficializando las denuncias de manera de oficio como institución ante los agentes por estos actos contra la moral para que la autoridad competente realice las investigaciones, así que hagan la trazabilidad de las cuentas y establezcan los movimientos de este dinero hacia dónde fueron.
6: En lo que va de 2026, se han sancionado al menos 197 agentes de tránsito, 5 con la máxima sanción que es destitución. Recuerde que usted como ciudadano puede denunciar a través de los canales oficiales de la ATM, tales como fueron reportados estos 2 casos, con videos grabados por los perjudicados.
8: No pueden detener vehículos para en ese momento constatar licencia, matrículas, estados del vehículo. Pueden hacerlo únicamente ante una contravención flagrante, que ellos observen que se pasa una luz roja, que tiene un accidente de tránsito. Es así que ellos pueden intervenir siempre y cuando comuniquen a la central de radio y esté todo el procedimiento videograbado en sus bodycams.
6: Cabe mencionar que los agentes de tránsito tampoco deben detener a los conductores por cualquier infracción. Si bien no todos los agentes están involucrados en coimas, aquí también es el llamado a la ciudadanía. Tampoco debería participar en actos como estos y aceptar la sanción si usted la incumple.
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9: Desde este miércoles 15 de julio hasta el próximo 15 de agosto, todos los funcionarios públicos del país deben actualizar su declaración patrimonial ante la Contraloría General del Estado. Esa información, dice Mauricio Torres, su titular, será revisada.
10: Donde vamos a analizar los patrimonios comparando con los anteriores. Este sistema, este modelo que tenemos, nos va a arrojar cuáles son las diferencias y nos da el riesgo inclusive y nos ubica en un orden de cómo deberíamos ir haciendo los exámenes y es lo que estamos procediendo y ahí están los resultados.
9: En el escritorio de la Contraloría, números que llaman la atención. No solo que 32 de 58 exámenes realizados a los gobiernos autónomos descentralizados presentan indicios de responsabilidad penal, sino que en el sistema de justicia de 155 exámenes patrimoniales, 76 presentan inconsistencias.
10: No cuadra o no pueden justificar esos montos, especialmente que tienen en efectivo. Ahí sale un indicio de penal.
9: Y entre los hallazgos, uno particularmente grave que ya ha sido puesto en conocimiento de la Fiscalía, asegura Torres.
10: Donde se ha estado mal usando un recurso que no existe en la Contraloría, como es el recurso extraordinario de revisión. Y sin embargo, un excontralor bajó algunas losas con este recurso. Y para desvanecer losas han estado aplicando ciertos cálculos que también son millonarias las losas en estado. Todo eso está presentado ya en la Fiscalía.
9: Entre los exámenes con indicios de responsabilidad penal realizados a las declaraciones patrimoniales, 15 pertenecen a funcionarios de la Asamblea Nacional, 13 a Fuerzas Armadas. Un número similar en la Fiscalía, 10 en el Gobierno Central.
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11: El 24 de junio pasado se generó un incidente en el litigio del caso Progen en Estados Unidos. Los abogados contratados por la Corporación Eléctrica del Ecuador, CELEC, informaron al Tribunal de Florida que un memorando con información reservada fue divulgado accidentalmente. Días después, Progen presentó una moción para que Ecuador entregue ese documento y pidió que se sancione a CELEC porque el secretario de la administración, José Julio Neira, difundió el memorando confidencial en sus redes sociales y también un video con datos protegidos. Neira borró el documento, luego dijo que sus cuentas sufrieron un ataque informático. El video desapareció y posteriormente publicó otro modificado. Según Progen, Ecuador se negaba a entregar el memorando para que sea usado en el litigio, pero finalmente cedió y por eso Progen también retrocedió y entregó esta moción de retiro. El 8 de julio de 2026, CELEC entregó el memorando. Dado que la cuestión ha perdido su objeto, se retira la moción. Progen se reserva todos los derechos y recursos legales con respecto a cualquier divulgación, uso o difusión no autorizada de información confidencial obtenida a través de este litigio, así como de cualquier declaración falsa relacionada con esas divulgaciones. El tribunal conoció la moción de Progen y dio por saldado el incidente. Este proceso civil está en curso desde diciembre de 2025. CELEC demandó a Progen, a sus directivos y a empresas relacionadas. Pretende recuperar los 104 millones de dólares pagados por los generadores inservibles que permanecen en las centrales Salitral y Quevedo sin producir un solo megavatio.
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12: Desde el próximo lunes 20 de julio cambiará temporalmente el mecanismo para obtener o renovar la licencia de conducir. La Agencia Nacional de Tránsito, ANT, pondrá en marcha un plan piloto que busca reducir filas y acelerar los trámites en sus oficinas.
13: El tema del turno se volvió un bloqueo muy grande que hay para que la gente acceda al trámite. Y tenemos agencias en las que hay turnos para un mes, dos meses, hasta tres meses llegamos en algunas agencias. Entonces creemos que es un momento para cambiar un poco la dinámica y por eso estamos lanzando este plan piloto que lo que busca es justamente destrabar eso de ahí.
12: El proceso comenzará como hasta ahora en la plataforma virtual de la ANT. Sin embargo, después de generar la cita y realizar el pago, el solicitante podrá acercarse a la agencia seleccionada el día establecido para el último número de su cédula.
13: Los requisitos no cambian, los requisitos son los mismos, el proceso el proceso previo para ir a la atención es el mismo, el usuario tiene que hacer el pago, tiene que llevar todos sus requisitos. Lo único que se está cambiando es que ya no se va a considerar la fecha del turno como un habilitante, digamos, para el trámite. O sea, el usuario obtiene su turno en la agencia que va a ir para cualquier día, para X día, y lo que estamos haciendo es que se va a atender en función del último dígito de la cédula.
12: Es así que los lunes acudirán las personas cuyos documentos de identidad terminen en 1 y 2, los martes en 3 y 4, los miércoles en 5 y 6, los jueves en 7 y 8 y los viernes en 9 y 0. El mecanismo se aplicará tanto para primeras emisiones como para las renovaciones.
13: Y que vamos a ir midiendo, por la decisión de darlo hasta el 30 de septiembre fue justamente para no hacerlo un periodo muy corto y que pueda generar un poco de como ansiedad en la gente que diga, no, aprovecho ahorita para ir porque ya no hay turnos, o sea, para se me hace más fácil.
12: Desde la institución advierten que los pagos efectuados por medios electrónicos podrían tardar hasta 72 horas en validarse. Por ello, recomiendan completar este paso con anticipación para evitar retrasos al momento de presentarse en la agencia.
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14: Durante la noche del domingo, el deteriorado edificio multicomercio volvió a generar alarma en el centro de Guayaquil. Parte de su estructura presentó un nuevo movimiento, lo que provocó la caída de escombros y el colapso de varias vallas de protección instaladas para evitar que los vehículos circulen demasiado cerca del inmueble. Esta situación obligó a la Agencia de Tránsito y Movilidad a cerrar durante varias horas un tramo de la avenida Eloy Alfaro desde la calle Calicuchima, mientras se evaluaba el riesgo que representaba la estructura. Asimismo, el mismo personal de Segura EP llegó al lugar para resguardar el perímetro. Según habitantes del sector, personas dedicadas al reciclaje ingresan y salen constantemente del edificio, lo que genera preocupación por el estado en el que se encuentra.
15: Sí, es que los manes golpean, pum, pum, pum, pum, y esa mujer se cimbra. Uh-huh. Y parece que se va a caer, no se cae, todavía no se cae nada, y no hace nada, nadie hace nada.
16: Somos afectados directamente.
17: ¿Hace qué tiempo fue ese robo?
16: Hace 2 semanas. Y porque rompieron los cines de la construcción y la más vulnerable era yo que estaba ahí.
14: Tras varias horas de evaluación y análisis, las autoridades municipales decidieron mantener custodiado el inmueble. La medida busca evitar el ingreso de personas ajenas al lugar, ya que según las autoridades, varios individuos estarían utilizando el edificio como refugio.
18: Como medida de precaución, se ha cerrado la vía. Hemos procedido a levantar manualmente el cerramiento. Vamos a tratar de asegurar el cerramiento nuevamente.
14: El gerente de Segura EP aseguró también que los controles en la zona serán reforzados y que, de manera paralela, continúan los trámites y procedimientos necesarios para ejecutar en el futuro la demolición del edificio.
18: Declarado en ruina, inicia un proceso de enajenamiento, ya que al generarse un edificio que se mantiene en riesgo, pues la ciudad tiene que tomar una acción, pero ya bajo la tutela, bajo la propiedad de este predio. En ese sentido, el 80% de los expedientes se han hecho también notificaciones a través de Gaceta Municipal.
14: Mientras la demolición sigue siendo un proyecto en trámite, el edificio multicomercio continúa representando un riesgo para quienes viven, trabajan y transitan por el centro de Guayaquil. Por ahora, la vigilancia se ha reforzado, pero la solución definitiva sigue siendo esperada.
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12: El concurso para la renovación de jueces de la Corte Nacional de Justicia es un hecho. En este tercer intento por concluir el proceso, la presidenta del Consejo de la Judicatura, Mercedes Caicedo, explicó que el primer paso está listo.
19: El reglamento para el concurso de jueces nacionales, esperamos caminar con la transparencia para que finalmente tengamos en el año 2027 cubiertas todas las vacantes. Los jueces de la Corte Nacional cumplen periodo en el mes de enero del año 2027, febrero del año 2027. Esperamos que los cronogramas nos permitan llegar hasta ese momento.
12: Caicedo sostiene que los dos procesos fallidos anteriores cayeron en nulidad debido a las pruebas de confianza que hoy, con el nuevo reglamento, cambiaron.
19: Estamos buscando que las personas jurídicas que tengan renombre, sean personas jurídicas legalmente constituidas, bajo ningún concepto, nadie puede intervenir en los resultados que esa prueba de confianza proporciona. No solamente se está buscando legitimidad en el proceso, se está buscando evidentemente la legalidad.
12: En este contexto, la titular de la entidad destacó la depuración de servidores judiciales vinculados al crimen organizado y la lucha contra la prescripción de procesos disciplinarios.
19: No vamos a solapar corrupción de ninguna naturaleza. Estamos ordenando el inicio de procesos disciplinarios en contra de quienes hayan permitido la prescripción o hayan permitido que los procesos disciplinarios se caigan.
12: Finalmente, Caicedo reconoció la deficiente ejecución presupuestaria heredada de la administración anterior y aseguró que se buscan medidas para garantizar los recursos necesarios para procesos pendientes como el concurso para jueces constitucionales.
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12: 3 incendios forestales en menos de 24 horas marcan el inicio de la temporada seca en la Sierra Centro. La falta de lluvias ya comienza a pasar factura a los ecosistemas de Tungurahua y Cotopaxi. En esta última, el fuego se desató la noche de lunes en el sector Moreta, parroquia Chukchilán del cantón Sikchos. Las tareas de control se extendieron hasta las 21 horas y se retomaron este martes desde las 5 de la madrugada.
20: Bomberos de Sitges trabajaron en una ladera de difícil acceso con el apoyo de la Brigada de Refuerzo en Incendios Forestales de la Tacunga. Aunque la emergencia ya fue controlada, el fuego dejó una afectación de al menos 20 hectáreas de vegetación. Mientras que en Ambato, dos incendios dejaron dos personas heridas, entre ellas un bombero que sufrió un accidente mientras combatía las llamas en el sector Mogato, donde el fuego consumió 9 hectáreas.
21: Un compañero sufrió una caída sumamente grave de aproximadamente 12 metros de altura.
20: El segundo incendio se registró en Quindaló Grande, parroquia Quizapincha, donde un comunero que colaboraba en las labores también cayó. Las autoridades dijeron que fue estabilizado. En este caso, el fuego afectó 1 hectárea de vegetación, pero el impacto de esta época seca va más allá.
21: Tenemos que alrededor de unas 40 hectáreas se va perdiendo de vegetación, no solamente en este sector, hay otros sectores en Picaigua, otros sectores que en Quillán Loma, son sectores vulnerables a este tipo de quema.
20: En los últimos 7 días, los cuerpos de bomberos de Tungurahua y Cotopaxi han atendido 15 emergencias por incendios forestales.
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22: Más camarón, más banano, más flores. Ecuador sigue llevando sus productos a nuevos mercados y eso se refleja en la economía. Entre enero y mayo de este año, el país registró un superávit comercial de 2.144 millones de dólares, luego de que las exportaciones superaran los 16.200 millones, impulsadas principalmente por el buen desempeño de varios de sus productos de exportación.
23: Cuando hay un superávit significa que le estamos vendiendo más de lo que compramos.
22: Aunque el ritmo de crecimiento ya no es tan acelerado como el del año pasado. Daniel Legarda, exministro de Comercio Exterior y expresidente de la Federación Ecuatoriana de Exportadores, explica que eso responde, entre otros factores, a la normalización de algunos precios internacionales.
23: Provocado principalmente por la regularización del precio de productos como cacao u otros más, pero también en general por un comportamiento que en el mundo puede estar afectándose con un consumo que crece un poco menos.
22: Para Gustavo Isurieta, académico asociado al Instituto Ecuatoriano de Economía Política, este dinamismo no solo fortalece el comercio exterior, sino que también puede traducirse en más inversión y empleo.
24: Las industrias exportadoras, al tener más ingresos, pueden requerir más personal, más proveedores, dinamizar las cadenas de producción, pueden incentivar el consumo, así que es altamente positivo.
22: Incluso el incremento de las importaciones también es visto como una señal positiva.
24: Yo lo interpretaría como una señal de que las empresas están invirtiendo, que están adquiriendo maquinaria, que están renovando equipos, es decir, están reinvirtiendo en su proceso productivo para exportar más en los próximos años.
22: Con una mayor presencia de productos ecuatorianos en mercados internacionales, se generan mayores oportunidades para los ecuatorianos. De ahí el porqué el gobierno ha hecho de la negociación y firma de nuevos acuerdos comerciales una de sus principales políticas de Estado.
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2: De tumbo en tumbo, sin lograr aterrizar, se encontraría el concurso para la renovación parcial del Consejo Nacional Electoral CNE. Entre los argumentos, la falta de catedráticos para elaborar el banco de preguntas y que el pleno del Consejo de Participación Ciudadana y Control Social se encuentra a medias.
25: De hecho, las universidades recibimos la solicitud de catedráticos hace más de 3 meses. Y las universidades interesadas y que todavía incorporan en sus mallas las materias de derecho constitucional, electoral, parlamentario, han enviado. Y la cualificación de los mismos, entiendo que se dio ya una primera cualificación, pero en la segunda se espera un reporte por parte del Pleno del Consejo de Participación Ciudadana.
2: Para el experto en temas electorales, Esteban Ron, aquí lo que predomina es falta de voluntad.
25: La excusa de que no esté integrado es una falacia, porque recordemos que de los 7 miembros existentes del Consejo de Participación Ciudadana, puede y ha sesionado con 4 de los mismos. Ante la renuncia del consejero Hilbert, lo que corresponde en este momento es que se haga por parte del propio Consejo Nacional Electoral la verificación de quién es el siguiente consejero que más votos recibió para que se dé la posesión en la Asamblea Nacional. Pero lamentablemente ni el Pleno del Consejo de Participación Ciudadana ha hecho esta solicitud al Consejo Nacional Electoral para dicha verificación. Entonces, yo creo que es un tema más que nada de voluntad política.
2: Mauricio Alarcón, de la Fundación Ciudadanía y Desarrollo, califica como un cuento de nunca acabar.
26: En 2021,
1: debió haberse dado la renovación de dos miembros del Consejo Nacional Electoral. En 2024, la renovación total de aquellos que fueron designados por el Consejo Transitorio en 2018. Deberíamos incluso en este momento estar planificando una renovación parcial de la nueva integración del Consejo Nacional Electoral.
3: Con esa radiografía, Alarcón insiste en la necesidad de restarle funciones al Consejo de Participación.
1: En este momento hay la posibilidad de que el Ejecutivo firme un decreto y nos convoque a un referendo en noviembre próximo para quitarle las funciones de designación de autoridades al Consejo de Participación Ciudadana. No hay claridad a si esto efectivamente ocurrirá o no, pero hasta tanto, la Constitución, las leyes, los reglamentos están vigentes y el Consejo de Participación Ciudadana debe hacer su trabajo.
3: Sin olvidar que similar inconveniente existe en el concurso para Fiscal General del Estado.
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4: Las protestas por la falta de agua potable en Ipiales, Colombia, vuelven a poner en jaque al comercio en la frontera norte. Con el paso restringido y decenas de camiones a la espera, el paro expone la fragilidad de una recuperación que aún no logra despegar. A 43 días de la eliminación de la tasa de seguridad que Ecuador aplicaba a las importaciones colombianas, el intercambio comercial por el puente internacional de Rumichaca continúa por debajo del 50%. Los transportistas aseguran que la reactivación ya avanzaba a un ritmo menor al esperado y que los frecuentes episodios de conflictividad en la frontera, como los bloqueos que cumple Ipiales por segundo día consecutivo, vuelven a frenar este proceso.
5: Teníamos una expectativa de ir recuperando mensualmente un 20-25% hasta llegar a su totalidad del 100%, pero hoy creo que no estamos más allá de un 10% recuperando la carga de manera mensual.
4: Carlos Bastidas, presidente de la Asociación de Transporte Pesado de Carchi, sostiene que recuperar el mercado está tomando más tiempo del previsto. Afirma que la inestabilidad en la frontera genera desconfianza entre los clientes.
7: No está avanzando de una manera que nosotros pensábamos. Tanto en importaciones como exportaciones no hay esa agilidad. Y por lo tanto yo es lo que le decía también al señor viceministro de gobierno, que ellos deberían hacer un tipo de promoción, una motivación, como para fortalecer esta frontera.
4: A este escenario se suma el incremento de los costos del combustible, que ha elevado los gastos de operación.
8: Carchi siempre ha transportado el arroz, el maíz de la costa hacia Colombia, con fletes de $1.50 por quintal, digámoslo así. Y hoy por hoy, ha pasado 20 años con triplicación del valor del combustible, imagínense, entonces el transporte es totalmente abandonado, mal.
4: En Carchi, el gremio reúne a más de 3.000 transportistas. La reducción de la actividad ha obligado a muchos propietarios de camiones a volver al volante para compensar la pérdida de ingresos y reducir costos.
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26: En la parroquia Andrés de Vera del cantón Portoviejo, justo bajo esta cámara del ECU 911, había un grupo de personas libando cuando sicarios en motocicleta llegaron y dispararon. Según el informe policial, varios sujetos armados abrieron fuego contra las víctimas. Como resultado del ataque, 5 personas fueron alcanzadas por los disparos. Una de ellas falleció en el sitio, mientras las otras fueron trasladadas en motocicletas y vehículos particulares hasta distintos hospitales. Poco después, la policía confirmó el fallecimiento de 2 de los heridos, elevando a 3 el número de víctimas mortales.
27: Las 2 personas heridas se encuentran estables, mientras que las 3 personas fallecidas se los está trasladando al Departamento de Medicina Legal para el trámite pertinente. Una vez que se ejecutó este hecho violento,
26: al lugar llegó la policía y Fuerzas Armadas, quienes acordonaron la escena para facilitar el levantamiento de indicios balísticos y el desarrollo de las diligencias. La institución policial informó que 2 de los sicarios fueron detenidos, pues había un patrullero muy cerca.
27: Los presuntos victimarios salen en precipitada carrera a bordo de sus motocicletas hacia el terminal terrestre, en donde personal policial de manera inmediata procede a tratar de parar la marcha de estas motocicletas, produciéndose un cruce de disparos. De las 2 motocicletas, los 2 conductores de las motos fueron aprehendidos y los otros 2 individuos se dieron a la fuga. En el momento que hubo el intercambio de disparos, uno de los victimarios también está herido.
26: Los sospechosos fueron trasladados inicialmente a la UPC del sector, y luego fueron puestos a órdenes de las autoridades en la fiscalía. Las investigaciones continúan con la revisión de las cámaras de seguridad. Se busca establecer además si las personas baleadas tenían antecedentes penales, eran parte de alguna organización delictiva o habían recibido amenazas.
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14: Ecuador sigue abriendo mercados para sus productos agrícolas. Esta vez la mandarina, variedad Tango, fue exportada a Estados Unidos luego de cumplir con un estricto proceso de certificación fitosanitaria que garantiza su calidad e inocuidad durante el transporte. La Agencia de Regulación y Control Fitosanitario, Agrocalidad, certificó este envío como parte de la estrategia para fortalecer las exportaciones ecuatorianas hacia mercados de alta exigencia.
6: Se han logrado concretar las primeras exportaciones de mandarina Tango a Estados Unidos. Hoy estamos exportando 23.430 kilos.
14: Para su ingreso a Estados Unidos se aplicó el tratamiento de frío en tránsito, un procedimiento internacional que permite controlar plagas sin afectar la calidad, el sabor ni las propiedades nutricionales de la fruta. Los técnicos de

0: tiene los mercados más exigentes del mundo, abriendo más oportunidades para los productores del país.
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2: La gestión de 8 años de Diana Tamaind al frente del Consejo Nacional Electoral podría ser sometida a un examen especial de Contraloría luego de que el actual presidente de este organismo, José Cabrera, solicitara formalmente una auditoría.
3: Se ha hecho ya el pedido a Contraloría de que haga una auditoría de esa administración de tal manera que mi administración vaya desde el día en que fui posesionado.
2: El pedido, según indicó Cabrera, se concentra en la administración de Tamaind entre el 2018 y 2026. El examen abarcaría principalmente los procesos de contratación pública, el manejo de recursos institucionales y la designación de personal.
4: Necesario para la sanidad pública, pero hay que recordar al señor Cabrera que fue parte precisamente de la aprobación de todas las resoluciones que se tomaron en el aspecto financiero, en el aspecto de organización de procesos, en los aspectos de contratación.
2: Esta auditoría, según exmiembros de la función electoral, podría reavivar polémicas que rondaron la administración de Tamaind, como por ejemplo el fracaso del voto telemático para los ecuatorianos en el exterior en las elecciones extraordinarias de 2023.
4: Eso fue el hecho más inaudito. Que se contrate a una compañía sin experiencia, realizar un software para el desarrollo de la votación electrónica en el exterior que casi hace que quede sin efecto las elecciones. Eso fue sancionado por todo el mundo.
5: Y los actores políticos tampoco les interesa. O sea, hoy asoman para elecciones, pero cuando no están en elecciones están calladitos.
2: También creen que el fallido recuento de votos entre Guillermo Lasso y Yacu Pérez en los comicios presidenciales del 2021 y las cuestionadas elecciones durante la pandemia del COVID-19 podrían ser observadas por Contraloría.
5: De todos los procesos electorales que ha administrado, debe haber administrado alrededor de unos 800 millones de dólares, si no es más. Toda autoridad del poder público debe estar sujeta a un sistema de control gubernamental del uso de los recursos públicos.
2: Diana Tamaind no se pronunció sobre la solicitud de auditoría. No obstante, en su último discurso como presidenta defendió su gestión y afirmó que su administración fortaleció la institucionalidad y democracia. Ahora le corresponde a Contraloría definir cuándo iniciará el examen especial y también cuál será su alcance.
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6: Cuando cada mes cambia el precio del diésel y de las gasolinas Extra y Ecopaís, no solo hay un nuevo valor en las estaciones de servicio, también se actualiza un beneficio económico que recibe parte del transporte comercial. Con el nuevo decreto, ese beneficio se mantiene. Para los propietarios de vehículos registrados en las modalidades de taxi convencional, taxi ejecutivo, transporte de carga liviana, transporte mixto y servicio comercial de tricimotos y mototaxis, es decir, los beneficiarios siguen siendo los mismos. Lo que cambia es la forma en que se calcula el valor que reciben.
7: Se hace este cambio porque si seguimos con la misma fórmula, los precios iban a seguir aumentando como lo ha ocurrido en los últimos meses y recién habríamos experimentado descensos en el precio a partir del mes de agosto. Entonces, lo que interpreto que quiso hacer el gobierno es tratar de adelantar los descensos en los precios, considerando además que el mercado internacional está disminuyendo los precios por los acuerdos que han llegado en Estados Unidos.
6: Antes la compensación se calculaba tomando como referencia un precio base. Con la reforma ese punto de partida se actualiza y además incorpora el precio vigente de las gasolinas Extra y Ecopaís y del diésel. A partir de esos dos elementos se determina el monto que recibirán mensualmente los transportistas beneficiarios.
7: La nueva fórmula lo que busca es tratar de reducir el impacto en el bolsillo de los ciudadanos.
6: En la práctica esto significa que la compensación también podrá ajustarse cada mes, acompañando las variaciones del precio de los combustibles. Cada vez que el gobierno revise el precio de las gasolinas, aplicando la nueva metodología, también recalculará el valor de la compensación que recibirán los transportistas.
8: Si la afectación fuera únicamente el valor del combustible, 0,3%, si fuera, y usted le tiene que sumar a eso un 0,5% por todo lo demás que usted está recibiendo, que le afecta. Entonces, para el transportista es alto el valor, y si nosotros queremos un servicio de calidad, ese servicio de calidad cuesta.
6: Para los sectores beneficiarios, el objetivo es que la compensación contribuya a la estabilidad de sus costos de operación.
8: Tenga el presupuesto para mejorar sus unidades y a su vez eso redundará en beneficio para la comunidad.
6: El debate.

0: sobre el precio de los combustibles continúa abierto. Entre las alternativas que plantean especialistas está evaluar una reducción temporal del IVA o permitir una mayor participación del sector privado en la importación, con el objetivo de seguir reduciendo el impacto sobre el bolsillo de los ciudadanos.
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2: Dos operaciones simultáneas en Napo y Pastaza ubicaron maquinaria pesada, combustibles y generadores de energía en las parroquias Atahualpa, 10 de agosto, San Pedro de Muxucausay y Talag, donde estaban instalados los ilegales. Durante la intervención fueron destruidas mediante detonaciones y deflagraciones controladas cuatro excavadoras, dos clasificadoras tipo Z, bombas de succión, un generador eléctrico, un campamento ilegal y tanques de almacenamiento de gas y combustible, además de 100 metros de mangueras y 8 canecas con 40 galones de diésel. Según miembros de la Brigada de Selva 17 Pastaza, las operaciones continúan en el sector con estrategias de inteligencia.
3: Esta intervención representa una afectación económica de aproximadamente $570,000.
2: El ejército en esta parte del país ha logrado en lo que va del año neutralizar unos $10 millones en maquinaria, equipos y campamentos logísticos en los últimos 6 meses, solo en Napo y Pastaza.
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4: A pocos días de que se cumplieran 3 años de la muerte de Fernando Villavicencio, el juez penal de Pichincha aplazó para el 3 de agosto la continuación de la audiencia preparatoria de juicio. Previo al aplazamiento durante el 9º día de audiencia, la fiscalía se encontraba en la presentación de los elementos de convicción en contra de Javier Jordán y otros procesados más. El pasado domingo 12 de julio, el Ministerio Público incorporó varios chats extraídos del celular del narcotraficante Leandro Norero, donde hablaban de atentar en contra del ex asambleísta y candidato presidencial. Fiscalía indicó que el 22 de junio del 2022, es decir, 14 meses antes del atentado, Norero y Jordán mantenían conversaciones sobre las denuncias y revelaciones que Fernando Villavicencio realizaba y cómo estas les eran incómodas. Las conversaciones habrían continuado hasta finales de septiembre del 2022, ya que pocos días después el narcotraficante fue asesinado en el interior de la cárcel de La Tacunga. No es la primera vez que estas conversaciones sirven como evidencia para develar los delitos que Norero y sus allegados cometían y planificaban. Para el caso Metástasis, los chats del celular de Norero fueron pieza clave para develar todo el entramado de corrupción implementado. La audiencia en el caso de Fernando Villavicencio se retomará los próximos 3, 4, 5, 6 y 7 de agosto. Y el juez penal de Pichincha señaló que de ser el caso se tomarán hasta el sábado 8 y domingo 9 para garantizar la culminación de esta etapa procesal. Entre los acusados que ha vinculado Fiscalía están el ex ministro del Interior José Serrano, Javier Jordán, Ronnie Aliaga, Daniel Salcedo, Luis Arboleda, alias Gordolucho, Esteban Aguilar, alias Lobo Menor, cabecillas del grupo de delincuencia organizada Los Lobos, y el máximo líder de esta organización, Wilmer Chavarría, alias Pipo.
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5: El próximo viernes 17 de julio, el Centro de Exposiciones Quito será el punto de encuentro para quienes buscan una oportunidad laboral en la Feria de Empleo organizada por Conquito.
6: Hemos alcanzado una cifra histórica en vacantes, tenemos 4.000 vacantes para esta edición, superando ediciones anteriores que han tenido 2.000 vacantes.
5: Más de 100 empresas, en su gran mayoría privadas, y como única entidad pública la empresa de agua potable, ofertarán plazas de empleo. Los interesados deberán obtener un turno de manera gratuita a través de www.conquito.com.
6: El día miércoles 15 de julio a las 9 de la mañana se habilitará un turnero. Tener su cédula de identidad a la mano y poder llenar un turno. Ese turno es muy importante porque permite habilitar la entrada al pabellón de la feria para visitar las empresas.
5: Se habilitarán 14.000 turnos para participar en la jornada de empleo más grande organizada por el municipio de Quito. Por ello, las autoridades hacen algunas recomendaciones a los asistentes.
7: El día de la feria venga lo más cómodo posible. No es un espacio para entrevistas laborales, sino que para que deje las hojas de vida y traer bastantes hojas de vida, ¿no? Que venga además con gorra, con ropa cómoda, que el sol está fuerte.
5: Según Conquito, las vacantes responden a la composición del sector empresarial de la capital. El 56% corresponde a cargos en ventas y atención al cliente, el 25% a logística y transporte. El resto se distribuye en áreas como comunicación y docencia.
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8: Los kilos de droga estaban escondidos dentro de 72 bidones y permanecían en el poder de 6 hombres. El ministro de Defensa, Giancarlo Loffredo, se refirió a este nuevo golpe al narcotráfico.
9: También por información de inteligencia preliminar, siempre son todavía cosas preliminares, la afectación sería al grupo armado organizado narcoterrorista de Los Lobos.
8: La corbeta misilera Manabí los interceptó y también se contó con la asistencia de medios aeronavales frente a las costas de Esmeraldas. Sobre el operativo, Pablo Pazmiño, comandante general de la Armada, dio más detalles.
10: Las dos embarcaciones menores, debido a todo el esfuerzo que se había realizado, tenían vías de agua y no podían aguantar al remolque, por lo cual se hundieron junto con sus motores.
8: Dos de los detenidos de nacionalidad ecuatoriana tienen antecedentes penales. Así lo manifestó Walter Villarruel, jefe policial de la zona 8.
11: De ellos tienen un gran prontuario por antecedentes y justamente por tráfico ilícito de drogas, entre otros delitos agravantes como son tenencia de armas.
8: El destino del alcaloide está en investigaciones.
9: Un golpe directo a las rutas de narcotráfico que han escogido el mar como sus canales logísticos para llevar droga hacia países de Centroamérica y Estados Unidos.
8: Así la Armada del Ecuador dio un fuerte golpe al narcotráfico en alta mar. Más de 80 millones de dólares es el perjuicio causado a las economías ilegales de estas sustancias prohibidas.
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12: Dejó el Parque La Carolina para volver a la que siempre fue su casa, hoy convertida en la sede diplomática que lleva su nombre, Galo Plaza Lasso. Durante un evento simbólico, fue develada la estatua de quien fue el vigésimo presidente en la República del Ecuador. Un lugar especial sin duda para la figura y también para los familiares de Galo Plaza Lasso, en especial su hija, Marcela Plaza, quien no podía ocultar la emoción y nostalgia de volver a un lugar donde descansan gratos recuerdos de su infancia.
13: Yo viví en la casa desde que nací hasta que salí a los 21 años casada. Es entre nostalgia y felicidad de haber vuelto a la casa y ver que está también tenida por la Academia Diplomática.
12: En el acto también estuvo Consuelo Crespo, quien con sus manos y creatividad dio vida a la estatua de bronce de quien gobernó el Ecuador entre los años 1948 y 1952.
14: Trabajo con los indígenas, ¿no? Justo con la reforma agraria y todo esto. Me llamó muchísimo la atención. Yo quería hacerle un Galo Plaza muy humano.
12: El exmandatario dejó un gran legado para el país, especialmente en el sector agropecuario. Así lo destacó el canciller de la República, Roberto Curi.
15: Su gobierno dio un impulso decisivo al sector agropecuario, logrando que el Ecuador se convirtiera desde esa época en el primer exportador mundial de banano. Promovió la modernización de la producción agrícola y ganadera, así como la protección de nuestros suelos, sentando bases sólidas para el progreso nacional.
12: Ya no en carne y hueso, pero hoy Galo Plaza es el distintivo de un sitio que antes albergó una familia y ahora es la institución que forma y promueve el futuro de la diplomacia ecuatoriana.
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16: La Comisión de Gobiernos Autónomos Descentralizados de la Asamblea Nacional avanza en la fiscalización de los patrimonios de 221 alcaldes y 23 prefectos del país. Este lunes los comisionados recibieron a expertos en derecho penal para recabar criterios técnicos que permitan identificar conductas delictivas de funcionarios públicos que usan su cargo para enriquecerse.
17: La semana pasada, dos medios de comunicación que hicieron reportajes de la continuidad familiar de ciertos apellidos o familias que siguen en diferentes prefecturas o alcaldías del país.
16: Además, sugirieron que la fiscalización de GATS debe empezar por aquellos municipios y prefecturas que no han implementado mecanismos de transparencia y acceso a la información pública.
17: Es preocupante, apenas el 26% tenía transparentada su información pública en sus páginas web de estos GATS provinciales y apenas el 14% en los GATS municipales.
16: Para recabar alertas por presuntos enriquecimientos ilícitos, esta mesa legislativa habilitó su correo electrónico para que la ciudadanía denuncie el crecimiento económico injustificado de sus autoridades.
18: Para recibir absolutamente todas las denuncias ciudadanas para iniciar este proceso de depuración y posterior investigación.
16: Legisladores aseguran que ya han llegado documentos al mail de la comisión, mismos que serán evaluados de manera oportuna.
19: Se habla de que hay alcaldes de que, pues teniendo patrimonios no muy robustos, posteriormente ya han ingresado a sus cuentas millones de dólares. Eso es lo que nosotros queremos revisar.
16: Además, recordaron a la ciudadanía que para procesar denuncias se requiere la descripción de los bienes y movimientos económicos aparentemente ilegales, además de pruebas que sustenten sus alertas.
18: La fiscalización va para todas las autoridades. Para eso, primero necesitamos realizar una investigación depurando e interoperabilizando toda la información que tiene la UAFE, el SRI, el Ministerio de Trabajo.
16: La comisión, en un plazo de 90 días desde el inicio de la fiscalización, deberá remitir un informe al Pleno de la Asamblea. Si es que se detectan irregularidades en el patrimonio de autoridades de GATS, deberán ser derivadas a Fiscalía y Contraloría.
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21: La Unión Europea estudia restringir de forma progresiva el acceso de niños y adolescentes a las redes sociales y otras plataformas digitales en un intento por reforzar la protección de los menores frente a los riesgos en línea. La iniciativa se basa en las recomendaciones de un panel de expertos encargado por la presidenta de la Comisión Europea, Ursula von der Leyen, quien anunció el lunes que presentará una propuesta legislativa después del verano. Entre las medidas planteadas figuran la prohibición de acceso a redes sociales para menores de 13 años, salvo bajo supervisión parental o en entornos educativos, y una autonomía gradual entre los 13 y los 18 años mediante sistemas eficaces de verificación de edad y plataformas diseñadas para evitar funciones adictivas.
22: La infancia es un periodo de extraordinario y delicado desarrollo cerebral, y durante esta etapa nuestros niños necesitan tiempo en el mundo real, tiempo para jugar, tiempo para entablar amistades cara a cara, tiempo para cometer errores, tiempo para forjar su propia identidad, su propia personalidad, antes de que lo haga un algoritmo en su lugar.
21: La propuesta llega en un momento en que Bruselas intensifica la presión sobre los gigantes tecnológicos. La semana pasada, la Unión Europea exigió a Facebook e Instagram modificar funciones consideradas adictivas después de una advertencia similar dirigida a TikTok. Además, un número creciente de países del bloque, entre ellos Francia, España, Grecia, Dinamarca, Austria y Suecia, ya han adoptado o estudian restricciones al acceso de los menores a las redes sociales. Los expertos sostienen que la regulación debe adaptarse a una tecnología en constante evolución.
22: Necesitamos normas claras y aplicables sobre las funcionalidades avanzadas de las redes sociales para proteger a los niños y a los jóvenes. Estas normas deben ser lo suficientemente flexibles como para protegerlos de nuevos tipos de funcionalidades de riesgo que inevitablemente aparecerán en el futuro.
21: La Comisión Europea aspira ahora a armonizar las reglas entre los 27 países del bloque y establecer lo que denomina una plena mayoría digital a partir de los 18 años.
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23: Ya no tiene suficientes nacimientos para garantizar el relevo generacional. La tasa de fecundidad cayó en 2025 hasta los 0,99 hijos por mujer, una de las más bajas del mundo y la menor de América Latina. En poco más de dos décadas, el número de nacimientos se ha reducido casi a la mitad, una realidad que ya se nota en los centros de maternidad.
24: Al inicio de mi vida laboral, digamos, atendíamos en el año alrededor de 1.500 mujeres embarazadas. En la actualidad, no sobrepasan 300.
23: Según el Instituto Nacional de Estadísticas de Chile, si la tendencia continúa, en 2028 morirán más personas de las que nacerán, y a partir de 2036 la población chilena empezará a disminuir. El nuevo presidente, José Antonio Kast, ha convertido la natalidad en una prioridad política, consciente del impacto que tendrá en la economía o el sistema de pensiones.
25: Hoy en nuestro país nace en promedio menos de un hijo por mujer en edad fértil. Para enfrentar esta crisis silenciosa, vamos a crear la Secretaría del Plan de Chile Renace y vamos a convocar a una comisión asesora presidencial para que, de forma unida y transversal, podamos analizar todas las posibilidades que están para darle a las familias que quieren soñar con una familia.
23: El plan incluye un subsidio por hijo para hogares más vulnerables, pues la barrera económica lleva al retraso o a la renuncia de ser padres.
0: Creo que como mujer, y a mí por lo menos, me encantaría ser mamá. Y claro, es algo que uno está desarrollando, por ejemplo, priorizando su desarrollo académico, su desarrollo emocional, su desarrollo, todo ámbito estamos ya desarrollándonos y como priorizándonos a nosotros como mujeres.
2: Me parece que está mal porque la gente como ha perdido esa cultura de tener como la familia perfecta. Ahora la gente es como más egoísta, quiere solo tener como ellos mismos. A lo mejor prefieren una mascota en vez de un hijo. Se perdió como esa tradición de familia en Chile.
23: El gran reto del gobierno de Kast es crear las condiciones para que quienes deseen formar una familia puedan hacerlo, con el objetivo de frenar una tendencia que amenaza con reducir la población activa y aumentar la presión sobre las finanzas públicas.
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3: El Supremo Tribunal Federal de Brasil prohibió al precandidato presidencial Flávio Bolsonaro visitar el domicilio de su padre, Jair Bolsonaro, hasta después de la primera vuelta de las elecciones en octubre. Impedido de expresarse en redes sociales, incluso a través de terceros, Jair Bolsonaro entregó el sábado una carta a Flávio en apoyo a la campaña de su hijo. El precandidato leyó la misiva en voz alta durante una transmisión en YouTube. Según una resolución del magistrado del Supremo Tribunal, Alexandre de Moraes, el senador violó la medida impuesta por el tribunal, parte del proceso contra el expresidente relacionado con el intento de golpe de Estado de 2022, al difundir el mensaje. El equipo de defensa del expresidente dispone de 48 horas para explicar la posible desobediencia. La resolución suspende las visitas de Flávio a su padre durante 90 días, un periodo que abarca la primera vuelta de las elecciones presidenciales programadas para el 4 de octubre. Debido a problemas de salud, Jair Bolsonaro, de 71 años, se encuentra bajo arresto domiciliario desde marzo, cumpliendo una condena de 27 años de prisión. A juicio de Moraes, la difusión del mensaje podría constituir campaña electoral anticipada durante un periodo prohibido por la ley. Flávio Bolsonaro es el principal candidato de derecha para disputar la presidencia a Luis Inácio Lula da Silva, quien busca un cuarto mandato.
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4: La OMS afirma que el brote de ébola en el Congo duplica como mínimo la cifra oficial. Así lo afirmó este martes el jefe de emergencias de la Organización Mundial de la Salud.
6: Con el apoyo y los modelos que hemos utilizado, creemos que la magnitud del brote es al menos 2 o 4 veces mayor que el número de casos que hemos detectado. Nuestra capacidad para encontrar casos aumenta y mejora día a día, por lo tanto la confianza en las cifras sigue creciendo. Este brote requiere recursos a la altura de la magnitud de los desafíos que enfrentamos, y esta no es una carga que la República Democrática del Congo pueda asumir por sí sola.
4: Y agregó en Ginebra que la OMS ha recibido menos de la mitad de los fondos que necesita para combatir el brote de ébola, declarado el 15 de mayo en el país. Además, el Instituto de Salud Pública congoleño, en un informe publicado el domingo, dijo que el brote de ébola se ha extendido a 2 nuevas provincias, Tsopo y Ouélé, que ahora son zona epidémica. Este martes, el instituto agregó:
7: la provincia de Tsopo tiene 3 zonas afectadas, además de la provincia de Ouélé. Todos estos casos están vinculados al epicentro en Ituri y no constituyen transmisión local.
4: El brote ya afecta a 5 provincias y ha causado la muerte de cientos de personas en las provincias orientales de Ituri, Kivu del Norte y Kivu del Sur. También este martes, la Nación Africana anunció que el número de casos confirmados de ébola en su territorio había aumentado. La Universidad de Oxford ha puesto en marcha el primer ensayo en humanos de una vacuna contra esta cepa del virus, según anunció la universidad el pasado lunes. El mismo día, el gobierno de Donald Trump anunció que está impidiendo que los ciudadanos estadounidenses de la República Democrática del Congo viajen a Estados Unidos en vuelos comerciales, según un funcionario de la Casa Blanca.
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26: El mandatario electo de Colombia, Abelardo de la Espriella, prometió el lunes eliminar la Consejería Presidencial de Paz. El derechista ha señalado que suspenderá cualquier diálogo en curso entre grupos armados y la administración del presidente saliente Gustavo Petro, el primer mandatario de izquierda en la historia colombiana.
27: No habrá más procesos de falsa paz en mi gobierno. A partir del 7 de agosto, el objetivo será la seguridad del pueblo y el desmonte total del perverso sistema de impunidad que reina en este momento.
26: Hace dos semanas el presidente electo dio un plazo de un mes a los grupos armados ilegales para someterse a la justicia y señaló que no hará concesiones inaceptables en referencia a políticas del gobierno saliente para el desarme de guerrillas y grupos narcotraficantes. La eliminación de la Consejería de Paz se enmarcará en la finalización de más de 200 puestos en la presidencia, que según dijo permitirá el ahorro de más de 3 millones de dólares. Durante su campaña, De la Espriella anunció la eliminación de la Jurisdicción Especial para la Paz, a la que califica como un tribunal de venganza que emite sentencias con asimetría. Esta corte surgida del Acuerdo de Paz de 2016 que desarmó a la guerrilla de las FARC, juzga las más graves violaciones a los derechos humanos cometidas durante el conflicto de medio siglo por parte de los actores armados.
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5: Operaciones antiinmigración que terminan en sucesos letales. Un hombre de origen colombiano de 26 años murió baleado en una operación en la que participaron agentes del Servicio de Inmigración y Control de Aduanas, ICE. El tiroteo ocurrió en Biddeford, en el estado de Maine, en el noreste del país, cuando según los agentes, el hombre intentó usar su auto como arma contra ellos. La policía estatal y el FBI ya iniciaron investigaciones.
8: Sé que situaciones como estas son alarmantes y aterradoras. La Policía Estatal de Maine está en el lugar para apoyar y colaborar con la Fiscalía General, la Oficina del Médico Forense Principal de Maine y las autoridades federales para esclarecer los hechos ocurridos esta mañana.
5: Según el senador independiente Angus King, el secretario de Seguridad Nacional le habría informado que el colombiano no era el objetivo de la orden judicial que los agentes estaban ejecutando. El suceso ha generado una ola de enojo en la zona y en ciudades aledañas. En la vecina ciudad de Saco se revivió el debate sobre el uso de la fuerza por parte de autoridades migratorias de Estados Unidos y añade otro capítulo más de dolor luego de la muerte de un ciudadano mexicano que residía en Houston, Texas, a manos de ICE. Las autoridades afirmaron que el hombre intentó atropellar a un agente federal con su vehículo, una versión desmentida por testigos.
9: El día de hoy la Secretaría de Relaciones Exteriores va a presentar las denuncias ante el Departamento de Justicia de los Estados Unidos y las fiscalías estatales en Estados Unidos por el fallecimiento de 17 connacionales, entre ellos el último que fue prácticamente ultimado.
5: Este es el octavo tiroteo en el que se ven envueltos agentes federales de inmigración y que terminan en la muerte de civiles desde que Donald Trump volvió al poder. Casos entre los que se cuentan los de Renee Nicole Good y Alex Pretty, en Minneapolis en enero de 2026.
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21: Según datos presentados el martes por la mandataria, los asesinatos disminuyeron un 48% entre septiembre de 2024 y junio de 2026, en un país marcado por casi dos décadas de violencia ligada al crimen organizado.
9: Cada día del mes de junio hubo 41 homicidios menos que en septiembre de 2024.
21: La presidenta atribuyó esta caída a una estrategia basada en inteligencia, coordinación con las fiscalías estatales, programas sociales y el despliegue de la Guardia Nacional. México cerró 2024 con una tasa de 25,6 homicidios por cada 100.000 habitantes, según cifras oficiales.
9: Más allá del número, pues representa vidas salvadas, representa vidas que no se perdieron.
21: El gobierno también destacó un aumento en las detenciones y en las incautaciones de droga en medio de la presión de Washington para frenar el tráfico de fentanilo hacia Estados Unidos. Sin embargo, especialistas han puesto en duda la magnitud de la mejora y sostienen que parte del descenso podría estar influido por cambios en la clasificación estadística de algunas muertes violentas. Desde 2006, cuando el gobierno federal lanzó una ofensiva militar contra los cárteles, México ha vivido uno de los periodos más violentos de su historia reciente.
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10: Entre lágrimas y visiblemente conmovido, el portero argentino Franco Armani, de 39 años, se despidió de River Plate, el club del que es aficionado desde niño y en el que disputó las últimas 9 temporadas.
11: Gracias por permitirme vivir el sueño más grande de mi vida. Gracias por tanto amor. Hasta siempre, River.
10: Durante una conferencia de despedida en el Estadio Monumental a la que asistieron directivos y jugadores de River, Armani fue consultado sobre su decisión de regresar a Atlético Nacional, donde jugó entre 2010 y 2017, con el objetivo de tener minutos en su último año de carrera.
11: Quiero terminar mi carrera compitiendo, jugando. Nunca esperé la posibilidad esta que me llegó. En esta altura de mi carrera, la verdad no lo tenía en mis planes, no lo tenía pensado.
10: El director de River, Stefano Di Carlo, consideró que Armani es un ícono, con un total de 366 encuentros que lo convierten en el guardameta con más campeonatos en la historia de la institución.
12: Esta es tu casa, los ídolos son permanentes, son para siempre, y Dios quiera que volvamos a vernos pronto. Gracias de corazón por todo.
10: El portero, que perdió la titularidad en el arco de River a manos del joven Santiago Beltrán debido a una serie de lesiones en los últimos meses, llegó al conjunto millonario en 2018 y obtuvo la Copa Libertadores, dos títulos de Primera División, tres Supercopas Argentinas, una Copa Argentina, dos trofeos de campeones y una Recopa Sudamericana. Además, fue campeón mundial con Argentina en Qatar 2022 y bicampeón de América en 2021 y 2024.

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2: El juicio político contra la ex ministra Inés Manzano llega a su etapa clave. La ex funcionaria tiene que asistir a la Comisión de Fiscalización para presentar sus descargos a las acusaciones del correísmo que impulsan el juicio. Y aunque se pudiera pensar que es por los contratos con Progen, no. Este juicio no trata ese caso. Los pedidos de juicio que incluyeron esa contratación no fueron calificados ni por el CAL ni por la comisión, pero sí calificaron el proceso por el contrato con Austral o ATM. La acusación es de incumplimiento de funciones frente a los incumplimientos de la empresa. El correísmo pide que Manzano asista presencialmente y no que solo asistan sus abogados.
3: Nosotros como comisión vamos a tomar una posición al respecto, insisto, siempre garantizando el derecho a la defensa, el debido proceso de los interpelantes contra quien se propone el juicio.
2: El correísmo pidió además que incorporen como nuevas pruebas el informe de Contraloría sobre el contrato con ATM y el informe de la Comisión de Transparencia de la Asamblea, que no identificó responsables políticos en el caso. Pero la mayoría del oficialismo negó el pedido.
4: La prueba no anunciada como oportunidad no podrá ser actuada, salvo que a la fecha de la presentación de la solicitud no se contaba con la prueba o no se la conocía. Clarísimo.
5: Si no se da paso, igual llevaremos adelante el proceso de juicio político.
2: La fase de esta tarde permitirá también los alegatos con sus pruebas por parte de los tres interpelantes del correísmo. Y aunque se tienen previstos 6 días para esta etapa, solo hay 3 comparecientes para todo el proceso. El exgerente de Selec, Fabián Calero, el exministro de Energía, Antonio González, y el ministro de Infraestructura, Roberto Luque. Los alegatos y la actuación de prueba están previstos culminen el 21 de julio. Luego, la comisión tendrá 5 días para elaborar su informe, recomendando que el juicio pase al pleno.
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6: La negociación entre un agente y un conductor para que no se lleven su moto terminó en la transferencia de $100.
7: Ya te explico.
6: El evento mediático que dejó la desvinculación de un uniformado de la institución ATM deja un tema a relucir y son los malos procedimientos de agentes de tránsito que continúan. Con ello se ha iniciado una depuración en la institución. Por el último caso existe un proceso administrativo interno
8: para aplicar sanciones administrativas. Sin embargo, la institución, a través de nuestro personero principal, el gerente general, inició ya los trámites legales de poner una denuncia en fiscalía. Por todos estos actos estamos oficializando las denuncias de manera de oficio como institución ante los agentes por estos actos contra la moral para que la autoridad competente realice las investigaciones, así que hagan la trazabilidad de las cuentas y establezcan los movimientos de este dinero hacia dónde fueron.
6: En lo que va de 2026, se han sancionado al menos 197 agentes de tránsito, 5 con la máxima sanción que es destitución. Recuerde que usted como ciudadano puede denunciar a través de los canales oficiales de la ATM, tales como fueron reportados estos 2 casos, con videos grabados por los perjudicados.
8: No pueden detener vehículos para en ese momento constatar licencia, matrículas, estados del vehículo. Pueden hacerlo únicamente ante una contravención flagrante, que ellos observen que se pasa una luz roja, que tiene un accidente de tránsito. Es así que ellos pueden intervenir siempre y cuando comuniquen a la central de radio y esté todo el procedimiento videograbado en sus bodycams.
6: Cabe mencionar que los agentes de tránsito tampoco deben detener a los conductores por cualquier infracción. Si bien no todos los agentes están involucrados en coimas, aquí también es el llamado a la ciudadanía. Tampoco debería participar en actos como estos y aceptar la sanción si usted la incumple.
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2: Desde este miércoles 15 de julio hasta el próximo 15 de agosto, todos los funcionarios públicos del país deben actualizar su declaración patrimonial ante la Contraloría General del Estado. Esa información, dice Mauricio Torres, su titular, será revisada.
9: Donde vamos a analizar los patrimonios comparando con los anteriores. Este sistema, este modelo que tenemos, nos va a arrojar cuáles son las diferencias y nos da el riesgo inclusive y nos ubica en un orden de cómo deberíamos ir haciendo los exámenes y es lo que estamos procediendo y ahí están los resultados.
2: En el escritorio de la Contraloría, números que llaman la atención. No solo que 32 de 58 exámenes realizados a los gobiernos autónomos descentralizados presentan indicios de responsabilidad penal, sino que en el sistema de justicia de 155 exámenes patrimoniales
10: 76 presentan inconsistencias.
9: No cuadra o no pueden justificar esos montos, especialmente que tienen en efectivo. Ahí sale un indicio de penal.
10: Y entre los hallazgos, uno particularmente grave que ya ha sido puesto en conocimiento de la Fiscalía, asegura Torres.
9: Donde se ha estado mal usando un recurso que no existe en la Contraloría, como es el recurso extraordinario de revisión. Y sin embargo, un ex contralor bajó algunas losas con este recurso y para desvanecer losas han estado aplicando ciertos cálculos que también son millonarias las losas en estado. Todo eso está presentado ya en la Fiscalía.
10: Entre los exámenes con indicios de responsabilidad penal realizados a las declaraciones patrimoniales, 15 pertenecen a funcionarios de la Asamblea Nacional, 13 a Fuerzas Armadas. Un número similar en la Fiscalía, 10 en el Gobierno Central.
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11: El 24 de junio pasado se generó un incidente en el litigio del caso Progen en Estados Unidos. Los abogados contratados por la Corporación Eléctrica del Ecuador, CELEC, informaron al Tribunal de Florida que un memorando con información reservada fue divulgado accidentalmente. Días después, Progen presentó una moción para que Ecuador entregue ese documento y pidió que se sancione a CELEC porque el secretario de la administración, José Julio Neira, difundió el memorando confidencial en sus redes sociales y también un video con datos protegidos. Neira borró el documento, luego dijo que sus cuentas sufrieron un ataque informático. El video desapareció y posteriormente publicó otro modificado. Según Progen, Ecuador se negaba a entregar el memorando para que sea usado en el litigio, pero finalmente cedió y por eso Progen también retrocedió y entregó esta moción de retiro. El 8 de julio de 2026, CELEC entregó el memorando. Dado que la cuestión ha perdido su objeto, se retira la moción. Progen se reserva todos los derechos y recursos legales con respecto a cualquier divulgación, uso o difusión no autorizada de información confidencial obtenida a través de este litigio, así como de cualquier declaración falsa relacionada con esas divulgaciones. El tribunal conoció la moción de Progen y dio por saldado el incidente. Este proceso civil está en curso desde diciembre de 2025. CELEC demandó a Progen, a sus directivos y a empresas relacionadas. Pretende recuperar los 104 millones de dólares pagados por los generadores inservibles que permanecen en las centrales Salitral y Quevedo sin producir un solo megavatio.
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12: Desde el próximo lunes 20 de julio cambiará temporalmente el mecanismo para obtener o renovar la licencia de conducir. La Agencia Nacional de Tránsito, ANT, pondrá en marcha un plan piloto que busca reducir filas y acelerar los trámites en sus oficinas.
13: El tema del turno se volvió un bloqueo muy grande que hay para que la gente acceda al trámite. Y tenemos agencias en las que hay turnos para un mes, dos meses, hasta tres meses llegamos en algunas agencias. Entonces creemos que es un momento para cambiar un poco la dinámica y por eso estamos lanzando este plan piloto que lo que busca es justamente destrabar eso de ahí.
12: El proceso comenzará como hasta ahora en la plataforma virtual de la ANT. Sin embargo, después de generar la cita y realizar el pago, el solicitante podrá acercarse a la agencia seleccionada el día establecido para el último número de su cédula.
13: Los requisitos no cambian, los requisitos son los mismos, el proceso para ir al proceso previo para ir a la atención es el mismo, el usuario tiene que hacer el pago, tiene que llevar todos sus requisitos. Lo único que se está cambiando es que ya no se va a considerar la fecha del turno como un habilitante, digamos, para el trámite. O sea, el usuario obtiene su turno en la agencia que va a ir para cualquier día, para X día, y lo que estamos haciendo es que se va a atender en función del último dígito de la cédula.
12: Es así que los lunes acudirán las personas cuyos documentos de identidad terminen en 1 y 2, los martes en 3 y 4, los miércoles en 5 y 6, los jueves en 7 y 8 y los viernes en 9 y 0. El mecanismo se aplicará tanto para primeras emisiones como para las renovaciones.
13: Y que vamos a ir midiendo, por la decisión de darlo hasta el 30 de septiembre fue justamente para no hacerlo un periodo muy corto y que pueda generar un poco de como ansiedad en la gente que diga, no, aprovecho ahorita para ir porque ya no hay turnos, o sea, para se me hace más fácil.
12: Desde la institución advierten que los pagos efectuados por medios electrónicos podrían tardar hasta 72 horas en validarse. Por ello, recomiendan completar este paso con anticipación para evitar retrasos al momento de presentarse en la agencia.
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14: durante la noche del domingo, el deteriorado edificio multicomercio volvió a generar alarma en el centro de Guayaquil. Parte de su estructura presentó un nuevo movimiento, lo que provocó la caída de escombros y el colapso de varias vallas de protección instaladas para evitar que los vehículos circulen demasiado cerca del inmueble. Esta situación obligó a la Agencia de Tránsito y Movilidad a cerrar durante varias horas un tramo de la avenida Eloy Alfaro, desde la calle Calicuchima, mientras se evaluaba el riesgo que representaba la estructura. Asimismo, personal de Segura EP llegó al lugar para resguardar el perímetro. Según habitantes del sector, personas dedicadas al reciclaje ingresan y salen constantemente del edificio, lo que genera preocupación por el estado en el que se encuentra.
15: Sí, es que los manos golpean, pum, pum, pum, pum, y esa mujer se cimbra. Uh-huh. Y parece que se va a caer, no se cae todavía, no se cae nada, y no hace nada, nadie hace nada.
16: Somos afectados directamente.
17: ¿Hace qué tiempo fue ese robo?
16: Hace 2 semanas. Y porque rompieron los cines de la construcción y la más vulnerable era yo que estaba ahí.
14: Tras varias horas de evaluación y análisis, las autoridades municipales decidieron mantener custodiado el inmueble. La medida busca evitar el ingreso de personas ajenas al lugar, ya que según las autoridades, varios individuos estarían utilizando el edificio como refugio.
18: Como medida de precaución, se ha cerrado la vía. Hemos procedido a levantar manualmente el cerramiento. Vamos a tratar de asegurar el cerramiento nuevamente.
14: El gerente de Segura EP aseguró también que los controles en la zona serán reforzados y que, de manera paralela, continúan los trámites y procedimientos necesarios para ejecutar en el futuro la demolición del edificio.
18: Declarado en ruina, inicia un proceso de enajenamiento, ya que al generarse un edificio que se mantiene en riesgo, pues la ciudad tiene que tomar una acción, pero ya bajo la tutela, bajo la propiedad de este predio. En ese sentido, el 80% de los expedientes se han hecho también notificaciones a través de Gaceta Municipal.
14: Mientras la demolición sigue siendo un proyecto en trámite, el edificio multicomercio continúa representando un riesgo para quienes viven, trabajan y transitan por el centro de Guayaquil. Por ahora, la vigilancia se ha reforzado, pero la solución definitiva sigue siendo esperada.
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19: El concurso para la renovación de jueces de la Corte Nacional de Justicia es un hecho. En este tercer intento por concluir el proceso, la presidenta del Consejo de la Judicatura, Mercedes Caicedo, explicó que el primer paso está listo.
20: El reglamento para el concurso de jueces nacionales, esperamos caminar con la transparencia para que finalmente tengamos en el año 2027 cubiertas todas las vacantes. Los jueces de la Corte Nacional cumplen periodo en el mes de enero del año 2027, febrero del año 2027. Esperamos que los cronogramas nos permitan llegar hasta ese momento.
19: Caicedo sostiene que los dos procesos fallidos anteriores cayeron en nulidad debido a las pruebas de confianza que hoy, con el nuevo reglamento, cambiaron.
20: Estamos buscando que las personas jurídicas que tengan renombre sean personas jurídicas legalmente constituidas. Bajo ningún concepto nadie puede intervenir en los resultados que esa prueba de confianza proporciona. No solamente se está buscando legitimidad en el proceso, se está buscando evidentemente la legalidad.
19: En este contexto, la titular de la entidad destacó la depuración de servidores judiciales vinculados al crimen organizado y la lucha contra la prescripción de procesos disciplinarios.
20: No vamos a solapar para corrupción de ninguna naturaleza. Estamos ordenando el inicio de procesos disciplinarios en contra de quienes hayan permitido la prescripción o hayan permitido que los procesos disciplinarios se caigan.
19: Finalmente, Caicedo reconoció la deficiente ejecución presupuestaria heredada de la administración anterior y aseguró que se buscan medidas para garantizar los recursos necesarios para procesos pendientes como el concurso para jueces constitucionales.
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21: 3 incendios forestales en menos de 24 horas marcan el inicio de la temporada seca en la Sierra Centro. La falta de lluvias ya comienza a pasar factura a los ecosistemas de Tungurahua y Cotopaxi. En esta última, el fuego se desató la noche de lunes en el sector Moreta, parroquia Chukchilán del cantón Sikchos. Las tareas de control se extendieron hasta las 21 horas y se retomaron este martes desde las 5 de la madrugada. Bomberos de Sikchos trabajaron en una ladera de difícil acceso, con el apoyo de la Brigada de Refuerzo en Incendios Forestales de la Tacunga. Aunque la emergencia ya fue controlada, el fuego dejó una afectación de al menos 20 hectáreas de vegetación. Mientras que en Ambato, 2 incendios dejaron 2 personas heridas, entre ellas un bombero que sufrió un accidente mientras combatía las llamas en el sector Mogato, donde el fuego consumió 9 hectáreas.
1: Un compañero sufrió una caída sumamente grave de aproximadamente 12 metros de altura.
21: El segundo incendio se registró en Quindaló Grande, parroquia Quizapincha, donde un comunero que colaboraba en las labores también cayó. Las autoridades dijeron que fue estabilizado. En este caso, el fuego afectó 1 hectárea de vegetación, pero el impacto de esta época seca va más allá.
1: Tenemos que alrededor de unas 40 hectáreas se va perdiendo de vegetación, no solamente en este sector, hay otros sectores de Picaigua, otros sectores que en Quillaloma, son sectores vulnerables a este tipo de quema.
21: En los últimos 7 días, los cuerpos de bomberos de Tungurahua y Cotopaxi han atendido 15 emergencias por incendios forestales.
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3: Más camarón, más banano, más flores. Ecuador sigue llevando sus productos a nuevos mercados y eso se refleja en la economía. Entre enero y mayo de este año, el país registró un superávit comercial de 2.144 millones de dólares, luego de que las exportaciones superaran los 16.200 millones, impulsadas principalmente por el buen desempeño de varios de sus productos de exportación.
22: Cuando hay un superávit significa que le estamos vendiendo más de lo que compramos.
3: Aunque el ritmo de crecimiento ya no es tan acelerado como el del año pasado. Daniel Legarda, exministro de Comercio Exterior y expresidente de la Federación Ecuatoriana de Exportadores, explica que eso responde, entre otros factores, a la normalización de algunos precios internacionales.
22: Provocado principalmente por la regularización del precio de productos como cacao u otros más, pero también en general por un comportamiento que en el mundo puede estar afectándose con un consumo que crece un poco menos.
3: Para Gustavo Isurieta, académico asociado al Instituto Ecuatoriano de Economía Política, este dinamismo no solo fortalece el comercio exterior, sino que también puede traducirse en más inversión y empleo.
23: Las industrias exportadoras, al tener más ingresos, pueden requerir más personal, más proveedores, dinamizar las cadenas de producción, pueden incentivar el consumo, así que es altamente positivo.
3: Incluso el incremento de las importaciones también es visto como una señal positiva.
23: Yo lo interpretaría como una señal de que las empresas están invirtiendo, que están adquiriendo maquinaria, que están renovando equipos, es decir, están reinvirtiendo en su proceso productivo para exportar más en los próximos años.
3: Con una mayor presencia de productos ecuatorianos en mercados internacionales, se generan mayores oportunidades para los ecuatorianos. De ahí el porqué el gobierno ha hecho de la negociación y firma de nuevos acuerdos comerciales una de sus principales políticas de Estado.
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24: De tumbo en tumbo, sin lograr aterrizar, se encontraría el concurso para la renovación parcial del Consejo Nacional Electoral CNE. Entre los argumentos, la falta de catedráticos para elaborar el banco de preguntas y que el pleno del Consejo de Participación Ciudadana y Control Social se encuentra a medias.
25: De hecho, las universidades recibimos la solicitud de catedráticos hace más de 3 meses. Y las universidades interesadas y que todavía incorporan en sus mallas las materias de derecho constitucional, electoral, parlamentario, han enviado. Y la cualificación de los mismos, entiendo que se dio ya una primera cualificación, pero en la segunda se espera un reporte por parte del Pleno del Consejo de Participación.
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28: ...del comité promotor, según el presidente del Consejo Nacional Electoral, que es José Cabrera, la iniciativa cumplió con los requisitos establecidos para los mecanismos de democracia directa previstos en la Constitución y la ley. Pero ¿cuántas firmas se necesitan? Los promotores deberán reunir más de 34 mil firmas válidas, equivalentes al 0,25% del padrón electoral utilizado en las últimas elecciones nacionales, integrado por más de 13 millones de electores. Una vez entregadas, el Consejo Nacional Electoral verificará la autenticidad de las firmas si cumplen los requisitos legales. La propuesta será remitida a la Asamblea Nacional. ¿Qué propone la iniciativa? De acuerdo con sus impulsores, el proyecto busca establecer una jornada nacional en la que las personas de distintas creencias religiosas puedan reunirse para promover valores como la paz, la reconciliación y la justicia. La resolución del CNE no crea el Día Nacional de la Oración, únicamente habilita el proceso de recolección de firmas previsto para las iniciativas populares normativas. La consejera Elena Nájera fue la única integrante del pleno que se abstuvo durante la votación. La funcionaria cuestionó la pertinencia de impulsar esta propuesta al considerar que el país enfrenta prioridades como la inseguridad, la situación económica y el desempleo. Además, señaló que ya existe una conmemoración internacional relacionada con la oración, por lo que, a su criterio, no sería necesaria una nueva fecha establecida por la ley. Ahí está la información, amigos, en sintonía. Se está buscando crear el Día Nacional de la Oración. Consejo Nacional Electoral autoriza la recolección de firmas. Estamos hablando de 34,000 firmas que se necesitan, firmas válidas, y que estas vienen a representar el 0,25% del padrón electoral que es necesario y que se basa en el último utilizado en las elecciones generales que se dieron, amigos oyentes, el año 2023 o 2024, ahí, que representa más de 13 millones de ecuatorianos, exactamente 13,600,000 electores. Día Nacional de la Oración. De los consejeros del CNE, solo hubo una abstención, de acuerdo a la redacción de el diario El Telégrafo, amigos oyentes. Ya a las 6 de la mañana con 49 minutos, los acompañamos en este miércoles 15 de julio del 2026. Con Javier Bejarano, la voz de las noticias de Radio Brisa Azul. Adelante.
2: Mari, se refiere a la oración hacia alguna religión y todo esto.
28: Bueno,
2: disculpa la ignorancia.
28: Día de la oración, donde distintamente de cualquier credo que se tenga, lo que se busca es que todos se concentren, es lo que dice la información, uno de los objetivos, se concentren a pedir por la paz, por la reconciliación y por la inseguridad, no, y por la justicia, para promover valores como la paz, la reconciliación y la justicia, de distintas creencias o ideologías religiosas, credos, como también se llama. Eso se está buscando.
2: Mari, queridos amigos.
28: Esto lo propone el Consejo Nacional Electoral, pero ahí depende también de la Asamblea Nacional. Javier, te escucho.
2: Por supuesto, a eso iba, Mari. Eso depende muchísimo ya de la Asamblea Nacional. Tenemos, como dijo la consejera que se abstuvo, tenemos cosas más importantes en el Ecuador. Perfecto, se respeta, como yo, al menos en lo personal, respeto como el que más las creencias de los demás, y eso que soy no creyente en lo absoluto de todas las, de cualquier religión y todo esto, ¿no? Pero Mari, hay cosas muy muchísimo más importantes. Eso es de la oración, es subjetivo. Eso viene de la espiritualidad, de las creencias, de la subjetividad de cada cual, pues. Señores del Consejo Nacional Electoral, hay cosas más importantes. Hay cosas muchísimo más importantes por solucionar. O será una distracción para no fiscalizar a la señora Diana Tamaín. Señores, el Consejo Nacional Electoral, preocúpese por otras cosas del país, como lo acaba de nombrar María en su informe, por la inseguridad. Claro que a ellos no les corresponde la inseguridad, ¿no? Pero hay cosas más importantes como la inseguridad, desnutrición infantil, que acá siempre la nombramos, mejorar las leyes, mejorar las mismas leyes electorales, el control electoral. Que acá se hace tabla rasa de, por ejemplo, el asunto de la campaña anticipada. Hay cosas más importantes, señores. El Estado debe ser laico, métase eso en la cabeza. El Estado debe ser laico. Y cada ciudadano debe elegir en lo que cree. El Estado debe dar libertad, por eso hay libertad acá de credo, me parece que está garantizado en la Constitución. Usted puede creer en una llanta, usted puede creer en un poste, usted puede creer en Buda, en Alá, en Jesús, puede creer en lo que quiera, en lo que sea. Quisiera, iba a poner un mal ejemplo, pero bueno, sí lo voy a poner. Este señor Nazón, González Nazón, que creó una iglesia que se llama La Luz del Mundo, algo así, en México, entre México y Estados Unidos, cometió atrocidades y supuestamente eran de los que más oraban. Así de sencillo, no me crea, vaya y pregunte. Eso es público. El hombre está cumpliendo una condena por abuso de personas que no tienen mayoría de edad. De cientos de niñas. Y era el fundador de una iglesia. Fue el fundador de la iglesia. Lo hizo su padre y lo hizo el hijo también. 6 de la mañana con 52 minutos. Preocúpense por otras cosas, señores, el CNE, Día de la Oración. Con el respeto que se merecen las personas creyentes. ¡Bah! 6 de la mañana con 53 minutos. Hablando de seguridad, el ejército destruyó más de 60.000 plantas de coca en un complejo clandestino de Sucumbíos. Caramba, ya no la traemos, ya la sembramos. Con información de inteligencia, los soldados ubicaron un complejo clandestino dedicado al cultivo y procesamiento de coca y, además de las plantas, destruyeron un laboratorio activo que tenía una capacidad de producción de entre 80 y 120 kilogramos de pasta base de cocaína por cada ciclo. También hallaron maquinaria utilizada para la elaboración de la droga y decomisaron explosivos y armamentos sin precisar el detalle del material incautado. El ejército señaló que la operación supone un golpe a las organizaciones criminales que operan en la zona fronteriza, ya que representa más de $1,000,000 en pérdidas para estos grupos. Ecuador y Colombia estuvieron inmersos entre febrero y junio en una guerra comercial iniciada por el presidente ecuatoriano Daniel Noboa para presionar a su homólogo colombiano Gustavo Petro a realizar una mayor vigilancia de la frontera por considerar y la situación de violencia criminal de Ecuador está provocada por las toneladas de cocaína que entran al territorio desde el vecino país para ser enviadas desde sus puertos y costas hacia Norteamérica y Europa. La guerra comercial con aranceles que escalaron desde el 30 hasta el 100% terminó después de la intervención de la Comunidad Andina de Naciones, aunque Noboa lo atribuyó a un acuerdo con el entonces candidato a la presidencia de Colombia, el ultraderechista Abelardo de la Espriella, que posteriormente

0: de eso sí hay que preocuparse. Más información con Marichica Castro desde la provincia de Santa Elena.
1: Seguimos informando, luego de las 7:30 ya estaremos revisando las noticias locales, amigos oyentes, y también a las 8:00 en diálogo con una de las funcionarias de gobierno, Jefatura Política de Santa Elena, estará con nosotros su representante la mañana de hoy. Bueno, y nuevo roce en la Revolución Ciudadana, estamos dando a conocer en el plano político. Ahora, pues, el nuevo roce, las diferencias en este partido político es por la candidatura de Mónica Luzarraga. Ahí está el detalle del Telégrafo la mañana de hoy. Un nuevo enfrentamiento surgió entre sectores políticos de oposición de cara ya a las elecciones seccionales del próximo 29 de noviembre del 2026. La presidenta de Revolución Ciudadana, Gabriela Rivadeneira, cuestionó a la abogada Mónica Luzarraga por abandonar el respaldo del Partido Socialista Ecuatoriano y mantener su precandidatura a la alcaldía de Guayaquil con una nueva alianza integrada por Unidad Popular, Pachacutic y Futuro 20. Suena muy raro. Hace pocas semanas, Mónica había aceptado ser candidata dentro de la unidad en contra del gobierno, escribió Rivadeneira en su cuenta de X. Según la dirigente correísta, Mónica había acordado postularse como candidata a concejal dentro de un frente opositor identificado con la consigna Todos menos ADN, pero posteriormente comunicó que se retiraba de ese entendimiento político. Rivadeneira calificó a Luzarraga como una candidata chimbadora y puso en dudas las razones detrás de su decisión. También cuestionó que uno de los movimientos que ahora respalda su postulación sea Futuro 20, organización política vinculada al dirigente político Gustavo Larrea. Deja en duda si esta decisión es en acuerdo con el gobierno, manifestó la presidenta de la RC, sin presentar pruebas de una coordinación entre la aspirante y el oficialismo. Por su parte, Mónica explicó que decidió renunciar a la nominación del Partido Socialista, que la había escogido como precandidata el pasado 1 de julio, debido a que no se logró conformar la alianza amplia que inicialmente se había planteado. La jurista aseguró que el PSE resolvió acercarse al Movimiento Amigo, organización política que auspicia las candidaturas del correísmo ante la suspensión de la personería jurídica de la RC, y que durante las negociaciones se pretendía excluir a Unidad Popular y también al movimiento político Pachacutic. Hay diferencias, nuevo roce se da en Revolución Ciudadana, ahora por la candidatura de Mónica Luzarraga. 6:58 y a las 6:58, rumbo a las 7:00, en este miércoles quincena ya, la primera quincena de julio, Javier, adelante.
0: Sí, Mari, mira, hasta me olvidé de dar la fecha. Bueno, así pasa cuando sucede. Mari, queridos amigos de Brisa Azul, Brisa Plus, Brisa TV, solamente te escuché, Mari, la primera parte de la información y luego la última, me fui a poner mi cafecito. Y resulta, pues, Mari, que no es necesario escuchar toda la información que tú nos diste. Las izquierdas en el Ecuador, a ver, siempre proclamo mi ignorancia por delante, ¿no? Es como decir que pongo mis falencias por delante. Ignoro cómo será el asunto de las izquierdas en otros países. Hay unas que han impuesto sus dictaduras, etcétera, etcétera, etcétera, ¿no? Y se mantienen monolíticas, como en algunos casos hasta ahora, ¿no? Pero, al menos aquí en el Ecuador, históricamente, no me crea, vaya y pregunte, las izquierdas o la izquierda se han sacado los ojos y por eso han tenido esa debilidad frente a la derecha, ¿no? Políticamente hablando. En cuestión de sistemas de creencias políticas. Siempre ha habido esas divisiones, Mari, tanto entre partidos como a la interna. Los socialistas, los pseudo comunistas,

cuentas, etcétera, etcétera, etcétera, esas subdivisiones, siempre han querido cada uno llevar más, aplacar más poder. Y de ahí ha surgido el resquebrajamiento. Siempre ha habido resquebrajamientos. Históricamente, desde el pseudo regreso a la democracia en el Ecuador, siempre ha habido esos resquebrajamientos de la izquierda y los ha mostrado débiles. Ya sucedió cuando fueron fuertes desde 2007. Y la historia continúa, tanto entre partidos como a la interna. 7:01. 7:01. Vamos a la primera pausa del día de hoy, 15 de julio de 2026. Regresamos con más información. Somos Brisa Azul, Brisa Plus, Brisa TV y este es su enlace informativo. Volvemos.

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1: 7:06, 7:06. Continuamos con más información y me olvidé de pedirle a Sebastián una sirena, bueno, no de las sirenas de las que salen allá en Salinas, ¿no? Sino una sirena de estas de emergencia, porque el Consejo de la Judicatura declara en emergencia el sistema de justicia por falta de jueces, déficit de jueces, y diría en lo personal, doble déficit. Ya les contaremos por qué lo vemos así, o lo veo así. El Pleno del Consejo de la Judicatura declaró el estado de emergencia en toda la función judicial debido al déficit de jueces que enfrenta el sistema de justicia a escala nacional. La resolución busca garantizar la continuidad del servicio judicial mediante designación temporal e inmediata de magistrados para cubrir vacantes en distintas instancias del país. La decisión fue adoptada durante la sesión ordinaria de este martes 14 de julio, en la que los vocales aprobaron un conjunto de medidas extraordinarias para enfrentar la falta de operadores de justicia mientras se desarrollaron los concursos públicos destinados a la designación definitiva de jueces. Como parte de la resolución, el Consejo autorizó la designación temporal de jueces para tribunales de garantías penales, Cortes Provinciales de Justicia y dos conjueces temporales para la Corte Nacional de Justicia a través de procedimientos internos. La declaratoria de emergencia se sustenta en informes técnicos y jurídicos elaborados por el Consejo de la Judicatura que evidencian un deterioro en la capacidad operativa de la función judicial. Entre las principales dificultades identificadas constan el incremento de la carga procesal, retrasos en la tramitación de causas, audiencias suspendidas o diferidas por falta de jueces y problemas para conformar tribunales en diferentes jurisdicciones del país. En ese contexto, la Dirección Nacional de Talento Humano deberá iniciar de inmediato las gestiones técnicas, administrativas y tecnológicas necesarias para cubrir las vacantes existentes. Además, el Pleno dispuso que en un plazo máximo de 10 días, esa dependencia presente la metodología que se utilizará para seleccionar jueces temporales en las unidades judiciales, así como en las jurisdicciones de lo contencioso administrativo y tributario a nivel nacional. Durante la sesión, la presidente del Consejo de la Judicatura, Mercedes Caicedo Aldaz, sostuvo que quienes sean designados de forma temporal deberán ejercer sus funciones con el mismo nivel de responsabilidad que un juez titular, por supuesto. La funcionaria enfatizó que los jueces temporales deberán actuar con compromiso hacia el país, respetando la independencia judicial y garantizando una adecuada administración de justicia. De acuerdo con las cifras presentadas por la Dirección General de Talento Humano del Consejo de la Judicatura, actualmente existe un déficit de 729 jueces en el sistema judicial ecuatoriano. El mayor faltante corresponde a las unidades judiciales, donde se requieren 531 jueces. A ello se suma 83 vacantes en las salas de las Cortes Provinciales de Justicia, 64 en los tribunales penales y 51 en los tribunales distritales. Señores, aquí hay una doble deficiencia. Deficiencia de los mismos jueces, de personal, y también deficiencia de los que, de algunos, no todos, de los que ya están. Deficiencia en eficacia, deficiencia en eficiencia, deficiencia moral, deficiencia ética y a algunas otras deficiencias más que le han costado y le están costando al Estado toda la inseguridad que tenemos. 7:10. Encima, esto ya va como opinión y póngale la claqueta a Sebas Porfis. Encima de que estamos con unos niveles de inseguridad jamás imaginados en el Ecuador, tenemos déficit de jueces. Y los que están ya no avanzan. Y los que trabajan eficientemente, ¿sí?, ya no avanzan con tanta carga procesal. Porque ustedes ven que todos los días acá informamos sobre crímenes, ataques, extorsiones, etcétera, etcétera, etcétera. Se pondrán las denuncias, la policía hará la investigación, pero hay deficiencias ya al momento de impartir justicia. 729 jueces, 729 jueces a nivel nacional hacen falta. Y cuando hay concursos, siempre hay protestas y hay sospechas también de amañamiento. Cuidado con el personal que va a entrar de forma temporal y los que van a llegar de forma definitiva. Cuidado, porque aquí cabe la frase de los bisabuelos, de los abuelos, de nuestros ancestros, y que la debemos tener siempre presente y cargarla en el sistema judicial como un estigma. Dime con quién andas y te diré quién eres. O dime con quién andas y lo parafraseamos. Dime con quién andas y qué clase de justicia impartes. 7:11 a.m. 7:11 a.m. Más información con Marichica Castro desde la provincia de Santa Elena enseguida. Oh, perfecto, perfecto. Mari nos dice que Mari está en una llamada. Perfecto. 7:12 a.m. 7:12 a.m. Y en sí, señores. Caramba. Eso es lo que más nos preocupa y nos pone los pelos de punta ahora. El déficit de 729 jueces, insistimos. Y ojalá estos procesos no se les dé celeridad, sino se les dé eficiencia y eficacia. Mucho cuidado, que el apuro no nos vaya a traer cansancio. 7:12 a.m. 7:12 a.m. Y otro de los ojos de la tormenta, de la polémica, perdón, aquí en el Ecuador, el museo, el bendito museo, que vale $100 millones y no encuentran el diseño idóneo para hacerlo. Hubo un diseño que presentaron y era más feo que pegarle a la abuelita. El gobierno anunció ayer martes, ayer martes sí estamos bien, oiga, estoy un poquito perdido, déjeme ver acá, sí. El gobierno anunció ayer martes el nuevo proceso de selección del diseño del museo MUNA, el Museo Nacional, luego de rechazar la propuesta ganadora de un equipo español ecuatoriano por las críticas que generó y permitirá que la ciudadanía vote entre 3 proyectos finalistas, una participación que tendrá un peso del 15% en la calificación final. El ministro de Infraestructura y Transporte, Roberto Luque, señaló que hasta el momento 9 de 17 propuestas que habían quedado finalistas en el concurso en el que se eligió el diseño han decidido participar en la nueva etapa que estará abierta hasta hoy miércoles. Además, aseguró que están convencidos, entre comillas, de que este proceso permitirá escoger un proyecto que represente de la mejor manera la visión del Museo Nacional y que sea motivo de orgullo para el país. El pasado 6 de julio, el Ministerio de Educación, Deporte y Cultura anunció que la propuesta Ecos del Sol, del Estudio de Arquitectura Campo Baeza más Mahoda, de Madrid y Quito, había sido elegida como el diseño del nuevo MUNA o Museo Nacional. La propuesta fue seleccionada entre 17 anteproyectos finalistas por un jurado nacional e internacional, luego de un proceso de evaluación que, según la cartera de Estado, consideró la calidad del diseño, innovación, sostenibilidad, funcionalidad y su capacidad para responder a las necesidades museológicas del país. Sin embargo, el diseño ganador generó críticas, especialmente en redes sociales, y la viceministra de Cultura, Romina Muñoz, tuvo que dejar su cargo la semana pasada en medio de la polémica. Por tal motivo, Luque anunció el pasado viernes que el gobierno había rechazado el diseño ganador y que se convocaría a los finalistas del concurso para que representen otra vez sus propuestas. El equipo Campo Baeza más Mahoda señaló en un comunicado que estaban en desacuerdo con la nueva fase, pues que quebranta la transparencia e integridad de un proceso de concurso público cuyas bases han sido publicadas y aceptadas de manera explícita por todos los equipos participantes. Ayer martes el ministro Luque señaló que el jurado técnico estará conformado por arquitectos nacionales e internacionales como Mathieu de Ginot, Christian Guiz y Lu Jinlian, junto con la asesoría especializada en museografía de Fernanda Ponce, y que se evaluará la calidad conceptual y arquitectónica, la implantación urbana y paisajística, la integración conceptual, propuesta museográfica y la viabilidad técnica, sostenibilidad, conservación preventiva y accesibilidad, entre otros criterios. La evaluación del jurado representará el 85% del puntaje total. Las tres propuestas mejores calificadas serán expuestas en una página web entre el próximo viernes y sábado para que la ciudadanía pueda votar y sugerir características cuya incidencia será del 15% restante. El museo se levantará en Quito con una inversión de $100 millones y permitirá albergar y conservar 1.2 millones de bienes culturales y patrimoniales que narran 12.000 años de historia y conforman la colección más importante del país andino. Bueno, sí, la verdad, hacía falta un museo nacional, pero ese cajón que presentaron, menos mal es una empresa de arquitectos europeos, también europeos, ¿no? ¿Qué es eso? Un cajón. Oiga, Carlitos Coronel hace un mejor diseño. Es un cajón, una caja puesta de lado, una caja de zapatos puesta de lado. ¿Qué es eso? Aquí hay arquitectos que han hecho obras magníficas. Conozco aquí también en la ciudad de Machala a nuestro amigo Bustos, un arquitecto de renombre a nivel internacional. Señores, ese cajón como un museo nacional, dejémonos de... Usted sabe cuál es la palabreja que se dice en la esquina. Y pagar por ese cajón, ¿cuánto habrán pagado? O supuestamente se iba a pagar por eso. Es como poner una caja de banano recostada y le hace unos huequitos y ya. Y eso que uno es ignorantón en diseño. Pero hay mejores propuestas para un museo nacional que costará $100 millones, que es bastante plata. Y ese precio también habría que preguntar, ¿por qué tanto? ¿Por qué tanto? Y la verdad, qué bueno que retrocedieron en su momento, porque pagar $100 millones por ese cajón, no, señores, Ecuador no se merece eso. 7:18 a.m, 7:18 a.m, mi querido Sebastián. Listo. Continuamos con Marichica Castro desde la provincia de Santa Elena. 7:18.
2: Vamos con más información. Luego de las 7:30 estaremos revisando las noticias locales, en temas locales sobre la agenda que nos dieron a conocer el día de ayer por parte de la municipalidad. Se viene una agenda recargada de actividades. La municipalidad de Salinas, por supuesto. Entonces estaremos dando a conocer sobre estas actividades para que la ciudadanía sea partícipe, porque la invitación no solamente a nivel de la península, sino también donde habrá la visita, la participación también a nivel del país e internacional. 7:19, el Servicio de Rentas Internas cambia las reglas del transporte en Ecuador. Empresas serán las únicas autorizadas para facturar. Transportistas de carga, transportistas escolares y turísticos como mixtos, alternativo y de carga liviana ya no podrán emitir facturas directamente. ¿Qué es lo que cambia con la nueva resolución del Servicio de Rentas Internas? ¿Qué es lo que cambia? Le detallamos la información extraída de Primicias Ecuador la mañana de hoy, amigos oyentes. Los transportistas de carga pesada, escolar, turístico, mixto, alternativo y de carga liviana ya no podrán emitir facturas directamente a sus clientes en el país. Desde el 13 de julio del 2026, solo las operadoras o empresas de transporte estarán autorizadas para facturar esos servicios, según la resolución del Servicio de Rentas Internas. La nueva medida se basa en la Ley de Transporte, que definió que el servicio comercial debe prestarse a través de empresas u operadoras legalmente autorizadas. La tarifa del impuesto al valor agregado, es decir, IVA, en estos casos es del 0%. Con la resolución, los transportistas solo emitirán comprobantes de venta a la operadora a la que pertenecen. A su vez, la operadora será la única que podrá facturar y cobrar al cliente final. Idrián Estrella, él es un experto en temas tributarios, explicó que un conductor ya no puede ofrecer servicios de transporte comercial por cuenta propia. Deberá formar parte de una operadora de transporte autorizada. Escúchese bien, debe conocerse esto para el sector de transportistas. Un experto en temas tributarios, Idrián Estrella, explicó que un conductor ya no puede ofrecer servicios de transporte comercial por cuenta propia. Deberá formar parte de una operadora de transporte autorizada. Como ejemplo, señaló que si una escuela, una escuela contrata un servicio de transporte escolar, será la operadora la que firme el contrato con la institución educativa y la misma será la que emita la factura al cliente. Los cambios. El transportista deberá formar parte de una operadora, constituir una o ser su único socio o accionista, pero quien presta el servicio y facture será la operadora, agregó el experto en temas tributarios, amigos oyentes. Para tener una idea del impacto de la medida, se puede revisar las cifras de vehículos matriculados según el servicio en el Instituto Nacional de Estadísticas y Censos. Esos datos en el año 2024 da a conocer que existían en el país unos 135 mil vehículos que prestaban servicios de alquiler, entre volquetas, buses, camiones, camionetas y otros. La nueva resolución también establece que cada operadora deberá incluir obligatoriamente el número de placa del vehículo, esto en las facturas electrónicas que emitan a sus clientes. Además, deben agregar la información de la actividad económica y el permiso de operación en la facturación electrónica. Las empresas tendrán un plazo de 90 días contados desde la publicación de la norma en el registro oficial para poder adecuar sus sistemas de facturación a los nuevos requisitos. Se dan cambios en el sector de transportes, servicio de rentas internas, cambian las reglas del transporte en Ecuador. Las empresas serán las únicas autorizadas para poder facturar. Tiene que conocer bien sobre estos cambios que se dan. La nueva resolución, según la resolución del servicio de rentas internas, amigos en sintonía, 7 de la mañana con 24 minutos y a las 7 de la mañana con 24 minutos somos Brisa Plus, la 95.7 Brisa Azul en la ciudad de Machala, llegando con cobertura a nivel nacional. Ahí en la ciudad de Machala estamos en el dial de 100.3, 100.9. Saludos a los compañeros de Brisa Azul en la ciudad de Machala. Por acá les comentamos que tenemos ya el sol solecito. Caliéntame un poquito por hoy, por mañana, por toda la semana. 7:24 minutos a los oyentes de Brisa Azul, a los oyentes en la provincia de La Suay, El Oro, Santa Elena y Guayas. Muy buenos días a quienes están sumando a nuestro dial 7:24 o a nuestros diales 7:24. Javier, más información desde la provincia de El Oro. Te escuchamos. Adelante.
1: Nosotros acá al sol, Mari, le pedimos que ya no nos hierva tanto porque vamos a tener que vender.
2: Todos los días tienen sol ustedes.
1: Oiga, es insoportable acá. Vamos a tener que vender un órgano, un riñón para poder pagar la energía eléctrica por el consumo del aire acondicionado. En serio, es insoportable. Sería insoportable la vida de los machaleños o de la mayoría de los machaleños sin aire acondicionado, ¿ah? Mire, ahora usted ve hasta las casitas así, bastante humildes, ya tienen su aire porque es insoportable el calor aquí en Machala. La humedad es un horror. No, ya debería estar fresco el clima, pero en serio, 34, 36, hasta a veces hasta 38 grados, a veces a día seguido, 38. No llegamos a 40, creo que de milagro. 7 de la mañana con 25 minutos. Lo que sí nos está preocupando bastante también es que aquí se confirmó el segundo caso de hongo fusarium en una plantación bananera aquí en la provincia de El Oro. Y esto, a todos los que vivimos aquí en la provincia, nos tiene ojones. ¿Sí? Ecuador, o aquí en el Ecuador, en la provincia del Oro, se confirmó un segundo caso positivo de hongo Fusarium raza 4 tropical o Fusarium R4T, una de las plagas más peligrosas para los cultivos de banano y otras musáceas. El brote fue detectado en un predio ubicado en el sector El Quemado, en la provincia de El Oro. El nuevo caso se encuentra en un terreno colindante con la finca La Carolina, donde anteriormente se registró el primer brote de esta enfermedad en el país. Así informó Agrocalidad este martes 14 de julio de 2026. La detección se produjo durante las actividades periódicas de vigilancia fitosanitaria, que incluyen el monitoreo de cultivos mediante drones. Tras identificar una planta con síntomas sospechosos, se realizaron los análisis de laboratorio que confirmaron la presencia del patógeno. Luego de confirmar el diagnóstico positivo, las autoridades activaron de manera inmediata el plan de contingencia establecido para estos casos. Las acciones contemplan el aislamiento del área afectada, el fortalecimiento de las medidas de bioseguridad y la ejecución de muestreos y monitoreos permanentes en la zona para determinar el nivel de dispersión del hongo y evitar que llegue a otros predios productores de banano. El equipo técnico trabaja actualmente en la delimitación del área afectada y en la implementación de los protocolos fitosanitarios previstos para contener el brote. El Fusarium raza 4 tropical o FOC 4R4T es un hongo que afecta a las plantas de banano y plátano. Se considera una de las mayores amenazas para la producción mundial de musáceas debido a su capacidad de permanecer en el suelo durante largos periodos y su facilidad de propagación si no se aplican estrictas medidas de bioseguridad. Su presencia puede ocasionar importantes pérdidas económicas en las zonas productoras, por lo que los países productores mantienen programas permanentes de vigilancia y control fitosanitario. 7 de la mañana con 28 minutos. Ya es el segundo, la segunda zona, la segunda área, el segundo predio en donde se detecta el fusario. Sería una catástrofe para la provincia del Oro si no se toman las medidas y viene un tercero o un cuarto sector agrícola. Acá en la provincia dependemos prácticamente del 100% de la producción de banano. Su comercialización, todo se mueve, o digamos que un 85% de la economía de la provincia del Oro y gran parte de la economía ecuatoriana se mueven alrededor de la exportación de banano. Así que las medidas deben ser sumamente estrictas. Deben convertir en esa área o esa área, esas 2, 3, 4 hectáreas alrededor, mire la cantidad de tierra que se pierde de cultivo, o se suspende, ¿no?, el cultivo, solo por un pequeño sector, una o dos plantas. Debe tenerse mucho cuidado con el sistema de riego, debe aislarse completamente esa área. Ojalá podamos conversar con nuestros amigos de Agrocalidad aquí en el Ministerio de Agricultura. 7 de la mañana con 29 minutos, 7 con 29 minutos, a tomar medidas fitosanitarias más estrictas, señores. Mucho peligro en verdad. 7 con 29 minutos, vamos a la pausa y luego regresaremos ya con información local aquí en Brisa Azul, Brisa Plus, Brisa TV y este es su enlace informativo. Volvemos.
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2: A 7 de la mañana con 32 minutos y a las 7 de la mañana con 32 minutos. Esa es la información 33, 7:33 para ser exactos. 7:33. Antes de pasar al tema locales, hay una información a nivel nacional que considero que es relevante poderla compartir con ustedes, porque, Javier, hay unos que se hacen los desentendidos. Nos referimos no al ciudadano propiamente dicho, porque también nosotros como ciudadanos tenemos que tomar medidas preventivas de seguridad que en nuestras viviendas, asegurarnos de pronto con árboles en casa, frente a la casa, que los árboles, esa maravillosa naturaleza, nos da aire puro, fresco, sombra. Dicen, el árbol es vida. Pero también hay que tener mucho cuidado, que hay unos que ya tienen muchos años de existencia y que sus raíces han abarcado incluso aparte de la vivienda, porque se sembraron quizás cuando no estaba construida en su totalidad. Hay árboles que están también allí, muy frondosos, con los cables de energía eléctrica. Todos estos cuidados, estas medidas, hay que podar. Si no puede hacer por cuenta propia, pedir la ayuda a la municipalidad para que vayan y poden en el sector, en los árboles. Pero en las medidas preventivas que se deben de tomar, como decíamos, como autoridades, vemos a muchos que se hacen los desentendidos con un quema importismo casi 100%, a lo que tiene que ver la llegada del fenómeno del Niño, que de acuerdo a datos se viene anunciando ya hace mucho tiempo, y creo que se va a esperar o se está esperando que como que haya esa confianza. Ay, esperemos que llegue, porque otras veces se ha anunciado y nunca llega. Da a conocer Primicias de Ecuador que en relación al fenómeno del Niño, la provincia del Guayas sería la zona cero de los posibles impactos para el sector arrocero. El fenómeno del Niño tiene el potencial de afectar a 120 productos agrícolas en nuestro país y supone un nuevo desafío para el sector arrocero. Tras un año de bajos precios y más de 4 meses de problemas de comercialización con el vecino país de Colombia, debido a una guerra arancelaria, amigos oyentes, el arroz sería el producto más afectado. Ay, el arroz para el ecuatoriano, Javier. El arroz, es que si no hay arroz, gracias Carlitos, si no hay arroz, como que no es comida, ¿no? Que tiene que ser con legumbres nomás, un pescadito allí, acompáñalo con la salsa. Todo es acostumbrarse, oiga, dicen que el ser humano, el hombre o el ser humano es de costumbres. Pero si no vemos nosotros, y aunque sea una porción, aunque sea un poquito, preparen de arroz, pero no hagan desaparecer en su totalidad, dicen las familias ecuatorianas. Las autoridades ecuatorianas prevén un evento moderado a fuerte mientras se vigila su evolución. Es el mismo nivel de potenciales impactos que Ecuador esperaba en el año 2023 y 2024. Finalmente, de débil a moderada intensidad. Según las proyecciones que realizó la Secretaría Nacional de Gestión de Riesgos, un evento climático de este tipo tiene el potencial de impactar un área estimada de casi 1 millón de hectáreas, que significa el 44% de la superficie agrícola nacional. Aunque el Ministerio de Agricultura sugiere que se podrían llegar a perder hasta 2 millones de hectáreas, el costo económico total para el agroecuatoriano podría alcanzar hasta 1.800 millones de dólares. El ministerio ajustó a inicios del mes la cifra de pérdidas económicas para el agroecuatoriano en unos 1.300 millones de dólares. Los impactos del fenómeno El Niño tienen el potencial de afectar a 120 productos agrícolas en Ecuador. Un área de 945.504 hectáreas afectadas, que equivalen al 44% de la superficie agrícola del Ecuador. Se estima que las pérdidas en este sector podrían alcanzar 1.800 millones de dólares. ¿Cuáles serían los cultivos? ¿Cuáles serían los cultivos? ¿Ah? El arroz, está primero el arroz, banano, azúcar, plátano. El 46% de la cosecha de arroz está en riesgo, el 46%. Ecuador registró en el año 2025 una producción de más de 1 millón de toneladas de arroz, toneladas métricas de arroz, de acuerdo con las cifras que da el Instituto Nacional de Estadísticas y Censos. Las previsiones señalan que El Niño podría impactar en la producción 785.357 toneladas métricas de arroz, que tanto nos gusta a los ecuatorianos, lo que significa poner en riesgo por lo menos el 46% de la producción del Ecuador. ¿Qué les parece, amigos? El arroz, y no solamente el arroz, sino que otros productos, incluso el banano, maíz, plátano verde. Guayas es la provincia más susceptible porque se perfila como la zona cero de los impactos, pues según Javier Ronquillo, presidente de la Corporación Nacional de Organizaciones de Productores Arroceros, la provincia del Guayas concentra entre el 72 y el 75% de la producción de arroz. Luego sigue la provincia de Los Ríos, vecina provincia del Guayas, que aporta en un 17%. Son las provincias con más producción de arroz. De acuerdo con los mapas por parte de Secretaría de Gestión de Riesgos y de la Prefectura, existen cantones en Guayas cuyos territorios son en gran medida inundables. Hablamos de Salitre, Anyaguachi, Milagro, Daule, Balao y San Borondón. Estos pertenecientes a la provincia del Guayas, especialmente son zonas arroceras. La capital arrocera es el cantón Daule, así se conoce. Daule como la capital arrocera. Hay bastante producción de arroz. Son zonas arroceras, cantones de la provincia del Guayas. Pero las autoridades como que poco, al menos si hablamos en la provincia de Santa Elena, no sé cómo están en la provincia del Oro, Javier. Pero acá en Santa Elena sigo repitiendo lo mismo, caso omiso, poca importancia, incluso a espacios de diálogos que queremos sostener con ellos. Desde la semana pasada estamos insistiendo a hablar con un director de la Secretaría de Gestión de Riesgos de una municipalidad. De parte de él hay la disponibilidad. Pero hay que esperar qué dice el Departamento de Relaciones Públicas. Tiene que esperar la autorización del Departamento de Relaciones Públicas. Si el Departamento de Relaciones Públicas no autoriza que él salga, el funcionario salga a los medios de comunicación, no puede hacerlo, a lo que hemos llegado en la función pública. Tengo mucha información y no he revisado mi correo porque quedó enviar mi información para más o menos poder tener conocimiento de lo que íbamos a hablar. O vamos a hablar, porque no pierdo la esperanza de tener aquí a este director, que ya estuvo en su momento también en este medio de comunicación, como en otros que he estado colaborando, he hecho mi paso, que lo he entrevistado, porque tiene bastante tiempo en función en esta municipalidad. Conocedor del tema. Pero, ¿cuáles son las zonas más vulnerables, de mayor riesgo en la provincia de Santa Elena, generalizando, hablando en la provincia de Santa Elena? Vámonos con temas directamente ya locales para que entre nuestro compañero Javier Bejarano desde la provincia de El Oro, Sebastián.
7: Noticias locales.
2: Y este tema, Javier, que nos involucra a todo el país, no solamente al Guayas, como la información a nivel nacional que estaba dando a conocer, pero que vemos a las autoridades, no sé cómo está en la provincia del Oro, si hay esa movilidad humana, si hay ese corre-corre, si hay ese accionar de los municipios, de los barrios, de cuerpos de bomberos. Todos tienen que involucrarse, o todos tenemos que involucrarnos con la limpieza, canales lluvia, con la poda de árboles, con el CENEL, con la reparación de postes que están ya casi un poquito más y ya los vemos que están caídos sobre la calzada, sobre la tierra, sobre el suelo o sobre una vivienda. Usted hace un recorrido y se va a dar cuenta cuántos postes están, que si vienen las lluvias de manera torrencial, y ya ha sucedido. O sea, tenemos que esperar que pasen desgracias, tenemos que esperar que pasen daños, que hayan afectaciones como para accionar, Javier.
1: Vea, Mari, ¿te acuerdas de la canción? Bueno, a mí me parece que era una publicidad, ¿no? En la que Audi decía, baja el volumen. Algo así era, ¿no? Audi me parece que fue. Decía, baja el volumen. Ahora yo te diría a ti, Mari, y muchos me dirían a mí también, bajen el volumen, estamos en campaña. Están en campaña, Mari, por si preguntas. Aquí en la provincia del Oro están en campaña. Me parece que, según tu análisis, también están allá en campaña, regalando arroz, pollitos, pescado, regalando guineo, en fin. Señores, el fenómeno del Niño está aquí a la vuelta de la esquina. Y no importa si es moderado o si es fuerte, igual se tiene que trabajar. Mire, Machala, como ya les había dicho, al menos aquí en Machala, la vamos a ver oscura, por no decir otra cosa. ¿Sabes por qué? La vamos a ver color de hormiga. ¿Por qué? Porque la mayoría del sistema de canalización en la ciudad de Machala está colapsado. La gerente de Aguas Machala está haciendo campaña para ser alcaldesa del cantón El Guabo, mientras Machala no tiene ni vacuum cleaner, el carro ese chupador, ese carro absorbedor de agua servida. Está dañado. Y de aquí a que lo arreglen, la mayoría, por no decir el 95% del sistema de alcantarillado en Machala está colapsado. Así lo decimos como en primer grado cuando la profesora nos hablaba por sílabas, o cuando nuestra mamá nos pegaba los chancletazos por sílabas. No te portes mal. Así está aquí el sistema de alcantarillado de la ciudad de Machala. Y la mayoría, más o menos el 70% de la ciudad de Machala, hace 15 días está sin agua. No tenemos agua en Machala. Este su servidor lo dijo hace un par de años, hace 3 años, casi 4 tal vez. Lo vengo diciendo, Machala se va a quedar sin agua. Machala se va a quedar sin agua, Machala se va a quedar sin agua y nadie ha hecho caso. El anillo periférico, bien, gracias, se avanzó un 30%, después la platica se perdió. La mancomunidad, chévere, sigue ahí, Machala, el guavo pasaje, pero no se han cambiado unas tuberías que tienen más de casi 45 años, si no es que más. Hoy día vamos a conversar eso con nuestro buen amigo nuestro, que conoce mucho sobre el asunto. Señores, ¿hasta cuándo tienen abandonada a Machala en alcantarillado y agua potable sobre todo? Mari, aquí la situación es crítica. Y mientras tanto ellos siguen en campaña. Siguen en campaña. El Oro y Machala abandonados. 7:47 a.m. ¿Algo más que acotar, Mari, con respecto a esto? Porque se nos viene el fenómeno del Niño y más bien hay que hacer como el bíblico Noé, o el Acadio Siusudra o Gilgamesh, según los sumerios, que todos tuvieron un diluvio, les advirtieron, hicieron una canoa, una arca y esas cosas, ¿no? A nosotros también acá en Machala y allá en la provincia de Santa Elena van a tener que hacer un arca cada uno, una canoa a comprar, o una chalana de estas anchas, ¿no? Para poner ahí la refri, para... Cuando se ve el fenómeno del Niño, cosa que usted simplemente flota, empieza a flotar nada más. Así de sencillo. ¿Algo más que acotar, mi querida Mari?
2: No, pensando mientras hablabas que están haciendo campaña política, sin duda alguna también han de estar esperando aquellos aspirantes a participar en estas seccionales que se nos vienen en noviembre para llegar con botas y con encauchados o impermeables a estas zonas donde se van a inundar sin ser funcionarios, solamente con aspiraciones políticas o a una dignidad de elección popular. Y quizás va a ser utilizado con tintes políticos. Si quieren ustedes tener ese apoyo por parte de la ciudadanía, actúen sin ser funcionarios, sin tener o no tener competencia, sin criticar ni achacar a la autoridad en turno o a las autoridades que han pasado por los gobiernos municipales para que pueda tener ese respaldo. Demuestre con hechos, con acciones, lo que de pronto se dice hasta a veces con una terminología rebuscada, con un léxico rebuscado. Demuestre con acciones. Vaya a los barrios donde no hay calles asfaltadas a reunirse con la ciudadanía, no solo para hablarle de sus aspiraciones, sino que póngase en acción a realizar mingas de limpieza con los moradores de los distintos barrios del cantón al que está aspirando una dignidad por elección popular, para que pueda tener ese respaldo. Ahí tiene eso que favorece a los, en estos momentos, precandidatos. Porque las autoridades, nanay, a mí se me preocupa, especialmente en Santa Elena, hay un sector que era una albarrada, se rellenó parte de esta albarrada, y usted encuentra a Javier cuando pasa por esto, y se construyeron viviendas, unas de madera, otras de caña, otras de... con una infraestructura totalmente de hormigón armado, como se llama, de cemento. Pero cuando se presentan estos fenómenos del Niño o estas lluvias, estos inviernos fuertes, el agua vuelve, busca la naturaleza, busca lo que le pertenece. Y ahí empieza el llanto de los habitantes. Y en la tierra, en esta zona, pasa completamente húmeda. Húmeda, todo el tiempo. Porque ahí existió una albarrada en su época en Santa Elena. Ya al no registrarse lluvias, no presentarse lluvias, se secó. Y la irresponsabilidad de los gobernantes de turno empezaron a dar terrenos. Unos están legalizados, otros no están legalizados. No se puede legalizar, es una zona de riesgo. Pero las familias no salen de allí porque construyeron su vivienda con la esperanza de que se les legalice. Y es una vivienda de cemento que no la pueden desarmar y ubicarla en otra zona. Este es un sitio vulnerable. Pero las autoridades hacen las ciegas, sordas y mudas frente a la realidad. Que aquí no solamente hablamos de los gobiernos autónomos descentralizados. Aquí estamos hablando de muchas instituciones que tienen la competencia. Pero ciegos, sordos y mudos frente a la realidad. Esperan que se presenten las lluvias, que empiece el fenómeno del Niño y ahí van a empezar a querer actuar cuando ni siquiera se va a poder Javier trabajar porque con la lluvia, con las lluvias o con el agua no se puede trabajar. Más bien buscar el peligro, exponer incluso a los propios empleados a que pasen desgracias. Entonces, señores, gobernantes de turno, por favor, ¿hasta cuándo? La ciudadanía espera limpieza de canales de aguas lluvias en toda la provincia de Santa Elena. No voy a hablar solo de un cantón. Vaya, llenos de maleza, llenos de palizada, llenos de tierra, aquellos que ya están con material de concreto que fueron construidos en su momento. Pero las autoridades, como dice Javier, están preocupadas. Me voy para una reelección, ¿ganaré o no ganaré? Quieren hacer lo que no han hecho en todo el tiempo que han estado de turno. Y no lo van a lograr. No lo van a lograr. Así que no pasen su tiempo, preocúpense más bien por poder poner en práctica aquellas acciones para poder enfrentar al fenómeno del Niño. Javier, paso contigo con información en esta mañana.
1: Así es, Mari, 7 de la mañana con 52 minutos. 7 con 52 minutos. Bueno, acorto algo de 5 segundos. Dicen que hay que poner las barbas en remojo. Se nos van a mojar las barbas con el fenómeno del Niño y otras cosas también. 7:53. Madre reconoce a su hijo asesinado y rompe en llanto. Eso sucedió ayer aquí en Machala. El dolor de una madre marcó la escena del crimen registrado la tarde de ayer martes, 14 de julio de 2026, en el barrio Venezuela, sur de Machala. Entre lágrimas y gritos de desesperación, la mujer reconoció el cuerpo de su hijo, identificado como Luis Fernando Vázquez Sánchez, quien fue asesinado a balazos frente a la casa comunal del sector. No puede ser que esto esté pasando. Padre amado, ¿por qué tuvo que ser mi hijo? Exclamó la madre al llegar al lugar. Desconsolada, cayó de rodillas junto al cuerpo, le tomó las manos y lo tocó en repetidas ocasiones mientras repetía: papito, ¿qué te pasó? Mi hijo, ¿por qué? La escena conmovió a vecinos y familiares que presenciaron el desgarrador momento. Algunos intentaron consolarla, mientras otros observaban en silencio el trabajo de las autoridades. El crimen ocurrió cerca de las 18 horas de ayer martes 14 de julio de 2026 y volvió a sembrar el temor en los habitantes del sector, quienes escucharon varias detonaciones antes de salir de sus viviendas. Fueron dos sujetos en motocicleta, de acuerdo con información policial. Luis Vázquez Sánchez fue interceptado por estos dos sujetos que se movilizaban en este tipo de vehículo. Uno de ellos abrió fuego en su contra y luego huyeron del lugar. La víctima recibió varios impactos de bala y quedó tendida sobre la vereda sin signos vitales. Cuando llegaron los equipos de emergencia, únicamente confirmaron su fallecimiento. Personal de la Policía Nacional acordonó el área para preservar la escena, mientras agentes de Latina Sed y Criminalística iniciaron las primeras diligencias investigativas. Durante el procedimiento, los investigadores levantaron 7 indicios balísticos, además de recopilar testimonios de moradores y comenzar la revisión de las cámaras de seguridad ubicadas en los alrededores para identificar la ruta de escape de los responsables. Los habitantes del barrio manifestaron que únicamente observaron que los atacantes llegaron en motocicleta, dispararon contra la víctima y escaparon a gran velocidad. Hasta el momento, no se han reportado personas detenidas por este caso, y las autoridades continúan investigando para establecer el móvil del asesinato y dar con el paradero de los responsables. Una narrativa, una redacción prácticamente repetitiva. No es crítica, simplemente son las circunstancias de escribir lo mismo, simplemente cambiar de vida.

0: La violencia sigue siendo de las suyas en la provincia del Oro. Bueno, vamos con una noticia agradable, una buena noticia. Como decíamos, la municipalidad de Salinas se prepara para poner en práctica una agenda que empezará el día viernes exactamente. El día de ayer se dio una rueda de prensa por parte de la municipalidad de Salinas en el Malecón, ahí en el sector de la playa Las Palmeras, en el sector de Las Palmeras, y donde el director de turismo dio apertura. Escuchemos algo para luego a ver si alcanzamos a escuchar también palabras del señor alcalde de Salinas en relación a este a esta importante agenda del mes de julio que se nos aproxima. Inicia el día viernes.
1: Constatar, cabe denotar que nos encontramos siendo la primera ciudad a nivel nacional que propone eventos de gran magnitud o eventos masivos, que también vamos a informar en esta rueda de prensa. Por lo tanto, Salinas en este mes de julio va a demostrar que sigue siendo la capital del deporte, que sigue siendo la capital de la belleza, que sigue siendo la capital de los eventos de gran envergadura, y que todo este conglomerado ha llevado a que Salinas hoy por hoy haya roto esa estacionalidad y hoy no viva de una temporada de invierno o una temporada de playa, mar y sol, sino que hoy vive los 365 días del año, porque vive de las actividades propias del sector privado y aquellas que propone el municipio. Todas estas actividades han llevado a que los hoteles, los arrendamientos temporales se encuentren llenos permanentemente y que exista una estabilidad económica en la ciudad, que en muchos casos ya podríamos hablar de crecimiento, porque ya no vemos a Salinas como antes, cuando llegamos en el 2023, que los negocios cerraban. Hoy vemos que abren negocios. Cogimos un catastro con 200 establecimientos turísticos y hoy tenemos 280 negocios turísticos en la ciudad de Salinas. ¿Qué significa? Que han creído en la gestión del alcalde, que han creído en esta estrategia que ha venido desarrollando, porque esto no es un accidente ni un invento, esto es una estrategia que ha desarrollado el alcalde de Salinas para poder levantar a Salinas del sitial en el que encontramos. Muchas gracias, y con estas palabras doy inaugurada la rueda de prensa del mes de julio. Muy amable.
2: Muchas gracias, ha sido...
0: Escuchábamos a José Ver Paredes, él es el director de turismo, donde daba apertura a la rueda de prensa, dando más o menos, haciendo énfasis sobre esta agenda que se va a manejar en el mes de julio, que arranca el día viernes exactamente. La programación iniciará el 17 de julio con la cuarta válida de la Copa Nacional de Circuitos Urbanos, una competencia que reunirá a los mejores pilotos del país en un espectáculo de velocidad y adrenalina. Además de fomentar el deporte motor, impulsará la actividad comercial, hotelera y turística del cantón. Ese mismo día, es decir, el viernes 17, Salinas volverá a convertirse en vitrina nacional al recibir a las candidatas a Miss Ecuador, quienes visitarán el mercado Salinas Internacional para una tarde de almuerzo. Posterior, el 18 de julio, estarán presentes en la tercera edición de WAFEX. Posterior, el 19 de julio, realizarán un recorrido de Bahía como parte de la agenda programada de la Ruta de la Belleza. Vámonos a la pausa y ya al regresar, 8:00, y al regresar estaremos conversando con Flor Rodríguez. Ella es la jefa política del Cantón Santa Elena, viene a darnos a conocer sobre las acciones, el trabajo que se está haciendo por parte de esta jefatura con otros funcionarios de gobierno en territorio. Vamos a la pausa, luego retomaremos el tema de esta agenda que es importante, que manejará el Cantón Salinas desde el día viernes 17 de julio. Regresamos en un momento.

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1: De la mano con el presidente de la República. Muy buenos días, grato poderla recibir la mañana de hoy, mi estimada Florcita. Bienvenida.
2: Muchas gracias, Mari. Siempre es un placer estar en este medio de comunicación. Y como lo digo, es importante que la gente conozca las acciones de las jefaturas políticas, de las tenencias políticas en territorio, el respaldo que tenemos del señor gobernador Javier Negrete y pues de nuestro máximo líder y jefe, nuestro presidente Daniel Noboa.
1: Hablemos de las brigadas de sedulación. Si bien es cierto, nos aproximamos a un proceso electoral, si dirán unos, bueno, pero eso es en noviembre, pero a veces el factor tiempo no nos permite irnos a sedular o a realizar un trámite de lunes a viernes. Se está trabajando con las brigadas de sedulación, incluso el registro civil ahora está extendiendo horarios a fines de semana, o quizás el trabajo en territorio que da facilidad a personas que no pueden salir a las oficinas a realizar su sedulación, su renovación o un trámite. Hablemos de estas brigadas de sedulación, brigadas que han llegado a diferentes territorios en el Cantón Santa Elena.
2: Bueno, así es, Mari. Justamente el día de ayer nos reunimos con los jefes políticos de los tres cantones y los tenientes políticos tanto de Salinas como de Santa Elena para llevar una correcta planificación de estas brigadas de sedulación. Estas brigadas de sedulación vienen adheridas también a las brigadas sociales, ¿no? Y estas brigadas sociales tenemos todas las semanas en territorio. Todas las semanas hay una brigada social en territorio.
1: ¿Qué comprenden las brigadas sociales? Si nos puedes detallar un poquito.
2: Las brigadas sociales comprenden todas las carteras de Estado en territorio. Está MCP, está el SRI, está CTE, está el IES y el Seguro Social Campesino. Están todas las carteras de Estado, Ministerio de Desarrollo Humano, Ban Ecuador, todas las carteras de Estado en territorio. Esta semana vamos a estar en Embajada de Chanduy. Entonces, nosotros nos transportamos, porque el día de ayer estuvimos en Manantial y bueno,
1: ahora Manantial de Huangala o Manantial
2: de Huangala. Estuvimos en Manantial de Huangala el día de ayer con una brigada con una afluencia de más de 700 personas. Imagínense, la gente busca los servicios del Estado, no salir de Manantial de Huangala hasta Santa Elena, sino que llegan estos beneficios a cada sector. Como le comentaba, justamente el 17 tenemos una brigada social, Embajada de Chanduy.
1: El día viernes.
2: Embajada de Chanduy vamos a estar. Nunca antes visto que los servicios de Estado vayan a territorio. Hemos estado en Salanguiño, hemos estado en Ayangue, hemos estado en San Pablo, hemos hecho brigadas sociales en Ancón y en la misma cabecera cantonal de Santa Elena, que bien es cierto, los servicios están cerca, pero no llegan a tu barrio. Eso es lo que yo les digo. Y aparte de las brigadas de sedulación, no solo vamos nosotros con el equipo de la sedulación, sino que llega la cédula hasta el dirigente, hasta que le gestiona, o las tendencias políticas, y son entregadas directamente a los ciudadanos. O sea, ya no tienen por qué venir a Santa Elena. Justamente la semana pasada tuvimos una brigada de sedulación en Cerro Alto.
1: ¿Se está entregando al momento la cédula o después tienen que, de pronto llega un equipo a hacer la entrega de las cédulas? Me refiero ya al físico.
2: A ver, llega la brigada de sedulación con el equipo y todo, y las cédulas están al siguiente día. ¿Ya? Entonces nosotros como tenientes y jefes políticos gestionamos con el registro civil, las retiramos y nosotros mismos las hacemos llegar hasta la comunidad. Ya bueno. No tienen que,
1: ellos bueno, no tienen que salir para nada no de la comunidad. Salir.
2: Justamente Cerro Alto me decía, bueno, no estamos tan lejos, que es cerca de San Pablo, pero ir hasta allá es gastar pasaje, dejar a nuestros hijos solos. En cambio, ahí llegaban hasta con los niños. Entonces, es satisfactorio ver que nosotros estamos trabajando en territorio y dándole las facilidades a la gente.
1: Muy bien, está nuestro compañero Javier Bejarano, porque nosotros tenemos cobertura a nivel nacional a la provincia del Oro. En la provincia del Oro, Ciudad de Machala, está Radio Brisa Azul. Está en el dial de la 100.3, 100.9, con cobertura a la provincia de La Suay, Guayas y Santa Elena. Javier Bejarano, desde Radio Brisa Azul, también tiene interrogantes para nuestra invitada, jefa política del Cantón Santa Elena. Javier, adelante, te escuchamos.
3: Buen día. Desde acá, desde la provincia de Lori, bienvenida a Brisa Azul, Brisa Plus, Brisa TV. Queda un semestre entero por recorrer. ¿Cómo está el asunto de la planificación de prevención? Y, por supuesto, escuché un poquito porque llegué un poquito tarde a conectarme en la entrevista. Tuve que salir un ratito nada más aquí fuera de la casa. ¿Cómo está el asunto de la planificación para los próximos 6 meses en prevención con respecto a los efectos del fenómeno del Niño?
2: ¿Qué tal? Bueno, mucho gusto. Bien, bien. Y un saludo a la gente de la provincia del Oro. Bueno, el tema de la prevención con el fenómeno del Niño dentro de la provincia de Santa Elena, se activa un COE provincial que ya lo activamos ya hace algunas semanas atrás. Justamente el señor gobernador me delegó como jefa política del cantón más grande de la provincia de Santa Elena a que esté presente en ese COE en su representación delegación. Y nosotros activamos mecanismos junto al presidente del COE, que es el abogado José Daniel Villao, ¿no? Entonces, y las instituciones y los GATS correspondientes. Entonces, se están llevando acciones de limpieza de los canales. Eso sí es importante.
1: Hablamos en Santa Elena.
2: Bueno, el COE provincial es a nivel provincial, ¿no? Como les decía, fui delegada del señor gobernador para este evento. Y nosotros activamos junto a todos los GATS de los 3 cantones el tema de la limpieza. Yo quiero que ser claro en esto. Las responsabilidades de cada cantón, los planes de contingencia son de cada cantón. Uh-huh. Pues ellos son los que tienen que ejecutar. Pero como COE provincial, el señor prefecto también se comprometió a poder ayudar, ¿no? Y tener los planes de acciones correspondientes. Y esto es algo que tenía plazo hasta el 23 del mes pasado para presentar los planes. Tengo entendido que todos los planes a nivel nacional, porque como le dijo la ministra Carolina Lozada, eran de presentarse el 23 del mes pasado a nivel nacional. Y dentro de esos planes, pues tienen que ejecutarse, que es lo que son las limpiezas de los canales, el tema del desbroce, para que dentro de este fenómeno del Niño que se viene, que esperemos que no sea tan fuerte, tengan las medidas correctivas, preventivas, ¿no? Es importante trabajar en la prevención. Porque muchas veces cuando ya suceden las cosas es que la gente está corriendo, ¿no? Pero eso es importante decirle a la gente, que cada municipio tiene que trabajar en sus planes y tiene que ejecutar sus planes en este tema preventivo para que no sucedan catástrofes pues más adelante. Pero dentro del COE provincial, lo que yo puedo decir como delegación, está activado y el señor prefecto José Daniel Villao también está trabajando en las incidencias que tienen que trabajar correspondiente a sus a su autoridad, ¿no? A lo que él tiene que hacer.
3: Con respecto a esta prevención, jefa política, ¿cómo está el asunto de coordinación con Jefatura de Salud para el asunto medicinas en su respectivo momento? Porque por más que nuestra gente, o sea, sí, obvio, se trabaja en prevención, pero por ahí de repente hay una poza con agua limpia, un balde con agua limpia que se quedó mal parqueado, como dice nuestra gente, y habrá casos de dengue, paludismo, chikungunya, en fin. ¿Cómo está la coordinación preventiva con respecto a medicinas para este tipo de casos de enfermedades tropicales? ¿Han coordinado algo? ¿Cómo está este plan para prevenir y para estar listitos ya con la medicación y evitar alguna propagación masiva de este tipo de enfermedades?
2: Bueno, es importante saber que este es un trabajo en equipo, ¿no? El COE lo conforman los GATS provinciales, lo conforma el Ministerio de Infraestructura y Transporte, el Ministerio de Salud Pública, el Ministerio de Educación y todos los ministerios pues que tienen que intervenir. Es importante saber que no solo la medicina, no solo si tenemos la medicina o no tenemos la medicina dentro de los centros de salud hospitales, sino que nosotros en la manera preventiva se está trabajando en conjunto con el Ministerio de Salud Pública y su principal, el doctor Juan Mite, en el tema de abatización, mingas. Nosotros trabajamos desde el inicio. Primero, el tema de las mingas, que es importante, ¿no? Así como la limpieza de los canales se hace a través de las alcaldías, nosotros trabajamos en mingas en conjunto con la ciudadanía, que nos permite también, nosotros nos hemos involucrado como jefatura política junto a la policía comunitaria en hacer recuperación de espacios públicos. Esto lo hacemos en conjunto también con el Ministerio de Salud Pública, la respectiva abatización, tener la información oportuna. Nosotros salimos a territorio con estas mingas integrales junto a MSP. Y adicional a eso, mi querido amigo, nosotros en el transcurso de estos meses y de estas semanas se ha venido abasteciendo a los centros de salud y a los hospitales de la provincia de Santa Elena, una labor que se ha coordinado con el gobernador de Santa Elena y se ha venido haciendo de manera paulatina. Entonces, las medicinas llegan a Santa Elena y se las distribuye a través del Ministerio de Salud Pública. Y están abastecidos, tengo entendido, si no me equivoco, que es el 80% tienen que tener de abastecimiento. Nosotros ya llegamos al 80% en las dependencias de salud. Igual, paulatinamente, siguen llegando medicamentos y se sigue distribuyendo. Pero es un trabajo en conjunto, desde la prevención hasta pues cuando llegue a pasar este fenómeno. Entonces, nosotros ahora estamos en territorio. Justamente la semana pasada estuvimos en el barrio Emperatriz Santa Elena haciendo unas asambleas ciudadanas donde la gente pues nos pedía este tema de las brigadas médicas, pero a su vez justamente con el doctor Mitte dijimos, bueno, pues vamos a hacer brigada médica, ok, es una de las soluciones, pero hagamos con una brigada integral, abaticemos. Entonces, abaticemos, difundamos a la gente qué es lo que tiene que hacer, el tema de los recipientes donde permanece el mosquito, porque son diferentes cosas y que la gente no conoce, tal vez, y se lo digo, antes de involucrarme en este tema también no lo conocía. En los recipientes, con el agua limpia nace el mosquito del dengue, la Aedes aegypti.
3: Sí, señor.
2: Y en las aguas sucias nace también un mosquito, pero no es el mosquito que transmite el dengue.
3: No es el mosquito.
2: Entonces, esto, lo que no conocemos tal vez algunas personas, es lo que socializa dentro del territorio para prevenir que se hagan, que se lleven estas enfermedades. Pero ahí va, mi estimado, que yo siempre digo y hablo en el tema de las mingas, que ahora también la hacemos con los jóvenes en acción, que están articuladas. Nosotros podemos llegar, limpiar y hacer todo lo que tenemos que hacer. Y si la ciudadanía no mantiene ese lugar limpio, va a pasar lo mismo. Entonces, cada vez que vamos, yo pido corresponsabilidad de parte de la ciudadanía, y nosotros también estamos para ayudar, efectivamente, pero la ciudadanía también. Entonces, llegamos a un barrio, nos comprometemos mutuamente, la ciudadanía y nosotros, y avanzamos. Justamente el fin de semana, el sábado, estuvimos en el barrio 24 de julio haciendo una minga de limpieza junto a los jóvenes en acción, recuperando el espacio junto a la policía comunitaria. Y así seguimos haciendo. Justamente ayer hasta las 10 de la noche estuve en el barrio Emperatriz Santa Elena coordinando con los moradores también y la Policía Nacional en el sitio, la recuperación de espacios y que nos puedan ayudar ellos también como ciudadanía.
3: Qué bien que tengas como estigma la palabra prevención. Eso es muy bueno. Hemos visto que ya de a poco va surgiendo esa palabra en lo que es la planificación. Prevención, tan importante, y que no se ha dado en los últimos, bueno, en todos los gobiernos que hemos vivido desde el pseudo, como siempre digo, con el pseudo regreso a la democracia. Y pues bien, como ratificas, lo decías, el mosquito, lo habíamos dicho acá con Mari, el mosquito Aedes aegypti es un mosquito pelucón, aniñado, solo se reproduce en agua limpia, en agua clara, y eso es bueno comunicarle a nuestra gente. Muchísimas gracias. Continúa con Mari Chica desde la provincia de Santa Elena con esta entrevista.
1: Sí, antes de pasar a otro tema de los que vamos a conversar, mi estimada ingeniera, en lo que tiene que ver a este trabajo que se está haciendo de manera preventiva, le estaba escuchando muy atenta a través del COE provincial, que lo lidera allí José Daniel Villao como, se puede decir, presidente, ¿no?, de este COE provincial. Sin embargo, al parecer la colaboración, cada cantón es responsable, o cada gobierno municipal de cada cantón es responsable de su zona. Pero en el Cantón La Libertad lo venimos diciendo repetidamente, y quizás nuestro oyente otra vez con el mismo tema, otra vez con el mismo tema. A mí en lo personal me preocupa muchísimo. Yo a diario paso por zonas donde hay estos canales de aguas lluvias, donde están completamente llenos de maleza en el Cantón La Libertad. No es su jurisdicción, pero estoy hablando del COE provincial que lo integra también usted. que no hay esa limpieza, no hay ese trabajo, y me preocupa porque al filo de estos canales de aguas lluvias, por citarle, barrio Agdón Calderón, barrio Manabí, barrio La Esperanza, donde viene bajando todos estos canales de aguas lluvias por estos sectores que vienen desde la General Enrique Gallo y quizás más adelante. Estos canales de aguas lluvias completamente sucios, llenos de palizada, llenos de maleza. Ahí viene la irresponsabilidad de la ciudadanía, y que a veces no es propiamente ni siquiera del sector. Uh-huh. Porque he conversado a veces con moradores, porque siempre ha habido esta problemática. Dicen, no es que en horas de la madrugada, a veces altas horas de la noche, se aprovecha y vienen y dejan ahí un mueble que ya no me sirve en la casa, lo van a tirar allá. Un colchón que ya no le sirve en la casa, lo van a tirar al canal de agua lluvia. Es decir, la irresponsabilidad por parte de ciertos ciudadanos. Pero el trabajo de la municipalidad, que es la encargada, el trabajo de cuadrilla de Aguapén, haciendo limpieza, al menos en estos sectores, cero, polito, cero. Eso le pasó ese dato a usted como integrante del COE provincial. No vemos ese accionar. Hablando de medidas preventivas, la poda de árboles, hay muchos árboles que nosotros vemos a diario si hacemos un recorrido, que los árboles están pasando las instalaciones eléctricas. Postes, el trabajo también va de la mano articulado con CENEL. Postes que están, que tienden a caer, que quizás con las lluvias de manera torrencial, hablamos de un fenómeno del Niño, no estamos hablando de lloviznas, estamos hablando de torrenciales lluvias, donde a veces ya ha sucedido que hay estos postes que con las torrenciales lluvias ceden y caen. Evitemos desgracia. Las medidas preventivas se deben de aplicar y no nos lamentemos después. No esperemos que empiecen las lluvias, incluso es exponer a los propios trabajadores, mi estimada ingeniera.
2: Así es. Justamente, bueno, lo que yo respecto y podemos responder como gobierno nacional es una dependencia, una cartera de Estado que es CENEL. CENEL trabaja en conjunto, nosotros trabajamos en conjunto con CENEL a diario, Mari, como yo le comentaba uh-huh. la vez pasada, se queman luminarias, la gente, pues dentro del programa Gobierno a tu lado, uh-huh. potenciamos poder hacer la reparación. Y de esta forma, sí, justamente hablo por el Cantón Santa Elena. El día de ayer claro. estábamos en el barrio Emperatriz Santa Elena. Personalmente fui 8 de la noche al barrio. Hay postes que están inclinados, lámparas que no prenden, que es por tema de que ya tienen incidencia, tienen el tiempo, ¿no? Entonces, ¿qué nosotros hacemos? ¿Y qué tienen que hacer todos los jefes y tenientes políticos de la provincia de Santa Elena? Ir y levantar la información. Y se gestiona con CENEL y ellos hacen el respectivo enderezamiento. Porque una cosa, ellos va el técnico y revisa el poste. A ver, el poste sí, está bien el poste como para enderezarlo o hay que cambiarlo. Uh-huh. Entonces ellos son los indicados. Pero este trabajo es a diario y este trabajo debe hacerse con las jefaturas políticas y las tendencias políticas en territorio.
1: Articulado.
2: Articulado con CENEL siempre. El ingeniero Nicolás Brando es una persona muy activa, alguien resolutivo, nosotros hemos hecho incidencias y el otro día se soluciona. Pero ahí va, también la ciudadanía, invitarlos a que los medios de comunicación o el puente de comunicación entre el gobierno, las entidades de gobierno y la ciudadanía son los jefes y tenientes políticos y el señor gobernador, obviamente, a la cabeza. Entonces, también invitarlos, tenemos tendencias políticas en las 8 parroquias de la provincia, tenemos jefes políticos en cada cantón, que somos el ente y el puente. Entonces, ¿cómo queremos llegar a soluciones con nosotros? Y le digo, o sea, nosotros trabajamos soluciones inmediatas, también mis compañeros del Cantón Salinas, Santa Elena, ellos siempre en territorio. Entonces, más bien, resulta que los cantones son grandes y no vamos a estar, o sea, no. Si nosotros no nos informan, no sabemos. Entonces, no sabemos que en el barrio Marqués de la Plata tal vez están unas luminarias apagadas y ahí es cuando tenemos que hacer el trabajo con la dirigencia, no solo la dirigencia, sino los líderes también de cada comunidad, de cada barrio. Y nosotros comunicar y hacemos de forma inmediata, imagínense. Como yo le decía, el día antes de ayer estuve en El Morrillo. Fui y me senté con los presidentes de los 6 barrios que tiene El Morrillo y diferentes asociaciones deportivas, asociaciones textiles. Y me senté con ellos en una mesa de diálogo. A ver, ¿cuáles son las problemáticas del Morrillo? ¿Qué está pasando? Bueno, ingeniera, tenemos postes, luminarias quemadas, tal vez la lejanía, y la verdad es que no le habíamos dicho a nadie. Entonces, ¿cómo le arreglan si no saben? Entonces, llegamos y vamos a dar solución ahora con CENEL, vamos a hacer un barrido en toda la comuna para arreglar las luminarias y enderezar postes que están inclinados. Adicional a eso, las asociaciones textiles, ellos nos comentaban que están dentro del proyecto Profipian que tiene el IEPS. Entonces me dice, ingeniera, sí, es verdad, fuimos beneficiados. Estamos en la primera fase, nosotros trabajamos en el proyecto Hilando el Desarrollo con el tema de uniformes en unidades educativas. Uh-huh. Me dice, hoy la comuna, El Morrillo ha ganado un concurso internacional de los cuales se desembolsó la primera parte del proyecto. Y yo le digo que bueno, sabes que yo trabajé en el IEPS en Quito, yo fui directora de comunicación del IEPS en Quito, tengo las conexiones, le digo, el actual director del IEPS, Juan Diego Tandazo, gran amigo mío, le digo, vamos a ayudar para que Santa Elena esté priorizada. Entonces, ese es nuestro trabajo, poder escuchar y no solo escuchar, sino dar las soluciones oportunas.
1: Por supuesto.
2: Entonces, ahora vamos a darle ese empujoncito a Cerro Alto para que se convierta en la segunda fase de su proyecto. Y así pues, ellos ya tienen compradas las máquinas, o sea, la parte industrializada ya la tienen y ahora solo falta la segunda fase para poder comprar las telas y poder empezar a trabajar. Entonces, eso es importante. ¿Quién sabía eso en el Cerro Alto? En el Morrillo, digo, que hay estas incidencias. Nadie. Y nadie sabe que los beneficios del gobierno están llegando a todas las partes del cantón Santa Elena y en la provincia de Santa Elena. Y nosotros en el tema deportivo justamente también nos sentamos ahí y ellos nos decían, bueno, jefa, ¿sabe qué? Aquí en el Morrillo tenemos una cancha de tierra, pues una cancha que para que la gente se divierta. Pero jefa, tiene años que no se le da un mantenimiento. Entonces digo, bueno, vamos a darle una limpieza, entremos con una minga. Y vamos a entrar este día sábado con una minga junto a los jóvenes en acción también.
1: Entonces, qué bueno, también el trabajo allí, que el aporte que se está haciendo con estos jóvenes, tanto pues para ustedes como funcionarios de gobierno y para ellos también, porque es un trabajo remunerado que se les está dando esa oportunidad a jóvenes en acción. La visita del presidente de la República, la veíamos ahí también presente, mi estimada jefa política, en la comuna San Rafael, que se llegó con buenas noticias, la entrega de una maquinaria para el sector de los agricultores, se hizo también la entrega del dispensario, la reconstrucción del dispensario con cambios modernos también del dispensario médico del Seguro Social Campesino, beneficios que otorga el gobierno nacional también que podíamos presenciar ese día.
2: Bueno, justamente tuvimos la grata visita de nuestro señor presidente en la comuna San Rafael, parroquia Chandú y del cantón Santa Elena, con noticias positivas. Siempre que viene el presidente se alegran los peninsulares porque significa que hay buenas noticias para Santa Elena. Y justamente la intervención integral de tres dispensarios médicos en esa zona, que es el dispensario médico de San Vicente de Colonche, San Rafael y Río Verde, a través del Seguro Social Campesino, beneficiando a más de 3.700 personas. Esa es una de las noticias excelentes que vino a dar nuestro señor presidente Daniel Noboa, una inversión que supera los $65,000 en San Vicente de Colonche, los $36,000 en San Rafael y $64,000 en Río Verde. A estas comunidades que muchas veces los gobiernos las han tenido olvidadas, hoy con el gobierno de Nuevo Cor y de Daniel Noboa, pues se está haciendo la inversión oportuna. También el señor presidente estuvo ese día entregando maquinarias e insumos agrícolas a pequeños y a medianos productores en Santa Elena. La comuna El Azúcar se vio beneficiada con un tractor. Un saludo especial también a nuestro querido presidente Jordi Arteaga de la comuna El Azúcar, que estuvo trabajando. Aquí es importante el trabajo de la dirigencia y darle el realce a la dirigencia, porque más bien son ellos los que están haciendo la gestión, solo son ellos los que están haciendo la existencia, porque tú sabes, Mari, que por tema democrático esto lleva un tiempo, esto lleva un proceso, el cual también agradecer al ingeniero, al doctor Andrés Druet, que está al frente de la cartera de Estado, del MAC, quien a través y mediante sus dirigentes se logró la entrega de este tractor. Este tractor, si no me equivoco, es el número 22 en la provincia de Santa Elena. Hace un mes atrás hicimos la entrega de dos tractores más en Colonche y solo en la parroquia Colonche se han entregado 15 tractores. Imagínense, ahora el agro, estamos al frente del agro. El presidente Daniel Noboa ha pedido, justamente vino una subsecretaria de esta cartera y dijo, el presidente pidió prioridad para Santa Elena. Prioridad para sus comunas, las que conoce. Él es de aquí, él vive aquí en Olón. Entonces, conoce y está empapado de las problemáticas desde el 2020, cuando él decidió ser candidato a asambleísta. Y entonces Santa Elena es privilegiada en ese sentido, Mari. Es más, decía el señor gobernador, cuando Santa Elena llora, Carondelet de inmediato está dando soluciones.
1: Muy bien. Para ya concluir e ir concluyendo este diálogo, mi estimada jefa política, ¿cómo es se está manejando los Cineforo? ¿En qué consiste para nuestra audiencia?
2: Bueno, los Cineforo es un tema importante dentro del Ministerio de la Mujer. Justamente trabajamos con ellos, con este Cineforo, Viceministerio de la Mujer y la Gobernación de Santa Elena. ¿En qué consiste? Llevamos los Cineforos a las comunidades con las psicólogas del Viceministerio de la Mujer, dando una charla oportuna y proyectando un documental que se llama Soy Yo. Esto sirve pues para el empoderamiento de la mujer en el Cantón Santa Elena, para que sepan las medidas de protección si en algún caso ellas son maltratadas, porque las tendencias políticas a nivel provincial tienen la potestad de receptar esas denuncias en territorio. Y alguien, una mujer que lamentablemente es maltratada en la, ejemplo, en la parroquia Colonche, ya no tiene que venir a Santa Elena a poner una denuncia, sino que dentro de las tenencias políticas están facultados, junto al Consejo de la Judicatura, que es el que les da la charla, les da cómo llevar el proceso. Entonces, ahí venimos nosotros como jefes y tenentes políticos, con el Viceministerio de la Mujer, pues, y con la psicóloga. De un maltrato, y a su vez también lo que hacemos es dar conciencia a las mujeres, porque en las parroquias rurales es diferente el pensamiento que nosotros tenemos tal vez en la ciudad. Allá todavía está el léxico que la gente dice, peo mate de marido es, ¿no? Uh-huh. En algunas comunidades rurales todavía. Entonces nosotros con este foro abrimos un poco más el sentir de la mujer, les explicamos qué es lo que tienen que hacer, los derechos que tienen las mujeres y los derechos, las obligaciones que tienen las mujeres.
1: Que se empoderen de esos derechos, de esos espacios.
2: Y adicional a eso, nosotros también decir, bueno, ¿y el gobierno qué tiene a mi beneficio? ¿Qué hace el gobierno por las mujeres? Hay leyes que benefician a las mujeres, y dentro de esas leyes estamos la ley Violeta, está el crédito Violeta. Mucha gente y muchas mujeres no salen de sus casas porque no saben qué hacer. O sea, me siguen pegando, que me peguen porque salgo de aquí, no sé cómo vivir. Entonces nosotros vamos con esto, también vamos con Banecuador y vamos a socializar. A ver, mujeres, este es el crédito para ustedes, que no necesita que tu cónyuge firme, porque antes, a ver, la mujer saca un crédito, pero el esposo tiene que firmar. Ya no existe eso. Nosotros damos la libertad financiera a las mujeres y creamos ese puente de que ellos sepan que el gobierno nacional, con las diferentes leyes y beneficios, apoyan a las mujeres de la provincia de Santa Elena y de todo el Ecuador.
1: Por acá nos hacen una pregunta para terminar y que nos dé la respuesta o qué debe de hacer, direccionar a este oyente. Un oyente nos pregunta, ¿dónde se puede hacer el reclamo? A una abuelita de tercera edad le quitaron su bono. Ella no tiene recursos, los necesita.
2: Bueno, no es que el Ministerio de Desarrollo Humano quita el bono, no es así. Nosotros, hay diferentes parámetros, ¿no? Y diferentes bonos que se otorgan, bonos por discapacidad, bonos con componente variable, bonos para las mujeres, pues, solteras y las mujeres jefas de hogar y los adultos mayores. Entonces, a veces la gente me encuentro en algunas en el territorio y me dice, bueno, tengo 62 años y no recibo el bono, soy pobre. Bueno, tiene 62 años, no llega a los 65 para hacer el beneficio como adulto mayor. Entonces, hay cosas que hay que tener claro. ¿Quién sí, quién no recibe el bono? Pero dentro de esto y de la consulta que usted me hace, si es un adulto mayor que ya no recibe el bono, tiene que hacer una actualización de datos. Esta actualización de datos está en Santa Elena y en el CAT, en Santa Elena, está en el edificio de la ex gobernación de Santa Elena, en el centro de Santa Elena, diagonal al Banco de Guayaquil, en el tercer piso, hay ascensor para que no tengan problemas. Justamente ahí también funcionan las oficinas de la Jefatura Política. Entonces ahí está la actualización de datos del registro social. Cuando pasa esta incidencia, uno tiene que acercarse hasta ahí y que lo revisen y registren si tienen la información actualizada o no. Después de que se actualice esta información, hay que esperar un lapso para que se verifique la información que ellos han dado, ¿no? Es importante que sepa que la gente que quiere hacer esta consulta, que la gente que quiere hacer esta actualización de datos, tiene que llevar su cédula y la cédula de las personas que viven con ella. Ejemplo, la abuelita, si la abuelita vive con un hijo que tampoco tiene empleo, o una hija que, o una hija o algún familiar adicional, tiene que ir con la cédula de ellos y una planilla de servicios básicos. Eso es indispensable, eso es lo que nos piden para nosotros poder subir la información requerida. Estas oficinas están en Santa Elena, como le indiqué, diagonal al Banco de Guayaquil, antiguo edificio de la Gobernación de Santa Elena, y en el Centro de Atención Ciudadana, el Bancón de Servicios, en la ventanilla al lado de Aguapén. Ahí están, y ahí pueden ellos verificar con la
1: acá dice, me escribe y dice, le dicen que debe esperar en relación a la actualización. Le dicen que debe de esperar 5 años para volver a actualizar datos.
2: No, a ver, si ellos han realizado la actualización del año pasado a este año, que no duró mucho porque uno actualiza el día de hoy y en 3 meses tiene que regresar al MIES para ver qué ha pasado. Son 3 meses. Pero obviamente, si yo actualicé en el 2025, no voy a actualizar otra vez en el 2026, pues si ya está actualizado. O sea, pero hay que ir con la verdad. Hay mucha gente que necesita, y yo le digo justamente a la persona que está en la recepción de la información, preguntamos todo, usted con quién vive, cómo es su casa, cómo tiene el techado, el piso y todo, porque hay que recordar que quien recibe este beneficio es una persona que está en la pobreza, ¿no? Que tiene que tener un porcentaje del rango que nos piden para poder acceder al bono, que si no me equivoco es de 29%, 29.13%, si no me equivoco. Entonces, no es que hay que esperar 5 años, sino que si tú has actualizado el año pasado, no vas a volver a actualizar este año. Es lo mismo, es la misma información. A no ser que se haya cambiado de domicilio, a no ser de que capaz que ya un hijo no vive ahí, que es el que lo solventaba. Entonces, esas cuestiones, esas variables, sí se pueden cambiar. Y rápidamente, justo Mari, nos hemos tendido un poco el tiempo, pero sí me gustaría conversar sobre el tema de Casa 100, un beneficio del Ministerio de Infraestructura y Transporte, que antiguas casas del Midubi les llamaban, las casas del Midubi, ahora es un proyecto que se llama Casa 100, que es el 100% de exoneración. El gobierno cumple con el 100% de la construcción de la casa. Entonces, este proyecto también estamos socializando ahora dentro de las comunidades, donde nosotros hemos ido, te pongo un ejemplo, estuve en San Pablo en una socialización, bueno, les comenté a la gente sobre este tema. ¿Y cómo podemos acceder? Bueno, primero, no tiene que ya haber tenido un beneficio de Midubi, antes Midubi, ¿no? No es que ya yo tuve una casa de Midubi y quiero otra. Entonces, y tener un porcentaje de 29.13 de nivel de pobreza, que eso se hace también con la actualización del registro social. Y no tener ningún otro beneficio. Y en Santa Elena, tener un terreno propio. Esos son uno de los requisitos. Y de ahí, con los nombres completos y números de cédula, nosotros trabajamos junto al MIT para ver si ellos son aprobados para estas casas.
1: Muy bien, mensaje a la ciudadanía, que nos despedimos la mañana de hoy.
2: Bueno, muchas gracias, Mari, por tu invitación. Siempre presta a estar en los medios de comunicación, a conocer los beneficios del gobierno nacional del presidente Daniel Noboa. Que sepan que el gobierno del presidente Daniel Noboa, tanto la jefatura política y las tendencias políticas, trabajamos al lado de los ciudadanos. Por eso decimos que este gobierno está a tu lado. Muchas gracias.
1: Hemos dialogado con la jefa política del Cantón Santa Elena, Flor Rodríguez, nos ha acompañado en este espacio informativo. Gracias una vez más por haber estado con nosotros. Esperamos tenerla próximamente con noticias sobre el trabajo que se está haciendo de manera articulada, no solamente con jefatura, sino de manera articulada, que ahí los resultados son más positivos. Vámonos a la pausa y al regresar estaremos ya con el último bloque de Enlace informativo en Brisa Plus, la 95.7. Volvemos.

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1: Daniel Novoa inspecciona la repotenciación.
2: En el mercado internacional, en el mercado artesanal que tiene ahora el Cantón Salinas. Estamos listos en controles ya. Entonces, escuchemos al señor alcalde para concluir con este tema y seguir con otros otras noticias que tenemos que dar a conocer, amigos oyentes. ¿Qué fue lo que dijo el señor alcalde de Salinas?
3: De turistas nacionales e internacionales. Esta planificación está liderada por nuestro alcalde de la ciudad, el ingeniero Denis Córdoba Secaira, que a continuación se dirigirá a todos ustedes. Adelante, por favor.
4: ¿Cómo están? Muy buenas tardes con toda la prensa. Un saludo para todos los compañeros que nos acompañan. Y como ya esto es tradición, ¿no? Siempre hacemos una rueda de prensa cada mes en vista de todos los diferentes eventos que tenemos, ¿no? Para que de esa manera mucha más gente se pueda enterar y también se puedan preparar. Todos los eventos que tenemos debidamente autorizados con su plan de plan de contingencia debidamente aprobado y siempre con la colaboración de otras instituciones, ¿no? Dependiendo de la actividad, ya sea policías, militares, agentes de control, salvavidas, personal municipal e incluso en algún momento guardias privados, ¿no? Tenemos de todo tipo, un tema gastronómico, hay un tema deportivo, hay un tema artístico también en algún momento, que vamos a iniciar este fin de semana, como ya lo mencionaron los compañeros, vamos a iniciar con la Copa Nacional de Circuitos, esto es el 17 y el 18, así que los esperamos aquí a los compañeros deportistas para que nos puedan... o a los amantes de la velocidad, pues, deberíamos decirlo así, para que nos acompañen, ¿no? El día viernes una exhibición y ya el día sábado las carreras. Esto es un tema que ya sería la cuarta ocasión que lo vamos a hacer. Somos válida nacional en vista del circuito que tenemos, nos han catalogado así. Tenemos bastantes competidores, no solo nacionales, sino también internacionales de diferentes provincias que nos van a acompañar y esta es una competencia interesante, ¿no? Para que tengan idea, en los vehículos que traen hay vehículos de 200.000, de $300.000. Hay gente que viene días antes o semanas antes para ver, para practicar. Y la gente normalmente está dejando ingresos económicos a la ciudad, ya sea en los hoteles, en el tema gastronómico, en el tema artesanal o de pronto también con los compañeros comerciantes de la playa, ¿no? Tenemos los jueces destinados para este evento porque no se dan apertura a las carreras mientras la gente no esté en los lugares que la organización les permita, ¿no? Para evitar algún tipo de accidente. Este mismo día también, el 19, vamos a tener el tema del WOW Fest. Este es un festival que se hace en el polideportivo. Es un festival especialmente para los amantes de las mascotas, para que puedan ir. Van a tener un sinnúmero de actividades, de diversión para sus perritos y también el tema del emprendimiento, ¿no? La comida, la ropa, los collares, las plaquitas, diferentes cosas que se le puedan adquirir y algunas que pueden ganar también en los concursos para sus mascotas, ¿no? El tema de veterinarias, diferentes veterinarias, diferentes tipos de medicinas también para que puedan comprar. Aquí en este evento inician también algunas actividades de las Miss Ecuador, que lo vamos a anunciar al final porque es el 29 de agosto, pero las chicas tienen una agenda, nos van a acompañar en el WOW Fest, van a ser las candidatas a reinas del Miss Ecuador, van a hacer un modelaje, un pequeño desfile con cada una de las mascotas y luego las chicas también van a tener un paseo por la bahía en yate, si es posible ver las ballenas también las podrán ver en el tema del avistamiento de ballenas. Y también agradecerle a los compañeros del Yacht Club que nos van a prestar su parte social, su club social, para que las chicas puedan ir y también tomarse fotos, ¿no? El día 25 tenemos la carrera ciclística, aproximadamente 200 competidores que vienen en el primer día y en el siguiente día en un circuito interno que lo hacemos dentro de la FAE. 25 asimismo vamos a tener también el Salinas Fest Pizza y Pasta para darle la oportunidad a emprendedores del medio, ya sea de restaurantes, de pizzerías, para que nos acompañen y en una dinámica importante, así como ya lo hemos hecho antes y han sido un éxito el tema de la parrilla, el tema del burger, el tema del encebollado, algunas cosas así. Ahora vamos a tener pizza y pasta con la novedad, como decía Alex, de una de las pizzas más grandes, que ya les vamos a explicar más adelante la temática, porque se va a regalar a las personas que consuman en los diferentes locales. Tenemos alrededor de 12 establecimientos ya confirmados y todavía está abierta la inscripción. 25 y 26, el Beach Tennis Ecuador, para los deportistas en diferentes edades también. Vamos a estar aquí en la playa. Este es otro tipo de disciplina que hemos podido recuperar en nuestra playa. Tenemos beach tenis, tenemos balonmano, tenemos fútbol, tenis, tenemos fútbol también, tenemos algunas disciplinas interesantes que hemos podido hacer en esta playa importante, que hace muchísimos años era un basurero al fondo lleno de monte, ahora le hemos podido recuperar. Y cerramos el 29 con el Miss Ecuador, ¿no? 21 candidatas que compiten por esa corona, nuestra tercera edición, denominada también Salinas como la capital de la belleza, en las cuales recibimos a chicas de diferentes provincias, ¿no? Tenemos también la nuestra que nos representa, que la actual reina de Salinas también compite como candidata, esperemos le vaya muy bien, pero recibimos de la mejor manera a cada una de las candidatas de diferentes provincias en este Miss Ecuador. Esto será en la parte de abajo del Barceló Colón, totalmente gratuito, para que la gente pueda ir, no solo verlo a través de las redes sociales, sino también presenciarlo, ¿no? Así que de esta manera comunicamos los eventos que tenemos para este mes, un mes de pronto que lo podrían catalogar mucho como una temporada baja. Nosotros no lo sentimos así, sabemos que los fines de semana hay bastante gente que está viniendo, ya está viniendo gente de la sierra, y por eso también nosotros no podemos quedarnos con los brazos cruzados y siempre tener actividades todos los meses para garantizar que el turista decida venir a Salinas en el tema de feriados o un fin de semana. Así que con esto dejamos abierta la rueda de prensa para las diferentes preguntas de los amigos de la prensa. Muchas gracias.
2: Muy bien, ahí estábamos escuchando al alcalde del Cantón Salinas el día de ayer en la rueda de prensa que se dio en el cantón con su mismo nombre. Bueno, nosotros estaremos más adelante, ya en los otros días, los próximos días, dando a conocer de acuerdo se va manejando la agenda para que ustedes tengan la oportunidad de asistir, pasar la voz para que asistan a Salinas y participen de estos eventos que son completamente gratis. Javier Bejarano Delgado, desde la provincia de El Oro, nos genera más información. 8:51 minutos, la información de la hora.
5: 8 de la mañana. Con 51 minutos nos agarraron.
2: Tomé de sorpresa.
5: Artefacto explosivo fue abandonado frente a un local en Machala, a escasa cuadra y media del mercado La Granja o mercado Plaza Bicentenario, que todavía no lo entregan. Un artefacto explosivo con una mecha fue abandonado la mañana de ayer martes 14 de julio frente a una imprenta ubicada en las calles El Cisne y Boyacá, en Machala, lo que generó alarma entre moradores y comerciantes del sector. El hecho fue reportado a las 7 de la mañana con 30 minutos, vea, madrugaron, cuando ciudadanos alertaron al EQ911 sobre la presencia de un objeto sospechoso en los exteriores de un establecimiento dedicado a la elaboración de lonas, letreros y otros trabajos de impresión. De acuerdo con información preliminar, dos sujetos que se movilizaban en una motocicleta llegaron hasta el sitio y lanzaron el artefacto antes de huir con rumbo desconocido. Por causas que aún son investigadas, el explosivo no detonó. Tras confirmar que se trataba de un artefacto explosivo, la Policía Nacional acordonó aproximadamente una cuadra a la redonda para impedir el paso de personas y vehículos, mientras personal especializado realizaba el procedimiento correspondiente. Los uniformados retiraron el artefacto de forma segura para evitar una posible detonación y preservar la seguridad de los habitantes del sector. Las investigaciones continúan para identificar y capturar a los responsables, así como determinar si el hecho estaría relacionado con un caso de extorsión o con otra actividad delictiva. Bueno, minería ahí no se puede hacer, ¿no? 8 de la mañana con 53 minutos. Hay cuestiones tan tautológicas ya en esta ciudad y en nuestra provincia. 8:53 minutos. Más información con Marichica Castro desde la provincia de Santa Elena enseguida.
2: 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Ahora sí retomamos el tema de información y se siguen dando los casos de sicariato hoy en horas de la madrugada. Hoy en horas de la madrugada se dio un nuevo caso de sicariato en la parroquia de José Luis Tamayo. En la parroquia de José Luis Tamayo, un nuevo caso de sicariato, amigos oyentes. La violencia vuelve a golpear el cantón Salinas la madrugada de este miércoles 15 de julio, aproximadamente a las 2 de la madrugada con 30 minutos. Dos ciudadanos fueron asesinados en un ataque armado registrado en el barrio Paraíso de la parroquia José Luis Tamayo. De acuerdo con información preliminar,

0: Las víctimas recibieron múltiples impactos de bala y fallecieron en el sitio. Hasta el momento, las autoridades no han confirmado sus identidades. La Policía Nacional acudió al lugar para poder realizar el levantamiento de los cuerpos e iniciar las investigaciones que permitan esclarecer este nuevo hecho violento que se ha dado ahora en la parroquia de José Luis Tamayo, perteneciente al Cantón Salinas. El día de ayer, el comandante, quien representa a la Policía Nacional en nuestra provincia de Santa Elena, el coronel Jorge Antonio Adati Buccelli, dio medios de comunicación en relación a los resultados de los últimos trabajos que se están realizando por parte de la Policía Nacional. Escuchemos algo de lo que dijo el día de ayer con el comandante Adati.
1: El Comando de Policía de la Subzona Santa Elena se permite informar el desarrollo.

0: munición para las respectivas armas, así como también 6 teléfonos celulares que han sido fijados por criminalística. Dentro de estos detenidos, de estos 4 detenidos, tenemos a una de las personas conocida como alias El Diablo, quien estaría vinculado a aproximadamente 4 muertes violentas, de acuerdo a la información preliminar levantada. Esto ha permitido que la resolución de este caso se pueda dar de manera inmediata. Asimismo, Policía Judicial, con información colectada por ciertos robos que se habían suscitado, especialmente de motocicletas, realizó 3 allanamientos donde se logró la recuperación de un vehículo y 4 motocicletas. Estos automotores tenían inconsistencias alfanuméricas, vuelvo y repito, y las 4 personas detenidas han sido puestos a órdenes de la autoridad. Dentro de ellos tenemos a una persona menor de edad que ha sido aislada, y dentro de estas personas hay una que tiene antecedentes. Asimismo, tenemos 4 motocicletas más que han sido recuperadas, 969 gramos de sustancias sujetas a fiscalización, y tenemos también la aprehensión de 4 personas más. Dentro de los delitos es por receptación y por abuso sexual. Esto nos da como cantidad de detenidos a 11 ciudadanos, lo que nos hace ver la efectividad de la productividad en el día de ayer en la noche y el día de hoy por parte de la subzona de Policía Santa Elena.
1: ¿Por qué de qué organización, no?
0: Los que están vinculados a la muerte violenta están vinculados a la estructura de Los Lagartos.
2: Coronel, entre los aprendidos que observamos, ¿está solamente una banda o están mezclados bandas?
0: No, ahorita tenemos una banda, se encuentra aquí, la otra está todavía rindiendo versión, próximamente los vamos a presentar. De todas maneras, lo importante es la reacción inmediata ante la muerte violenta que se presentó el día de ayer, y ya tenemos detenidos al menos a uno de los ciudadanos dentro de esta estructura que ha participado en 4 muertes más.
3: Hablando de El Diablo, como usted mencionaba, está relacionado a 4 muertes violentas. ¿La motivación de estas muertes violentas son por pelea de territorio o algún otro?
0: Bueno, dentro de las motivaciones, una es la pelea de las bandas por los territorios. Sin embargo, ahorita estamos en un proceso investigativo. Tenemos que primero también periciar si es que estas armas han sido las mismas que se utilizaron en estos o en otros eventos violentos, ya que tenemos ciertos datos también que existen armas que son entregadas entre estas estructuras para otros hechos. Y han sido fijadas y vamos a esperar el peritaje y tendremos más resultados al respecto.
1: ¿Antecedentes penales?
0: Sorprendentemente no poseen antecedentes. Estamos verificando las razones o qué es lo que sucede especialmente con esta persona que ha sido ya vinculada a estas muertes violentas, pero vamos a determinar en base a ciertos datos que estamos recabando, y estamos también ya coordinando con Fiscalía para tratar de determinar si es que hubiese sido detenido también el antes, ¿no?
1: ¿Alias El Diablo es sicario?
0: Es el sicario. Exactamente, es la persona que ha ejecutado este hecho violento el día de ayer, y como vuelvo y repito, de acuerdo a información preliminar que tenemos, habría participado en 4 hechos más.
3: ¿Él más de la provincia de Santa Elena?
0: No quiero dar más información, estamos en una etapa investigativa, prefiero que se maneje aún así. Todavía tenemos que seguir con esta investigación, y nosotros lo que queremos es obviamente como subzona dar los mejores resultados. Tenemos lastimosamente un incremento de 4 muertes violentas comparado con el año pasado. Estamos viendo ya ciertos datos porque ha sido importante establecer que las zonas de letalidad que nosotros habíamos programado a inicios de año han sido ya controladas, y hemos visto que el delito se ha migrado hacia otros sectores, hacia otras zonas que han sido establecidas ya, y donde estamos reforzando no solamente con patrullaje preventivo, sino también con el trabajo del eje investigativo e inteligencia.
2: Coronel, ¿qué sucederá con estas personas, incluido el denominado diablo?
4: Escuchábamos ahí parte de lo que fue pues el diálogo con el comandante Jorge Antonio Adati Buccelli sobre los resultados, Javier.
5: Porque ellos sí saben invertir. 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

super, super mangoneado, que lava los platos, le dan con los sartenes en la cabeza, super, super mandarina, y ese es mangoneado, y ese se llama Lupercio.

10% lo que me ocurre y 90% de cómo reacciono a ello. La vida es 10% lo que me ocurre y 90% cómo reacciono a ello. ¡Muy buenos días! ¡Buenos días!

0: Es 15 de julio. 15 de julio.
1: No hay plata, no hay plata, no hay plata.
0: Seguramente, lo más probable es que sí.
1: No hay plata, no hay plata, no hay plata.
0: Pero de todas maneras, es 15 de julio. Y un gusto inmenso tener esta oportunidad, tener la gran bendición de poder compartir un nuevo día con ustedes. Una nueva jornada, un nuevo momento para compartir, reírnos, sonreírle a la vida, tener una mañana amena, disfrutar de buena música y de excelente compañía. Así que para este humilde pechito, es un gusto, un placer casi íntimo poder darle la bienvenida a un capítulo más de lo que a ti te gusta, lo que a ti te encanta, porque yo sé que te encanta, yo sé que te encanta, sé que te encanta, yo sé que te encanta.

0: Vamos a darle la bienvenida a quienes ya sintonizan la 100.3 en la provincia del Oro. Y allá en Santa Elena, 100.9.
1: Good morning.
0: Lindo día, mi gente. Buenos días.
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0: Escúchalo.

transmisiones en vivo. Y estamos en Facebook. Buenos días, mi gente, Facebook. Besitos, besitos. A los que están en YouTube. Hola, Lupita. Lupe dice, ¿quién es ese Lupe? Buenos días.

0: ti y ha sido el perro, ¿ah? ¡Buenos días! A quienes ya se están conectando, quienes están llegando a través de Facebook, estamos en Tenor Valareso, no, en Sin Pies Ni Cabeza. Estamos en Sin Pies Ni Cabeza y Brisa Azul Fans. Muy buenos días. A quienes ya llegan por ahí, ahí la veo a mi querida Very Nice. Very Nice. Hoy no está mojadita, hoy no está estropeadita, hoy se quedó en casa haciendo la meme, ¿ah? Saludos a doña Guillermina en el sur de la ciudad de Machala. Besotes, doña Guillermina. Saludos a Mari Bacasela, la que estuvo comiendo torta el día de ayer, mi querida amiga doña Ceci. Doña Ceci, buenos días. También un saludo inmenso en Saruma para Denis Armijos. Los Capibara de Becor ya están activos. Allá mi pana Cachetito. Son un loco los de Becor, ¿eh? Saludos para Yogi, el Tragadoles, y para el popular Bombón. La Chinita ya llegó. Nos dice, bendecido ombliguito de semana, tenor. Otra ocupa mi lugar. Uy, no, Chinita, no, no, no se me ponga así, ¿ah? Juan Manuel Artiaga, buenos días. Mi querida Bessie, allá en Lago Agrio, también saluditos. Bessie, buenos días, saludos y bendiciones. Momento de habilitar nuestro contacto telefónico. Quiero escucharte, quiero que interactuemos, quiero que me cuentes cómo va tu día. Así que...
1: marca ahora 09-98-56-56-20. Estoy esperando tu llamada y tu mensaje. Comunícate.
0: Comunícate. Ey, sí, comunícate. 09-98-56-56-20. Comunícate. Saludo para el popular Miguel Jácome, alias Lois. El soltero más codiciado, Lois. Saludos a mi pana Lois, muy buenos días mi gente. Jairito Miño, el René Guita Machaleño también ya está convocado. Oiga, ¿por qué no lo llevamos a René, a Jairito Miño a tapar a Amigos de Gus? Ahí quizás ganemos, oye. Dios mío. Saludos a... me sabía el nombre de la esposa de Jairito, se me olvidó el nombre, a ver... es que pasa que yo sufro de magnesia, ¿sabe? ¿Eh? Saludos a mi pana Patricio Añasco. Muy buenos días, Patito. En la Ciudadela La Providencia. Ya está enganchado. Buenos días, buenos días. Muy buenos días. Confirme, tenor. ¿Cómo es eso? A lo que estaba saliendo para mi trabajo. Y escuché a la Colorada en otro radio que decía agarrarle la paloma a un leche. Algo así, dice por acá, Cachete. A un leche. ¿Cuál es un leche? ¿No será un lechero, tal vez?

son rumores, así nomás. No haga caso, esa jugada, son rumores. Mi panel Homero Simpson ya está conectado también. Muy buenos días, saluditos a todos los Cornelios de Machala. Muy buenos días. Oye, pero no solo los de Machala, pues, mijo, no. No, no excluyas a los Cornelios también de Guaquillas, de Arenillas, Pasaje, el Guau. A los Cornelios de Santa Elena también. Allá tiene que haber mucho Cornelio también. Muy buenos días. Buenos días, mi gente. Así estamos arrancando con buena vibra, con buen ánimo. ¡Ombligo de semana! Hoy es miércoles de despecho, así que prepárate.

0: No sé qué le pasa a Maribel. Últimamente está llegando tarde al programa. Antes era la primerita en que se conectaba, pero ahora ya llega tarde, ¿ah? Ya está llegando atrasadita, ya no trae la manzanita para el profe, nada, Dios mío, se están perdiendo las buenas costumbres. Tenor, buenos días, ya estamos aquí en la trabajación, ahí me manda la foto mi pana Marcelito Enrique Vega. Ahí en la parte alta, buenos días. Doña Vivianita Espinosa, también llegó Doña Vivi, buenos días. Tilmer Bravo nos dice, buenos días, bendecido miércoles para todos. Ya como es quincena, de aquí cuando que vuelva el tenor, dice. Edicito Castro nos dice, buenos días, bendecido miércoles, ¿cómo estamos? Francisco Panchito Condoy también está conectado con nosotros. Buenos días, Panchito, ¿cómo estamos, Panchito? Vamos a darle la bienvenida a nuestro amigo, porque él es nuestro amigo, por supuesto.
1: ¡Habla mangoñón!

0: son unos amargados.
1: ¿Qué tal mi pana Luchito, mijo? ¿Qué tal? Muy buen día, feliz miércoles, ombliguito de semana, ñañito. Agradecido con Dios, mijo, que te ha dado, ñaño, te ha dado permiso, mijo, para que nos acompañes en la programación. Porque, hermano, tú ya estás acostumbrado a trabajar solo un día, Luchito, ñaño, ya. Pero ya agradecerle, hermano, por este día que nos ha brindado la salud, la vida, sobre todo el trabajito, ñaño, para seguir adelante. Ayúdame, mijo, con un saludo especial para mi esposa, mis dos chinas y mi madrecita, la señora Sonia Merecí, que está siempre pegada en la programación en la ciudad de la Franklin Jiménez de la ciudad de Arenillas, mi pana Luchito. Y aquí, mijo, lo que dice un dicho, mijo, ¿de qué vale que seas un buen futbolista, mijo, que tengas una buena profesión, si tu personalidad no te da? Mira lo que pasó, mijo, con Kylian Mbappé, ñaño.
2: Sí.
1: Es un futbolista, es sacarte a cabal, hermano.
2: Obvio.
1: Es un superdotado, ñaño. Es una persona que juega. Pero ¿de qué vale si la actitud del man es recontra que fea, ñaño? Sobrado, que ya llega a la final. ¿Cómo tomó la actitud con Paraguay, mijo? Hasta la presidenta de Paraguay o alguna ministra fue que le dijo, hijo. Pero mira, hermano, y así se dan las cosas, pues hay que ver ya qué sucede. Y ojalá un país sudamericano entre, ñaño, a la final para ver qué sucede. Y aquí así, ñañita, ayúdame con un vallenato o una bachatita, ya que estamos el miércoles de bachate vallenato. Amor bonito de Romeo
2: Santos, amor, mijo, bonito
1: de aventura.
2: Amor.
1: Gracias,
2: bonito.
1: Mi estimado Luchito, mijo.
2: Saludos a mi pan el Tavo.
3: No, puta, mañana ganamos, mi pana. Mañana gana Argentina e Inglaterra. Y nosotros empezamos contra Francia.
2: ¿Eh? Ahí salieron ya los argentinos.
3: No, puta, mañana ganamos, mi pana. Mañana gana Argentina e Inglaterra. Y nosotros empezamos contra Francia.
2: 0998-565620. Ya está disponible, ya está habilitado. Comienza a interactuar conmigo en esta mañana. Bienvenida, mi gente.
4: Buenos días, precioso. Que tengan un excelente día.
2: Ah, gracias.
4: Milagro que estés trabajando las semanas horrible.
2: Mi querida Rosita, ya en Portobelo. Bueno.

0: Hoy creo que no va a venir la Suquita. Yo creo que anda en sus exámenes, creo, hoy día.
1: Buenos días, Tenorcito, buen día.
0: Buen día, Pepe Lucho.
1: ¿A qué hora juega Fifantina hoy?
0: Fifantino juega a las 14 horas, la misma hora del partido de ayer, hermano. La misma hora del partido de ayer de España contra Francia. Que, oiga, yo me sorprendí, sinceramente, porque no creí que Francia vaya a valer tanta carpeta, dijo mi pana Steven, ¿eh? Oye, pero eso fue más o menos como cuando Ecuador jugó con México y no hizo en nada. Así, así, literal. No hizo en nada, hermano. Qué decepción. Yo pensé que le iba a ganar Francia, sinceramente. Por todos los jugadores, la buena delantera, hijo de madre, era algo, pero no valió nada. No valió nada. Parecía el equipo de amigos de Gus los domingos. Así. No valió nada. No valió nada. Oiga, qué bestia. Hoy día vamos a ver qué pasa. Mi pana. Los chicos de la lavadora de Juanca ya están sacándole brillo al tubo de escape. ¡Ya nota! Sacándole brillo al tubo de escape, dice. ¡Míralo cómo lo soba, Diosito! ¡Uy, Dios mío! Esas manos tienen que ser bien fuertes, ¿no? Ahí está. ¡Uy! Mira cómo le saca brillo. Ya me de ir por allá para que me le saques brillo a mi tubo de escape también. Oye, pero ¿cómo agarra el tubo el pana? Oye, lo agarra durísimo. Durísimo, durísimo. Bien, bien, chicos, ¿no?
1: A mí me parece que hay mucha plata por debajo de la mesa.
0: ¿Tú
1: para
0: crees?
1: Jugadores.
0: ¿Tú crees?
1: Que no puede ser que en esas instancias muestres un fútbol tan pobre.
0: Eso podría ser una buena explicación, ¿sabes? Igual como lo que pasó con el jugador de Suiza, que de loco fingió esa falta y se hizo expulsar. Porque la gente dice, ¡ah, que ya compraron el partido! No, vayan y hablen con el pendejo que se hizo expulsar, oye, porque eso sí fue una manera absurda de hacerse expulsar. Una falta tan fingida como esa, Dios mío. ¿Qué quería que el árbitro no lo sancione? Oiga, sí puede ser, porque en verdad eso explicaría, porque en verdad que no hicieron es nada, hermano. Nada de nada. La Chinita nos dice, bendecido ombliguito de semana, Tenorcito. Gracias, Chinita. Mi querida Yaquita en Arenilla, ya llegó Yaquita. Hola, buen día, señor Tenor Palarizo. ¿Cómo está, Yaquita? Buenos días. Acá está mi pana Jonathan Sari. Valió Emelec, Francia, Tenor. Buen día, Tenor. Saludos por Tumbes. Ya voy llegando a la frontera. Muy buenos días. Saludos. Millón bendiciones, hermanito. Ah, no. Lo que pasa es que el audio que envió Pepe, ese lo he enviado ayer. Luego de que ya me fui de la radio, lo ha enviado Pepe. Por eso dice que mañana juega Argentina. Pero es porque él lo envió ayer el audio. Él ha enviado ayer este audio, ¿ah?
2: Puta, mañana ganamos, mi pana. Mañana gana Argentina e Inglaterra y le toca enfrentarse contra Francia.
0: Pobrecito, él cuando envió ese audio no se imaginaba que Francia iba a perder, imagínese, él estaba también convencido que Francia iba a ganar.
1: Verás que si Argentina llega a la final, ahí el campeón es Argentina, independientemente si la ayuda o no la ayuda, pero ahí tiene casta Argentina.
2: Puta, mi pana, mañana ganamos, mi pana Tenor. Mañana le ganamos a Inglaterra, mi pana. Yo no tengo el antiguo que necesito. Mi pana, mañana ganamos, mi pana Tenor. Mañana le ganamos a Inglaterra, mi pana. Yo voy de delantero, Tenorcito.

¿Cómo estamos, Mari? Buenos días. ¿Y qué será de la vida de doña Mari? Saludos para el marido de mi tía. En la 10 de agosto y Callejón Saruma, poniéndole sabor a...

0: Listo.
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0: Ajeno no, solamente tengo esposa. Así diría Raulito. Llegamos al miércoles de despecho. Por acá la chinita ya está activa y nos dice: el vallenato ayer y hoy, tenorcito. Muchas gracias. Ok, chinita, estamos listos. Por acá me dicen: doña Mari anda por Cuenca con el sargento. ¿Cómo, vuelta en Cuenca? Y lo que ya no, que sí, que ya no quiero, que ya no puedo, que ya no quiero. Entonces, ¿qué mismo pasó? ¿Va a ser sargento o no va a ser sargento? Confirme. Saludos a Jonathan Sari, su carro disfrutando, camellando en compañía de Brisa Azul. También le enviamos un saludito a mi querida Nachita Rosales en Santa Rosa City. Un besote inmenso para Austin también. Me imagino que Austin hoy está en clases, ¿ah? Así que saludos. ¡Alonso Ramos! Bienvenido, Alonso. Siempre es un gusto saludarte, Alonso. A ver qué nos dice por acá, Alonso. Tenor, ya estamos aquí escuchando su lindo programa. Los tiempos, oye, a los tiempos, dice. Yo he estado trabajando durísimo todos los días. Tú que no has llegado, tú que me has puesto los cachos, ya no es mi culpa. En el norte de la ciudad de Machala ya está Alonso Ramos. Tenor, ¿a quién le vas, a Argentina o a Inglaterra? Estoy en un dilema ahí, ¿ah? Estoy en un dilema, sí. Quiero y quisiera, porque soy americano y sudamericano especialmente, que gane Argentina, sinceramente. Pero en mi opinión futbolística, creo que Inglaterra está quizás un poquito mejor que Argentina. Bueno, aunque ayer también yo pensé lo mismo de Francia y me decepcionó Francia. Puede ser como dijo Pepe Lucho, ¿ah? Quizás hubo billeteada por ahí debajo de la mesa para algunos jugadores, porque en verdad que valieron carpeta. No le digo, ese Francia de ayer parecía el equipo de amigos de Gus de los domingos. Fatal, fatal, fatal, terrible, terrible. Recuerda que estamos en los miércoles de despecho. Tú puedes pedir tu canción al 0998-565620. ¡Llegó Toribio!
1: Buen día, buen día. Buen día, tenor, buen día.
0: A ver, mijo, a ver, ¿qué te pasa, papi? ¿Por qué te noto apagado, mijo? ¡Hoy juega tu Messi! ¡Hoy juega tu Dibu! ¡Ay, Dibu, Dibu, Dibu! ¿Qué pasa, papi? ¿Estás apagado? ¿Qué tienes? ¿Qué te sucede?
1: Y a mi gente, que tengan un excelente día. Ya estamos aquí activos, escuchándote aquí en la camellación.
0: No te siento activo, Raulito, no te siento activo, te siento medio pasivo. No estás activo, mijo, ¿qué te pasa?
1: Martillando del trabajo, con la bendición de Dios.
0: ¿Ya?
1: Con un rico solazo que nos acompaña.
0: Bueno, eso sí, está bueno el solá.
1: Y escuchando también las cosas que están hablando ahí. Saludos y bendiciones, que tengan un excelente día para todos ustedes.
0: ¿Qué pasó, Raulito? ¿Qué pasó, Raulito? Che, che, ¿qué te pasa, che boludo? ¿Qué pasa, che boludo? Hoy día jugó a Messi. ¡Con el Dibu, viste! Anda para allá, bobo.
2: ¿Cómo le va? Buenos días, buenos días. Saludos, saludos, como siempre, para mi esposa y mi linda familia, Tomás Zavala.
0: Saludos, Marquito.
2: Ya en la trabajación, ya en la trabajación, tenorcito, hoy día. En la trabajación.
0: Ahí está, Marquitos, tómala.
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0: Brian García, seguidor veterano, también dice que es Brian. Tenor, mínimo a los jugadores de Francia los amenazaron. Martita Alcíbar, buenos días. Saludos, Martita. Que Dios me la bendiga, que tenga un excelente día, excelente jornada. Que todo le vaya bonito. Hoy quiero hablar de eso. Algo que no sé si se enteró. Bueno, si usted anda en TikTok seguido y frecuente, seguramente sí se enteró. Si no anda mucho, pues no sabrá, pero acá vamos a hablar de eso. Y vamos a debatir de este tema, a ver qué le parece y usted qué opina, tanto como hombre como para mujer.
4: Buenos días, señor. ¿Cómo así se va llenando que dice?
0: Ay, Dios mío. Ah, ya, listo, mi hermano, listo. Saludos para mi pana Mediazuela, don Oscar. Oscar. Oscar Curay, ¿cómo estamos? Muy buenos días, mi gente. Gente camellando, gente disfrutando de la programación, como Franco Norberto Torres de las Mercedes Carchipulla. Buenos días, tenor. Estoy aquí en mi trabajo dándole duro a la camellación. Saludos, Franquito. Que tengas un excelente día, una excelente jornada. Se viene el partido de el Orense frente al Emelec acá en el Estadio 9 de Mayo, oiga. Carlitos Andrés, buenos días. Tenor, como dijo la Bibi, Francia sí valió. Sí valió, pero valió paloma, dice. Ponte el vallenato, si tú estuvieras de los inquietos. Ok, ya te separo tu vallenato. Muchas gracias, hermanito, por interactuar conmigo en esta mañana. Sí valió, valió, pero carpeta, dijo el Steven. Llegó Perro Sucio. Acá está Lupercio, buenos días.
5: Buen día, tenor, buen día,
0: Brice. ¿Qué fue, mijo?
5: En mi humilde opinión, de Shams se comió el partido. Mal planteado, mal planteado. El medio campo de Francia dio pena. No hubo conexión. Estaban jugando al pelotazo. Y España hacía lo que quería, del medio campo para arriba y del medio campo para abajo. Fue todo. Mal planteado.
0: No hubo conexión porque ellos no trabajan con NetLife. Por favor, NetLife, págame la cuñita. ¿Podrías ponerme el vallenato? Diosa hermosa, diosa hermosa. Esa no se llama diosa humana, tal vez, el tema. Diosa hermosa. Hay una diosa, pero es diosa humana. No sé si sea esa, tal vez, mi pana Jonathan. Vamos a empezar con este miércoles de despecho. Miércoles de despecho. En sin pies ni cabeza, vallenata, bachata, corrido que te atraviesa.
6: ¿Qué hubo, mi padre tenor? ¿Qué hubo? Puta, que hoy le ganamos a Inglaterra. Hoy le ganamos. Yo voy de delantero, tenor. Porfa, ponme esa de vallenato que dice, ¿cómo van las estrellas, mi pana tenor? El amor que te doy, tenor, pero no lo veo. Hoy día ganamos a Argentina, le ganamos.
0: Ya se le sale el ombligo a... ¡Ya, Pepito! ¿Qué más, Pepito, mi pana? Él sí está animado. Él sí se lo siente bien argentino, ¿no?
6: ¿Qué, mi pana, tenor? Puta, que hoy le ganamos a Inglaterra. Hoy le ganamos. Yo voy de delantero, tenor. Porfa, ponme esa de vallenato que dice, ¿cómo van las estrellas, mi pana, tenor? El amor que te doy, tenor. Pero no, no, hoy día ganamos a Argentina. Le ganamos.
0: Don Tomasito Tinoco. Allá en la camellación, junto a los amigos constructores, en donde será las instalaciones de la mega unidad educativa Juana de Dios, ¿ah? Muy buenos días, don Tomasito. Que le vaya bien.
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0: Vamos, cántalo, cántalo.

0: Si tú estuvieras, baby. Ya llegó Michelita. ¿Cómo está, Michelita? Buenos días. A Cristian Domenech desde Santa Elena. También ya está Cristian. Muy buenos días. Good morning. How are you? Fine, thank you. Pilas Tenor, con esos temas están veneno, dice mi pana el Chino. En aroma de trigo. ¿Cómo estamos, Chinito? Javier nos dice, oye, la plena tenor, subí el video de cómo te limpian el tubo de escape en lavadora de Juanca. Y acá ya nos comenta la gente y dice, la plena tenor, se ve que el pana soba bien el tubo, ese pana lo pule bien, dice, bien fuerte, ¿no? ¿Qué pasa, Lupercio?
1: No, Pepe Lucho, no soy yo, te lo juro, brother. Hay bastantes chacarrones hoy. Hay bastantes chacarrones.
0: Ah, ¿no eres tú, Lupercio? Visa nota, yo pensé que este eras tú, que le está, como tú eres el que siempre andas cargándotele a todos, a ver.
2: ¿Qué, mi pana tenor? Puta que hoy le ganamos a Inglaterra. Hoy le ganamos. Yo voy de delantero, tenor. Porfa, ponme esa de vallenato que dice cómo van las estrellas, mi pana tenor. El amor que te doy, tenor, pero no lo veo, hoy día ganamos a Argentina, le ganamos.
0: ¡No ha sido Lupercio!
1: Pues todos están bacanos esos vallenatos, como que ya le voy cogiendo de golpe esa música.
0: Mira, así como ya te va a empezar a gustar el vallenato, va a llegar un momento en que te va a empezar a gustar la música agropecuaria que le gusta a Michelita también, ¿ah? ¡Pepito Zurita! ¿Cómo estamos, tenor? Hoy gana Argentina, dice Pepito.
3: Lo que pasa, señor, que a Francia le jugó mucho el dictador que tiene.
0: ¿El dictador? ¿Cuál es?
3: Mbappé solo se concentró en ser el goleador del
0: campeonato.
3: Del campeonato, de la Copa Mundial.
0: ¿Ya?
3: Teniendo a sus compañeros, como es Dembélé, al lado, solo, libre,
0: no le daba.
3: Prefirió botar al arco y afuera. ¿Ya? O sea, ¿de qué vale que seas capitán? ¿De qué vale que seas, que quieras ser el goleador, que seas una estrella? Pero si te piensas que eres
0: tú solo,
3: tú contra todos, no va a llegar a nada. Mientras ese vestuario de Francia esté roto y Mbappé siga ahí, lastimosamente no va a poder Francia ser a nadie. Porque mire, son 7 campeonatos que España le ha ganado. 7 por falta de uno.
0: Mira tú, ¿qué pasará ahora con Francia? Ya que llega a la dirección técnica de la selección francesa el profe Zinedine Zidane. ¿Será que sigue con lo mismo?
3: Y ese partido ayer de Francia-España, se iba a ver qué iba a pasar España. Porque
0: ¿tú crees?
3: Francia en todo este campeonato solo ha recibido un gol. Nada más, las estadísticas estaban para España. Y mire, se dirán los resultados cuando un camerino
0: está roto.
3: En buen estado, no como el de Francia.
0: Muy bien.
3: Porque Mbappé se cree dictador, se cree la mamá de todos, queriendo ser el goleador, y le pagó factura.
0: Bueno,
3: España hizo lo suyo
0: y ganó.
3: Francia no lo hizo. Y ahí están las consecuencias.
0: Si hablamos en términos agropecuarios, dirías tú, según tu opinión y o u comentario, que Kylian Mbappé se cree la vaca que más... ¿Cierto? O sea, así lo veo yo, ¿no? Saludos a mi querida Betiusca. Oiga, Betiusca, los tiempos, ¿qué de su vida? ¿Cómo le ha ido? Saludos a Betiusca. Todos los días escucho la radio. Que tengan un feliz miércoles. Gracias, Betiusca. Bendecido día para usted también.
4: Hola, mi pana tenor. Buenos días. Pilas, tenor. Ese milagro que trabajaste. Mira, Lupercio, que se vaya a cambiar el boxer. Que tanto que apretó, seguro que se le aflojó un poco, loco. Porque qué manera de apretar ese Lupercio.
0: Muy buenos días, tenor. Que tengas un buen día. Que Diosito te bendiga siempre. Full trabajo, envíamele un saludo a mis mujeres que están en casita y lluvia de bendiciones para todos los oyentes de Brisa Azul. Atentamente, el maestro Carlitos Cabrera. También saludos para el Chino que quiere escuchar la canción Paro de mi corazón, si tú te vas. Mi querida Bessie dice, ya mismo sale el Che Boludo defendiendo a su Argentina. Ya todos saben de qué pata coger a Raulito, ¿no? Y hablando de Che Boludo, vi que me estaba enviando un audio y todavía no me lo termina de enviar. ¡Jue, madre, que estás mandándome un testamento! A ver, ¿duró? ¿Cuántas canciones puse? Como 3 canciones. Ponle que haya puesto 1 minuto y medio

Y quiero su opinión. Quiero su opinión que sea muy sensata, muy llevada con altura y cultura, como son todos aquí, personas educadas, incapaces de denigrar y o u ofender a alguien. Pues resulta que hay un relajo, bueno, hay un boom, un trululú en TikTok, porque un caballero, voy a decir que es caballero porque no lo conozco, de más de 40 años, parece que escuché que es de 41 años, parece que escuché. Bueno, ya el video original no está en las redes porque causó tanta controversia que el hombre mejor eliminó el video, pero obviamente hubo gente que ni bien salió el video, se alborotó, hicieron videos de opinión acerca de lo que él dijo, hay pequeñas grabaciones, extractos de lo que él dijo. Bueno, la historia, para no hacérsela tan larga, resulta que un hombre de más de 40 años se escribe con alguien por ahí por redes, parece que hacen clic, se invitan a salir. Van a tener su primera cita, ojo, es la primera cita. Y resulta que el hombre la invita a comer como normalmente pasa en tu primer cita, invitas a comer. Van a comer hamburguesas, un lugar donde venden estas cosas, hamburguesas, hot dogs. ¿Cuál es el problema? El hombre estaba como que sacado de onda, voy a decirlo así, sacado de onda, porque no le pareció que en la primer cita, cuando no son nada, no se han besado, no son nada, simplemente es la primer cita como para conocerse y verse personalmente. La chica, cuando le traen la carta para que pida, de una ella pide una hamburguesa triple. Una hamburguesa triple, sí, una triple, hermano. Te pregunto, ¿tú te comerías una hamburguesa triple? Yo que soy gordito, de huesos anchos, difícilmente me la de comer toda, porque trae su acompañamiento. Pero ella pidió una hamburguesa triple. Bueno, ya pasó la nota, pasó la cita y todo, pero él se quedó con eso. ¿Y ahora qué le hace? Él inmediatamente hace un story time de lo que pasó y cuenta su historia y da su opinión de que no le pareció o quizás como que fue una desproporción de parte de ella pedirse algo así. En los comentarios, en todos los videos que ruedan, pues gente ha opinado y decían que sí, que él se puso así porque la hamburguesa le costó $40 y no, era una hamburguesa más o menos de $10. Pero, o sea, lo que yo entiendo es que a él le pareció como que un exceso de abuso de confianza, que si es la primera cita, tú pidas algo como que desproporcionado, ¿no? Entonces, obviamente, con eso lo atacaron. Y llovieron las opiniones, los comentarios, de que sí, que el man era hueso, que si va a andar en esas, ¿para qué invita a salir? Que si va a estarse fijando, que por qué invita, que si no tiene plata, que para qué anda en esas, que si es un chiro, que bla, bla, bla, bla, bla, bla, bla, bla, bla, bla, bla. Ahora yo les voy a preguntar a ustedes, ¿qué opinarían de esa situación? Yo en lo personal, mal él que públicamente haga el video, ¿no? Porque estamos en tiempos donde hay tanto hate y el man dio papaya. Sí me parece tal vez un poquito nomás de que, no sé, mal dato ella también. ¿Cómo va a pedir una hamburguesa triple? Discúlpame, yo soy de los chapados a la antigua, ¿no? Y yo siento y pienso que la primera vez que tú te vas a conocer con alguien, siempre hay como un poquito de recelo, poniéndome en el plan de mujer, de que él me diga, uy, pero esta ha sido como que muy creída, muy, muy angurriente es la palabra, ¿no? Y por lo general la mujer se cuida y pide siempre cosas no tan voluptuosas, tan de tanto contenido. Por lo general la mujer come poquito, ¿no? Pero acá una hamburguesa triple. Y no sé, en verdad. Y es una realidad también de que el hombre, si va a invitar a alguien a salir, tiene que ir pues con el dinero suficiente y no andar siempre con lo justo. Pues no puedes tú salir a una cita con lo justo. Si ya invitaste a alguien a salir, tienes que tener tu respaldo. Porque puede pasar esto, de que te salga una que no sea muy comedida y si quiera comprar, pues quiera comer lo más caro, ¿no? Ahora, ¿usted qué opina? ¿Usted qué opina?

0: Nada, y difícilmente me la coma toda, dice Tenor, que eres apretadita, confirma.
1: ¿Qué? Pues a ver, cómete una hamburguesa triple tú solito, a ver. Vas a decirme que ya, ay no, yo sí me la como todita y me la como entera. Entonces, usted opinará. Está, ¿quién tiene aquí? No, bueno, no la razón, no justifican el actuar del o del caballero en hacer ese video y quejarse en las redes. ¿Cree que sí fue mal dato la chica en haber pedido tanto? ¿O ni uno de los dos tiene la culpa? ¿Qué opina usted? ¿Qué opina? Porque en verdad es un tema como que medio raro. Usted cuando sale en su primer cita, si es de las que pide mucho o prefiere no comer nada. Ah, no, simplemente a mí un refresco. ¿Qué sé yo? No, tal vez un coctelcito nomás. Es que no puedo. ¿Qué dices tú, Chino?
2: Todo es dependiendo, pues, que no. La cita, ¿para qué? Pues, si es una cita nomás como para un pique y pase, bacano, ahí sí, chévere, porque de ley tienes que picar y pasar, ¿me entiendes? Pero si es una cita como de que solo quieres hacerle los toque-toques, suave, limitado, ¿me entiendes? Pero si es una cita de que ya vas a conocer a la pelada para que ya sea tu compañera de vida, sea tu mujer, sea tu amante, sea tu amiga, sea tu todo, pues ahí tienes que salir nomás, ¿qué será? Con unas 10 latitas, 20 latitas, como por un helado, pues ahí la vas conociendo. Pues si es o no es interesada, ¿me entiendes? Entonces, dependiendo de la cita, digo yo, es una opinión, confirma. ¿Tú cuánto necesitas para salir en todas esas citas que vas? Confirma tú, pues señora.
1: Me parece interesante tu psicología, ¿no? Tu análisis. O sea que si es alguien que en verdad me interesa, según lo que él dice, ¿no? Si es alguien que en verdad me interesa y tengo planes a futuro con esa persona porque me ha gustado cómo es y me parece que es la persona idónea, salgo con $10. Salgo solo con $10 para sondearla a ver si es interesada. Porque si yo salgo con los $10 y ella comprende, dice, no, está bien, yo lo que quiero es que conversemos, no importa si quiere, vámonos aquí nomás a comernos una salchipapa de $1.50 y nos sentamos a conversar. Entonces tú dices, chuta, mira, ella es. Pero si es alguien que tú no te interesa como que a futuro y simplemente es para comer y pasar, tú inviertes lo que se necesita con tal de comer y pasar. Mira tú, no lo había analizado desde ese punto de vista, oye, ¿no?
3: Oye, Tenor, no estés hablando mal de mi amigo, bro. Tú ya sabes cuál es, bro.
1: ¿Cuál amigo?
3: Torito.
1: No. Saludos y bendiciones a quienes están interactuando conmigo en esta mañana. Por acá, saludos a Pedrito, el Vallenato Háblame de Ti nos pide. Y saludos para la Chinita desde Santa Elena. Muy buenos días.
3: Porfa, Tenor, convérseme con esa canción, loco. Y
1: A ver, ¿qué canción? A ver, vamos a pararle bola a Raulito un rato, a ver. Che, te sigue, Raulito. No, me da despecho escucharte, Raulito. No sé qué te pasa, mijo. Estás triste, papito. ¿Qué te pasa, mijo?
0: Ay, pero Tenor, mejor, pues. Si se come una hamburguesa triple es porque es de boca grande, pues entonces. Ya, pues tú dale nomás, paga nomás, porque el rato que le toque pagar a la mano, pues madre, como chivo cirguelero se te va a pegar si tiene la boca así, Tenor. Ponte de pido, pues aprovechen.
4: Ah, por eso en la primera cita que tuvimos, me llevaste a comer helado porque solo llevaba tus $10. Qué bestia tu ocho.
1: Eso, y agradezca que fue helado y no fue a comer un Bonais al parque. Muy bien, Raulito, ahora sí, mijo, te presto oídos a ti. Dime, ¿qué te pasa, mijo lindo? ¿Qué tienes, ah?
3: Tenor, compláceme con una canción.
1: A ver, ¿cuál?
3: De Enrique Iglesias y Marco Antonio Solís, El Perdedor.
1: Váyase,
3: por favor.
1: A miércoles. Ya, a ver,
3: ayer tarde tomé una decisión.
1: ¿Tomaste una
3: decisión? Y la verdad, no sé si es correcto o no, pero esta decisión ya la tomé yo mismo. Prefiero renunciar, brother, de todo. Renunciar en el amor.
1: ¡No! ¡No renuncia! Oye, pero nunca lo has escuchado, Alcia Costa. Alcia Costa te dice: no renunciaré a esa paz que tú me das día tras día. ¡No! ¿Qué nunca te has visto en la película Retroceder, nunca rendirse jamás? No, Raulito, no.
3: renunciar de esto, loco. No sé si será mi último audio que te envío o no, pero...
1: ¡Chútalo!
3: Prefiero renunciar, loco, ya.
1: No, no, Raulín.
3: Quiero que mi corazón y mis pensamientos tenga otro rumbo para pensar, para... Prefiero estar solo, mijo, ya. Seguir adelante. Estar en otras cosas que... Mis pensamientos estén ocupados en otras cosas y ya. ¿Para qué sufrir? ¿Para qué ponerte a pensar? ¿Para qué ponerte a rogar por una persona que la verdad diste todo? Y sinceramente, brother, es difícil esta decisión, pero prefiero ya renunciar de todo, loco. Ya renuncio a todo, mijo, ya. Prefiero solo, mijo. Solo, bro.
1: ¿Sí ven? Yo sí dije, algo le pasa a Raulito, por eso se lo escuchaba así, triste, porque... Y eso que juega Argentina, imagínese.
3: Es difícil esta decisión, pero...
5: Ya, no pidas nada, lárgate de una vez.
1: Ay, dice, le dolieron los cachos a Toribio.
6: ¿Y vos tenés, hermano, te hace? Cuando vas al restaurante, hermano, te colocan de dos tangas, vas de dos tongas manabas, hermano, y... ¿Qué te toca, ñaña? Comprala, mijo, ¿eh? O hace relajo.
7: Muy buenos días, Luchito. Ahí la chica es con exageración.
1: Claro.
7: Para uno, ahí está muerta de hambre, pues.
1: Claro.
7: ¿Qué le van a decir? Porque la primera cita que nos invitan, pues, ni comemos. Claro. Solo probamos nomás y nada más, ya. Es para ver mismo que no comemos. Pero mira. Ella no, pues, ella está abusada.
1: Oiga, Carmita, Carmencita, lo que dice, en la primera cita no comemos. Solo probamos. ¡Oh! ¡Ay, Dios mío! Saludos a mi querida cumpleañera del día de ayer, doña Ceci. Buenos días. Espero que haya pasado bonito su cumpleaños. Charraulito, me dejas pero aquí pensando. No, no te puedo creer lo que me estás diciendo, Raulito. La plena. ¿Cómo vas a renunciar, hombre?
8: ¿De qué trata la pregunta? Confirma.
3: Esta canción, loco. Y
1: a ver, ¿qué canción?
3: Para ver si la cantamos o no, pero la verdad es difícil, bro, esta decisión. No, no vayas presumiendo, no, que me ha robado el corazón.

0: que te lo ha dado todo y no le queda nada más. No me queda nada más. No me queda nada más renunciar de ti, mi reinita. Renunciar los sentimientos, el amor, todo, mijo. Todo.
1: Ay, Dios mío, santo. Me entró el sentimiento escucharlo, Raulito. Lo escucho mal, ¿eh? Por eso yo siempre dije desde el primer audio, no está alegre. Hoy día, yo pensé que hoy día él iba a llegar así contento, alegre, a decir, hoy juega el Divo, hoy juega Messi, tu marido, tu papá, el papá de los pollitos, pero nada. Y estaba triste, yo sí dije, algo le pasa, ahora resulta que va a renunciar al amor, renuncia a todo, o sea, dice que incluso renuncia a la radio. Aunque él no tenga sueldo aquí, él va a renunciar a la radio, renuncia a todo, no quiere saber más de nada. Quiere sanar su corazón luego de esta derrota que ha sufrido y quiere declararse perdedor. Quiere declararse perdedor, no quiere luchar ya por nada. Madre mía, póngale a pesar de todo, dice. ¿De qué se trata esa canción? A pesar de todo. A pesar de todo, madre mía. Raulito, me deja sin palabras. Raulito, si quieres, renuncia al canto también, por favor. No, es que ya dijo, ni siquiera va a mandar audio, dijo. Ya no quiere saber nada de nada, dice el hombre.
2: Me parece que Toribio sufre del síndrome del eterno perdedor.
3: No, hay que cuidarlo, ese loco, hay que vigilarlo, porque ese loco es capaz de tomar racumín. Racumín, el man es capaz de tomar racumín. Hay que cuidarlo, hay que vigilarlo, hay que vigilarlo.
1: A ver.
3: Porque una de esas, pa, toma racumín y ahí quedó. Ay.
1: Dígale a Toribio que llore nomás, que pase la página porque ya vendrá otra, dicen, ¿ah? Vea eso. Acá nos dicen, renuncia a la China y quédate con el Dibu nomás.
4: Luchito, no te olvidará la bachata, amor bonito de aventura, mijo.
1: Buen día, tenor. Lo peor es que le escuchamos cantar y nos daña hasta la canción. ¡Qué iras! Dice. Acá nos dicen, amigo tenor, cuidado, lo contagia ese señor y se le cae al piso todo. ¡Qué lástima! Es vallenato, nos dice. De Alcia Costa no renunciaré, claro. Ya, mijo, ya la verdad caes mal. Tanto que se despide, mañana ya lo escucharemos otra vez con su testamento. Favor que nos hace. No. Yo sí lo voy a extrañar a Raulito. Yo sí lo voy a extrañar.
5: Luchito, mijo, tañaño. Es que, o sea, vamos, amiga, al hombre, mijo.
1: ¿Por qué?
5: Si hermano ya es un hermano, ya es un prácticamente una persona madura, así como tú estás explicando.
1: Claro, de 41.
5: No, una persona adulta, hermano. Si invita a alguien, hermano, ya sabe que no le va a pedir más una papi pollo, una salchipapa. No, ñaño, o sea, es que es loco, es lo normal, pues. Era normal, hermano. Entonces se pasa de hueso al maricón también.
1: Claro.
5: Es como uno mismo, mijo. Uno mismo cuando tuvo la enamorada, hermano, mi esposa, que fue mi enamorada. Uno, hermano, no sabe qué. Me dice,
1: quedarle.
5: Yo quiero. Y se compra, hermano, porque sabe, le interesa.
1: Claro.
5: Ahora ese man ha sido hueso, hermano, que. No me vas a tener coraje de con esas historias, ¿ya?
1: Buen punto, Tavo, ¿no? O sea, el man es un man de más de 40. Y que se ponga en ese plan de quejarse de que la man pidió una hamburguesa triple en la primer cita sin ser nada. O sea, sí está mal porque ella a lo mejor lo hizo porque dijo, voy a salir con alguien que ya debería, como se, bueno, es una persona de más de 40, es una persona madura, ¿no? Madura y que tiene que ser solvente. Y yo creo que el man no es que se queja tanto por la plata, porque son $10 que le costó la hamburguesa, sino que el man creo que le incomodó como que fue un abuso de confianza de ella, de que sin conocerse, sin ser nada, simplemente es la primera cita, ella de una pedir una hamburguesa triple. O sea, como dijo Carmen, no, ella ni siquiera comen en la primera cita casi las mujeres para no causar una mala impresión, pero ella de una hamburguesa triple. Pero es verdad, ¿no? Cuando uno anda en plan de enamorados, chuta, uno no sabe qué darle para conquistarla, ¿no? Es verdad, es verdad. Bueno, no será lo mejor el pan al que le invitó a comer a la Jackie Sari. No, ya aquí la llevo a comer ahí donde el gato, nomás $2.50 y listo. Ay, Dios.
6: Pues, pero ¿qué más quieres una man? que te, de una te, te, te está dando a ver cómo es la mano. ¿O prefieres una tapada? Si te pidió la hamburguesa triple, quiere decir que también te iba a dar los tres platos, pues ñaño. Era un mensaje subliminal, eso es lo que el man no entendió.
1: No, ahora suponte, suponte que la man no, ni nada, o sea, no concretó nada. Yo creo que también puede ser ese el punto, ¿no? Que a lo mejor ya terminó la cita y como que no concretó nada y chute. Entonces por eso el man se cabrea y hace su video, su story time, diciendo que, diciendo eso, pues no, de que le pareció abusivo de parte de ella pedir una hamburguesa triple. Yo creo que fue eso, ¿no? Que no hubo, no se concretó nada y por eso el man se cabrea, ¿no? El man se cabrea. Tengo un pana, invirtió como $200 llevándole a Perú, ni un beso en la mejilla le dieron. O sea, son cosas que sí te cabrean, pues no.
7: Yo me acuerdo cuando era novio de mi esposa, ¿ya? La invité a comer, ¿no? Y andaba con la hermana.
1: ¡Mesa!
7: Y ella no quería, porque en aquel tiempo pues yo trabajaba de mesero en la discoteca. ¿Ya? Y viene, y la hermana, puta, esa no vio nada, se metió ahí en las brisas. El grande se llama, si no me equivoco.
1: Claro, el grande.
7: Se pidió unos chuzos, hermano, cola, jugo, no me acuerdo qué más pidió. Y mi novia no pidió nada, yo también por ahí me pedí algo. Hermano, la cuenta al final salió como de $28-$30. Se me llevó casi media semana, pues en ese entonces en la discoteca nos pagaban $60-$70.
1: Puta madre, todavía la hermana, ni siquiera la pelada, sino la hermana. Eso es lo feo cuando te salen con que sí, que van a salir con chaperones, ¿no? Dios mío.
8: Si te queda algo, te quedan los cachos, pues saco de cacho.
9: Créemelo, Raulito, que un minuto más hablaba de hueputa y... Y lloraba sangre, loco. Mínimo, mínimo. Este no, el hijo de puta de Raulito va a ser el típico más que en una cita invierte más de lo normal. Más de lo normal. Digo yo, no sé, loco. Alejar, sí, más, de verdad. Poquito más y haces llorar.
1: Vamos con más música, mi gente. Disfrútalo.

Quiero romper todo esto, hijo de pucha, güey.

0: ahí estamos disfrutando de Vallenatico. Vallenatico. Saludos a quienes están en Facebook compartiendo, interactuando conmigo en esta mañana. Muchísimas gracias, people. Muchas gracias.
1: Ay, mi pana Tenoro, ponme El Perdedor porque estoy triste. Pero no me pondrás nada romántico porque me arrecho, ya sabes, tú que me arrecho si pones música romántica y me deprimo, Tenoro.
0: Buenos días, amigo Tenor. La plena que escuchar a Raulito dan ganas de saltar de una acera o colgarme con papel higiénico, dice. Dedícame, a ver, dedícale la canción Adiós Mundo Cruel de Enrique Guzmán para Raulito, dice. Por acá llegó el viejito. ¡Viejito! ¿Cómo estamos, viejito? Buenos días.
2: Tenorcito, ¿cómo estás,
0: hijito? Hola, viejito.
2: Buenos días, hijito. Yo y aquí escuchando lo que están hablando acerca de las damitas que hacen muchas travesuras. Hijito, te cuento una anécdota.
0: Dígame.
2: Me pasó a mí una vez.
0: ¿Y a qué le pasó?
2: Yo, pues, tenía por ahí una muchacha.
0: ¿Ya?
2: Que me gustaba, hijito. Y la invité. Claro, la invité a comer a un lugar, pero bien carito. Yo la invité para presumir.
0: ¿Ya?
2: La invité a comer a un lugar bien carito, hijito. Llegamos y ella pidió lo mejor.
0: ¿Sí?
2: Me dijo, ¿yo puedo pedir? Claro, pide nomás, hijita. Le dije, pide nomás. Pide, le dije, para tu mamita, para tu papito, para toda la familia, pide nomás.
0: Ah, ¿ya?
2: Y ella pedía. Y ya, pues, imagínate, hijito. En eso, yo le dije, ya vengo un ratito que voy al baño.
0: ¿Ya?
2: Y me fui al baño y nunca más volví. Allá de estar esperando que regrese.
0: No sea tan así, oiga, ¿cómo? No, eso no es de caballeros, oiga. Mi estimado amigo, saludos, buenos días. Hoy estamos desde la suite, al menos viéndolo por Facebook, nos lo dice Steven Mesa, alias el negro. Aquí sí podemos decir el negro. Oiga, viejito, no, eso no se hace. ¿Cómo le va a hacer eso a esa bella dama, Dios mío?
3: ¿Qué más tenor si tipo cosas ganó de grupo? Buenos días, ya sabe, aquí, feliz miércoles. Oye, yo ese ejemplo que se lo pongo a Raulito y la chinita.
0: ¿Ya?
3: Supongamos que Raulito le invite a salir a la chinita. Ese Raulito va con $3, hombre. Va con $3 con la chinita, al final. Ya ese pobre le tengo un ponte ya. Y lo peor que le invita el cachito con bolo. Y le sobra todavía para Trisimoto. Y...
0: Este pobre viejo HP, dice Michelita. Saludos a mi tocayo, Carlitos Valarizo, desde Piñas. Póngase el vallenato, dicen, tenor, muchas gracias, ok, listo.
4: Oye, este tenor, el Raulito está así porque Francia le hizo perder $100. Eso es.
0: Ese que habló no es el argentino falso, el que tiene un bagué en la boca. Sí, ese era. ¡Ricardito!
5: ¿Cómo estamos? ¿Dónde no? ¿Cómo estamos?
0: ¿Qué hubo, mijo?
5: Buenos días. De acá, de la península de Santa Elena, le saluda Ricardito. Aquí andamos en la trabajación. Escuchando al pana, al negrito, que dice que ya se retira. Chuta, qué pena. Pero se lo escucha bien...
0: ¿Triste?
5: Bien fregado. Está bien fregado ese pan, hermano. Está bien fregado.
0: Está jodido.
5: Ahí es cuando ahorita necesito un amigo ahí que esté con él.
0: Claro.
5: Oye, te cuento que yo para conquistar a mi señora, a mi esposa, que es, en ese tiempo que éramos enamorados, hermano, te cuento que yo tuve que actuar, yo tuve que hacer de panadero poder llegar a la casa de ella.
0: ¿Ya?
5: Y todito mis cuñadas se me comían los panes, hermano.
0: No.
5: Todito, los panes eran regalados, después yo no sabía cómo pagar, devolver la cuenta ahí a la panadería, hermano. Sí, hermano, pero es una experiencia hermosa, hermano. Que eso tú lo tienes para contarlo para toda tu vida, a tu hijo, a tu nieto, e incluso a tu propio nueras.
0: O sea que tú los amagabas de que eras panadero, Dios bendito. Ya no sabía de dónde sacar tanto pan para todos. Saludos a Grace. ¿Cómo está mi querida Grace? Buenos días. Yaquita, buen día. Saludos al primo conejo Juanito Ramírez, ya está en su nave camellando. Estelita Aguilar desde Zaruma nos dice: hola. Sí, a ti te estoy saludando. No te rindas, que Dios te bendiga y te regale un día lleno de paz. Gracias, Estelita. Osvaldito Rala nos dice: tenor, buenos días. Yo creo que la man aflojó antes de comer la hamburguesa, por eso el man descontó bien, dice. No, yo creo que no descontó la hamburguesa, por eso el pana hizo el video quejándose, ¿eh? Acá nos dice Michelita, usuario que comparte, dice: vea, la mujer debe darse cuenta que si un hombre te invita a salir y te critica lo que comes o lo que tomas, ese hombre no sirve. Vas a tener una compañera que te sigue a todos lados, dice. O sea, el hombre que te critica luego de que salió contigo es una amiga más.
6: Yo creo que la man le vio la cara, lo conoció, le vio la cara, dijo: aquí este cojudo paga piso, este cojudo paga piso. Ese me imagino yo, ese es mi criterio.
0: No, ¿sabes qué? ¿Qué se me ocurrió escuchándolos a ustedes que son así medios mala influencia? Yo creo que ella sí fue con toda la buena intención a la cita con el afán de conocer bien a la persona. Pero ¿qué sucede? Y esto es culpa de los malditos filtros esos de Facebook, de las redes sociales. Esos filtros son los que amagan a la gente, porque tú en redes sociales ves bonito a todo el mundo, a todo el mundo, a toda mujer, a todo hombre, lo ves bonito, lo ves guapo, pintero, porque primero, tienen buen celular, buena cámara y usan buenos filtros y saben, muchos ya saben cómo tomarse las fotos, porque no es lo mismo que uno se tome sin saber la foto y otros que sí saben qué lugar y cómo colocar la cámara para tener un buen ángulo, Yo creo que la man pensó que el man era bien agraciado, creo yo. Y ya cuando llegó a la cita y lo vio de frente, ella quiso que este man nunca más le invite. Nunca más le invite. Y que sea por cuestión de él mismo y no de ella. Decirle: ¿sabes qué? Ya no quiero salir otra vez. Entonces, ¿qué dijo? No, a este le quito toda la gana pidiendo lo más caro de la carta. Y con eso, seguramente él no me vuelve a invitar. Yo creo que eso pasó. Porque yo no creo que una mujer se quiera comer una hamburguesa triple. ¡No! Acá nos dicen: tenor, ¿qué no has escuchado el dicho? En la mesa y en la cama no hay que tener vergüenza, dice. Más seguro ese pendejo que publicó lo de la hamburguesa solo pensó que que iba a comerse un pan con cola, llevárselo al cuarto sin gastar tanto. Yo creo que eso pasó y la man no quiso que él la vuelva a invitar, por eso le pidió lo más caro,
7: El pana se inventaba ser panadero, que así era, tenor, antes uno tenía que ingeniársela, mijito. Hoy en día, mijito, todo es por teléfono, ya se pierde esa magia. En ese tiempo tenías que sobornar al hermano, primo, la prima, cualquier vaina tú le dabas, pues, para que te lleve un mensaje, una cartita. Así era, tenor, sí.
0: Claro. Antes tenías que hacerte pana de los primos o del hermano, convencértelo, llevarle un caramelito para que te apoye y no haga relajo, ¿no? ¿Verdad es?
8: No, ahorita el éxito es invitarle los helados.
0: ¿Los helados?
8: Eso sí, sea caro, sea magnum, con almendras, chocolate blanco. Ya la gente sabrá por qué se le invita el helado.
0: Saluditos a Joanita Ortega, Santa Elena, ya está conectada con nosotros.
9: Ahora ponte que la man no tuvo el valor para decirle: oye, está feo.
0: Eso.
9: Estás viejo.
0: Claro.
9: No me gusta. Eso. Entonces buscó la manera más elegante para decirle, ¿me entiendes? Que no iba a pasar nada entre los manos.
0: Eso.
9: Se pide una hamburguesa
0: cara,
9: triple. Ya con eso le dijo todo.
0: Claro.
9: Sino que el man no acepta la realidad. Es como Raulito.
0: Yo creo que es eso, ¿sabes? ¿Ah?
9: Hola, serio Pepe Lucho. ¿Y cómo te estabas lamentando recién de tu cuñada? Que te he hecho ya está.
0: La abogada dice: al hombre se lo conoce a la primera cita. Si es tacaño, siempre te va a brindar miserias. Oiga, pero abogada, hay hombres que ofrecen miserias porque ya anatómicamente no les da más. Luchito, que tal vez la chica no ha de haber sido una venezolana. No sé, en verdad, no sé. Ya, Raulito, ya cálmate, hombre. Ya no llores, hombre, tranquilo, tranquilo, mijo, ya. Ya no llores, Raulito, cálmate, ya. Ya pasó, mijo, ya pasó, papito, ya pasó.
2: Verás, hijito, yo te voy a contar una anécdota que le pasó a un amigo mío. Él conoció a una chica muy guapa, muy bonita, como las que se ofrecen en internet, en el Facebook. Y entonces la conoció, qué bonita la chica, qué guapa. Entonces cuando llegó, la vio media rara, o ¿ya? Ella estaba media rara, no estaba como la veía en Facebook, pero ¿ya? Bueno, dijo, está pasable, dijo. Oijito, bueno, ya comieron y todo, ahora sí, vamos al descuento. Se fueron al descuento.
0: ¿Ya?
2: Entonces ya llegaron al lugar, entonces después de tantos aplausos,
0: ¿allá?
2: Después de tantos aplausos, ya pues se fueron a bañar. Ay, se fueron a bañar y todo. Primero se bañó él, después se fue a bañar ella. Oye, hijito, cuando regresa, él se pega un susto. La desconoció, porque ella ya salió sin maquillaje, pues ya no era la misma, y sin maquillaje. Ella quería salir corriendo de ese lugar, hijito, asustado, pensaba que era otra persona que había salido del baño.
0: Por eso alguien dijo, trata de que la primer cita sea a la piscina o al río o a la playa y procura que se bañe. Luego de eso hablamos, ¿ah?
10: Ahí sí te doy toda la razón, mi pana tenor. Ahora sí todo es filtro y filtro, hermano. Yo conozco unitas por ahí mismo que ve. Un filtro más que se pongan y podemos purificar todita el agua del mundo, ñaño, hasta la salada.
0: Ya están como la Jackie, ¿no? Mírala en sus redes. Pucha, parece quinceañera, pero mírala en vivo. Dijo Luigi, con tanto filtro podríamos purificar todo el agua del planeta. Saludos a Marichuy. No lo encontré en TikTok, así que me vine a buscarlo por acá a Facebook. Dice, saludos, ya estoy preparando el almuerzo. Se ríe y dice, se pase ese abuelito.
11: ¡Marica! ¡Marica! ¿Dónde estás, marica?
0: ¿Dónde está?
11: Estoy llorando en mi cuarto porque soy un perdedor.
0: Yo creo definitivamente que ustedes no conocen la palabra empatía, definitivamente, ¿no? Acá me dicen lo siguiente, escuchen. Es verdad lo que dices, y como mujer lo confirmo. Cuando alguien no nos gusta, escuchen bien, lo dice una mujer. A ver, vamos a hacer un récord aquí, listo. Es verdad lo que dices, escribió una mujer, y como mujer lo confirmo. Cuando alguien no nos gusta, pedimos lo más caro para que otro día ya no nos estén jodiendo con salir a otra cita. Porque aparte de ser feos, a veces son codos. ¿Ah? Es lo que yo les digo. Yo creo que por eso esta chica pidió eso tan demasiado exagerado. Porque a lo mejor ya lo vio de frente, ya lo vio en vivo y directo al pana. Ya no en redes sociales, ni en el celular, ni nada. Y se dio cuenta, pues, de que no era como ella se lo imaginaba. Entonces, la manera más elegante de que él no la vuelva a invitar era eso. Pedir lo más caro para que otra vez no joda. ¿Se dan cuenta? Son estrategias de las mujeres. Son estrategias de las mujeres. Eso pudo haber pasado.
12: Ya no en redes sociales.
7: Conste que esa chica no es interesada.
0: No. Ay, mi madre, a ver, vea, pero antes nosotras no nos maquillábamos tanto, es más, las salidas antes eran al cine, a la piscina o al río, ahora que solo te invitan a salir a la discoteca, ¿qué va a ser eso? Dice, ¿no? No, ya ni a la discoteca, Lucilita. Este abuelito no guarda los secretos de doña Mari, y eso que no dijo que andaba con una mochila llena de maquillajes. Saludos, hablando de doña Mari, está viéndonos en YouTube, dice, tremenda frente que se te ve, tenora.
13: A mí no me importa que le cambie la cara. A mí lo que me importa es que tenga dos huecos.
0: Oye, este sí es, pero este sí es Power Ranger, ¿no? Va arrasando con lo que venga.
13: Ahora ponte que la chinita tenga una cita con Raulito.
0: Ya.
13: Y que ya pasen, ¿me entiendes? A las preliminares.
0: Ya.
13: Y se dé cuenta que esa nota ha sido chiquitito. Que lo ha tenido muy chiquitito, como el pie chiquito. ¿Qué le diría? ¿También pediría una hamburguesa? ¡Cómprame una hamburguesa triple!
0: Saludos a Jorgito Román Castillo. Joselito Pentagón, también ya llegó Joselito. Buenos días, mi gente. Muy buenos días.
14: Oye, ese panita que no le importa la cara. Ya, pues, de una para presentársela a la Yimabel de la Rosa. Pues,
0: yo estoy convencido de que inclusive a la Yimabel él le hace. Te lo juro.
15: No la quiero invocar, don Tenor, no la quiero invocar a la señorita Nancy. A la señorita Nancy no la quiero invocar.
0: No está, no
15: parece
0: está.
15: Parece ser que ya es hora que esté interactuando en la radio.
0: No, no está.
15: Sí, porque para que coja más fuerza.
0: El tema.
15: Más fuerza la frecuencia, hermano. Ojalá que asome. Aunque salga cantando estupideces, pero que asome.
0: Acá me dice Tilmer sobre la pregunta, ¿hay mujeres que hacen eso para ver si hay futuro en ese lugar o no? Si es que ven que el man se pone medio mal y han hecho el hueso, no hay futuro, mejor me alejo. Ah, muy bien. Acá Very Nice dice, ni tanto te dicen, ¿sabe qué te dicen? Vamos a un lugar donde estemos solos, así son ahora. No, Very Nice, eso era en sus tiempos, que el hombre le decía, ¿sabes que hay mucha gente? ¿No te gustaría ir a un lugar más privado, donde podamos estar tú y yo solos, sin que nadie nos esté viendo ni nos moleste? Eso era en otras épocas, ya ahora ya no hay eso. Ya ahora directamente, si no lo dice él, lo dice ella. Vámonos, pero vámonos, yo quiero irme al motel, ¿no? Ya no quiero que estemos yéndonos a comer, ya comemos algo allá en el motel, dice. Así es ahora, sinceramente. Tanto del lado del hombre como de la mujer, lamentablemente.
16: Voy a contar mi historia, verás.
0: ¿Qué pasó?
16: Yo cuando era joven,
0: ¿ya?
16: Muchacho, cabro, como dicen.
0: ¿Eras cabro? Ya.
16: Yo trabajaba en oficina. Entonces, yo cuando lo conocí a mi señora, bueno, me vio, me impacté.
0: ¿Ya?
16: Dijo, este es pintero.
0: Este es pintero.
16: Entonces dijo, no, yo trabajo en oficina. Como comencé a salir, sacar carros de uno al otro, un carro, otro carro. Puta, este man tiene plata. Puta, pero mi señora era tranquila, porque mi señora no era
0: interesada.
16: Mi señora era, bueno, chévere, pero mi suegro, puta, le brilló los ojos. Este man saca un carro, viene con otro carro. Y cuando un día me pillan, que trabajaba en un taller de batería.
0: Puta, el suegro ilusionado. Y uy, este man cada vez viene en un carro diferente. Ha sido latero. Pucha, viene el carro diferente, ha sido latero el pana, no joda. No.
13: ¿Y quién es Verena? ¿Es qué? ¿Compañera de la escuela de la señora Nancy? Confirma.
15: Pero hoy en día, pues tú le dices esa nota y la pelada viene y te dice en broma, dice, verá, que solamente vamos a conversar, nada más, a conversar. Y tú le dices, sí, solo a conversar. Ahí no va a pasar nada, nada de lo que tú no quieras. Así que, y cuando menos ya está, yo, ni tú mismo sabes qué mismo ha pasado después de una, dos, tres, cuatro cervezas que se han tomado.
0: Saludos en pasaje para la familia Gallegos, para Fanicita, buenos días. Solo se dice vamos a tomar unas cervezas, nada más. Por acá nos dicen buen tema, para que opinen puros machistas tacaños.
17: El hombre debe ofrecer lo que puede sostener.
0: Eso.
17: Porque con el tiempo que va pasando, no va a poder sostener siempre estarle invitando cosas caras.
0: Así mi. Es.
17: Entonces, de un inicio, ya te puedo invitar a papita con pollo, tal cosa. Ya cuando el hombre esté en mejor situación, ya te invito a la hamburguesa que vale $15.
0: Claro, oye, muy cierto, pero hay hombres que no, por tal de conquistar la pucha, hasta piden prestado al colombiano para la salida, ¿no?
17: Al Negroni, ahí donde fue la vieja esa chancluda a comer, ya te la llevas al Guaya, vamos al Negroni, mamita, para que usted pruebe ya. Pero si vas a poder sostener eso, sostener significa que siempre la chica cuando quiera comer, la vuelves a llevar ahí. Ya, ¿qué pasa después de un tiempo de que tú ya has estado hecho el pepa ahí? La man va a querer, ya que no le importa gastar $50 en una cena o quizás más. No le va a molestar que le pida $100 porque la mamita está enferma. Y ahí es cuando tú vas a zapatear y decir, no tengo. ¿Cómo que no tiene? O sea, para mí no tiene. Has de tener otra, es lo primero que se le cruza la cabeza a esa mujer. Pero en verdad no entiende que tú hiciste un esfuerzo sobrehumano por quererte ganar.
0: Eso, oye, te man, por Dios santo, Pepe Lucho.
18: Hola, tenor, buen día. Estoy escuchándolo desde antes. A ver, primeramente vamos a aclarar el panorama. Primer punto, ¿qué pasó con Raulito? ¿Cuál fue el detonante para que él quiera renunciar? Uno. Dos, ¿quién fue ese sinvergüenza que anda exhibiendo que en la primera cita la mujercita se ha comido una hamburguesa triple? ¿Qué? ¿No podía tener hambre? Pues la puse y ahora. A ver, dame, ¿quién es el contacto para transferirle lo que le costó la hamburguesa a ese pobre muerto de hambre?
0: Dice que creo que ha valido como $10 la hamburguesa. No sé, es un tipo que publicó eso en TikTok. Y luego, obviamente, como se regó esa vaina, el hombre bajó el video mejor. Pero ya la gente, pucha, lo está que lo cierne ahí en TikTok.
18: Pregunta seria.
0: Y con Raulito, no sabemos qué le pasó. Anoche se despidió bien, ayer se despidió bien y hoy amaneció así triste. No sé qué habrá pasado.
18: Pregunta seria, tenorcito. ¿Y es obligación que el hombre tiene que pagar todo?
0: No.
18: Yo sinceramente nunca he sido partidaria de eso.
0: No.
18: Porque siempre he dicho, si te pagan todo, después te sacan en cara.
0: Es,
18: no
0: puede
18: tuve
0: ser.
18: Muchas experiencias en salidas, pero las pocas que tuve, yo por lo general pagaba lo mío.
0: Ah, ¿ya?
18: Y él pague lo suyo. Lo que sí le aceptaba era, por ejemplo, que me regalaba la tarjeta de helado y yo le llevaba a mi mamá, a mis hermanitos o qué sé yo. Pero decir que él me pague todo, no. No.
0: No les dabas ese chance, ¿no? Bien, Vivi, muy bien. Ese pobre muerto de hambre.
19: Pepe Lucho sí que le han hecho huevada, joder, pobre.
0: ¡Suquita! ¡Ay, mi madre! No está la Suquita. A ver, llámala.
20: ¡Suquita!
0: ¡Ay, Diosito santo! No está, hombre, no sé dónde andará. ¡Ay, Dios mío!
20: ¡Suquita!
21: Lo que pasa, tenor, que la chica lo quiso... O sea, investigar a ver si era coñón o no.
0: Ajá, yo digo eso.
21: Entonces,
0: ¿no?
21: Por eso le hizo eso.
0: Yo creo que sí, ¿no?
21: Y también, claro, ya le vio cómo era el... Entonces dijo, aquí no.
0: Aquí no, ¿no? Yo también por eso pienso, le hizo yo eso. Pienso eso, ¿ah? También.
22: No, Vivicita. El hombre tiene que seguir siendo caballero y pagar.
0: Sí.
22: Mire, yo le digo, hay muchas mujeres hoy en día que trabajan, tienen sus hijos, por ahí a veces son hasta madres solteras. Y ellas llevaron esa temática a mitad. Y los volvieron a estos manes vagos, sinvergüenza. Ahí pasan demandados esos manes por manutención. No les pasan nada.
0: Ahí está, muy cierto. Oiga, por acá me pasan una foto de Jimabel, porque Lupercio dijo que él con todo. Así que vamos a postear una foto de Jimabel para que vean los alcances de Lupercio.
23: Pero señor, dale mi cuenta a la Vivi, dile que me transfiera. No fui yo, pero igual necesito plata ahorita. Dile que fui yo nomás, el muerto de hambre, que me pase ese billete.
0: Concuerdo con la señora Vivi, dice por acá Marichuy. Después te andan sacando en cara todo, así son los hombres, dice. Vamos a continuar con más.

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0: Saludos para Jacqueline Nesari, que le tocó la limpieza trimestral de casa. Dice que cada 3 meses le toca limpieza de casa, así que hoy le tocó. Así que está modo esperancita en casa haciendo la limpieza de su hogar. Ya era hora, Jackie, ya era hora. Vamos acá con más opiniones y o u comentarios.
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0: Andresito, como para meter el dedo más a Raulito, tenga la bondad, una para que cierre ya con broche de oro. Sin medir distancia, de Diomedes Díaz. No, hay que, ya. Si se jodió todo, que se joda bien. Aquí hacemos las cosas bien hechas.
1: Acá nos dice, esta mejor póngale, le cae como anillo al dedo, ¿ah? ¿Qué canción?

0: Por acá Michelita ya vio el video de los chicos de lavadora Juanca. Dice, velo, experto cómo limpia el tubo, dice. Estamos en el segmento Música con Olor a Pescado Frito, el segmento Vamos Pal Chongo. 0998-565620. 0998-565620. El contacto disponible para que tú interactúes en esta mañana. Interactúes con nosotros. Tu opinión, petición y todo está ahí para complacerte. ¿Y por qué mismo no está en TikTok Tenorcito? ¿Algo malo han dicho? Ya le dije, yo me resentí con TikTok. Sí, yo me resentí el día. ¿Cuándo me resentí con TikTok? Creo que fue el lunes. Sí, el lunes o la semana anterior. Me enojé con TikTok y le dije...
1: No digas nada, cómete esta mejor.
0: Porque dice que mi contenido es altamente sexual. Entonces ya me hizo enojar. Por eso mejor me quedé con Facebook. Facebook aguanta más. A ver, por acá me cuentan una anécdota. Vamos a poner fondo de anécdota. Fondo de anécdota. ¿Listo? Le cuento una anécdota. Cuando era soltero, yo trabajaba en una farmacia. Y salimos la primera vez. Nos fuimos a comer, o sea, a comer comida, por si acaso. No es que se fueron los dos a comerse, no, fueron a comer. Y pidió algo carito, pero como sí tenía dinero, no pasaba nada. Pero lo que me pasó es que cuando íbamos a pagar la cuenta, me dijo, comimos los dos y pagamos los dos. Eso me pasó. ¡Qué lindo! ¡Qué lindo! Ya veo que desde ahí ya quedó flechado Carlitos, ¿ah? Espero que me esté contando la historia que solo vivió con Doña Shirley y no sea con otra, ¿ah? Mira qué bonita historia, ¿no? Dice que le invitó a salir... Que ella pidió algo carito, dice, ¿ah? Y como que dijo, chuta. Sí, como que me imagino que él sí, pero sí tenía cómo pagar, ¿no? Pero él no contaba con que al momento de pagar ella diga, comimos los dos, pagamos los dos. Ella es del Team Bibi, ¿no? Que no, es, no le gusta mucho que le paguen, sino ella pagar. Bien, bien, bien, bien. Muy bien, felicitaciones. Vamos a ver si la Yaki Sari paga o no paga. Pregúntale cuánto pagó el Negroni cuando fue a comer a Negroni. A ver, por acá también nos cuentan otra anécdota. La gente se está acordando de...

0: sus momentos de infancia. O sea, pero Pepe Lucho todavía se notó que le duele ese chuzo, esa cola del grande, ¿no? Que se comió la que ahora ya es la cuñada. Esta historia me recordó cuando antes me invitaban a salir por ahí a bailar y así. Y me preguntaban al salir de la discoteca si quería ir a comer hamburguesas a esa hora en la madrugada. Y yo pedí una hamburguesa normal y una cola. Y se gastaban como unos 6 a 7 dólares entre los dos, dice. Y aún así, él decía, me sales cara. Y yo le decía, va, si tú me estás invitando y te quejas. Ay, tienes tu huevada, trágatela toda. Por eso, yo no pido nada ahora. Si quiero comer, como solita y me invito para que no digan que se quedan chiros sin tener nada. ¿Ves? Ah, pero ese ya era el colmo, ¿no? $6, $7 entre dos y todavía que te digas tú me sales cara. No, joder. Ese sí era un miserable. Ese sí era un miserable.
1: Yo pensé que en esa anécdota iba a decir que le dijo, ya comimos, paga que ahora te voy a pagar yo, algo así, ¿no?
0: No es cierto, también hubiera sido, ¿no? Ya comimos, ahora te voy a pagar yo.
2: Ella sí paga, pero paga con cuerpo, paga con especies.
3: No, pero Tenorcito, en mis tiempos y en tus tiempos también, era económico, porque a fin de cuentas en ese tiempo no había ni centro comercial.
0: Claro.
3: Solo había centro comercial Unioro.
0: Nada más.
3: Después vino el shopping y toda la vaina y todos los centros comerciales y tanto lugar bonito que hay hoy en día para ir a comer, disfrutar, cines, todo eso. Pero en ese tiempo no había, mijito.
0: Verdad es, no había muchos lugares. Eran pocos los lugares. Acá nos dicen, una vez la invité a comer a una amiga, unos chuzos, y casi arrasa con toda la carretilla de chuzos, dice. Ay, Dios mío.
2: Oye, Vivi, no me dejes exhibiendo.
0: ¡Ve! Del papá de mi hija no estarán hablando. Igualito, no será, a lo mejor es el mismo que... No me diga que Ñerito era así. Gastaba $3 invitándola a salir y le decía que le salía cara. Dice. Por $6 me decía que sí, que le salía cara. Dice. Ay, mi madre. Dios mío, es que hay cosas que uno le parecen increíbles, ¿no? Pero son de la vida real. Por acá dice Tenor, te cuento la mía. A ver, la mía es más fea, dice. A ver, yo estaba de recluta y estaba conociendo una prima de un promoción, o sea, de alguien ahí más del cuartel. Y le invité a comer. Me fui a bañar y dejo el casillero abierto y me roban toda la plata, dice. ¡Qué vergüenza! No sabía qué hacer, pero ella pagó al final. ¡No, joder! O sea que por más que te robaron, tú sí fuiste a la cita. Es que ya no podía evitarlo, ¿no? No había esos tiempos de mucha conexión, ¿no? O sea, qué vergüenza, qué turro.
3: Los que hoy en día tienen que conquistar una mujer, esos manes, y están como que chuta, tienen que ir viendo las opciones, ¿dónde la llevo? Pues que tú sí la llevarías ahí al Manavita, ahí en toda la 10 de agosto, Saruma, confirmo. Sí llevarías una baby ahí.
0: ¿Cómo? Tiene que ser 4x4 todoterreno, ¿ah? Chuzo de carretilla, papita con de salchipapa de $25, sentado en la vereda.
2: Por eso yo mejor ni acepto invitaciones, para que después los hombres anden quejándose que gastan en mí. Mejor no acepto invitaciones. Mejor paso en mi casa, cocino yo, como rico y quedo satisfecha. Sin quejambres de que estén quejándose.
4: Oye, Tenor, pero nadie habla de las mujeres que invitan, que ponen la comida. Oye, hasta para el taxi te dan para que vayas feliz a la casa. Puta, yo hasta lloro de emoción, Tenor. Ya me acordé.
0: Bueno, pero de esas han de ser muy pocas, ¿ah? ¿Eh? Muy pocas.
5: pensás? No te digo que pensaba invitarle un buen chico, coco.
0: Un buen chico, coco, todavía.
6: Oye, tenor, pregunta seria. Cuando la mujer paga toda la cuenta, ¿qué toca aflojar huevito entonces? Confirma.
0: Ya te toca aflojar todo, mijo. No vas a ser tan sinvergüenza para irte sin nada. Muy bien, vamos con el segmento. Y ahí, Michelita tiene como 3 horas esperando esta música. Y supongo que se la dedica a Raulito.

que el resto. Cambiaste un amor por presupuesto. Está fuerte eso, está fuerte. ¡Dilo, pesadilla!

0: Zuckita! Zuckita! Zuckita!
1: Y ahora veo que por ahí llegó la Zuckita. Ya llegó la Zuckita. Por quien lloraban, ya llegó.
0: Zuckita.
1: Oh my goodness.
2: Para nada se notó que le dedicaste esa canción a la vieja Sari, ¿no?
1: ¿Cuál?
2: Para nada se notó que le dedicaste esa canción a la vieja Sari, ¿no?
1: ¿Yo por qué le voy a dedicar? No, sería mucho halago dedicarle yo una canción a Jackie. ¿Por qué? Le

0: Ya llegó la Zuquita, recién llegó de Portobelo, dice.
1: Hola, hola, muy buenos días, mi querido tenorcito Valareso.
0: Hola,
1: que tengas
0: Zuquita.
1: Un excelente y bonito y bendecido día, miércoles, ombliguito de semana. Yo recién llegando de Portobelo, de una cita médica, con la gracia y favor de Dios. Espero que la pases bonito y que todos, para ti, toda tu familia y todos los fieles oyentes, chicas y chicos, tengan un bonito miércoles y ya feliz tarde, porque ya mismo ya van a ser, creo, las 12. Así que bendiciones, mi querido tenorcito Valareso, desde Santa Rosa City, tu fiel oyente Nancy Peña Fiel.
2: ¡Zuquita!
3: Tenorcito, yo voy a contar mi experiencia, aunque creo que me van a, ¿cómo se llama esa cosa? Me van a tirar, hey, me van a funar.
0: La van a funar, no sé qué. La van a funar, ya. A ver, ¿qué pasó? Cuéntenos.
3: Cuando yo estaba de enamorada de mi esposo.
0: Ya.
3: Por ejemplo, mi esposo trabajaba en construcción, creo que le cobraba semanal.
0: Sí.
3: Y yo trabajaba en una ferretería. Pero adicional a tener mi sueldo, yo tenía mis guardaditos, dijeron, porque yo hacía tareas a mis compañeros, hacía manualidades y cositas así. Ya, pues sí, gracias a Dios siempre tenía. Se podría decir, en ese entonces yo tenía un poquito más que él. Y después ya, pues yo me daba cuenta que él no tenía, porque a veces le decía, vamos a comer, no, es que ya comí, que no tengo hambre y tanta cosa. Pero yo me daba cuenta que eso era mentira. Ya, pues yo te invito. Y él me decía, primero ya unas dos veces me aceptó, después me dijo, no, me da vergüenza, dijo, ¿cómo vas a pagar tú como mujer? Ya, pues sí, y recuerdo que después salíamos, pues yo le daba el dinero de lo que era la comida por abajo de la mesa, le pasaba a él para que él pague.
0: Ah, ya, para que no se sienta mal, usted le daba en corto la plata para que él pague. No, ya estamos en otro tiempo, si ella me va a invitar, que ella pague y punto. Bueno, ¿para qué? Estamos en tiempos de igualdad ahora. Pero bueno, antes sí, ¿no? Obvio, si ella te invitaba, chuta, era turro, porque la gente que te atendía decía, mira, la man le paga, qué huevada de hombre. Sí, tiene razón. Así era antes, ¿no?
3: Porque se veía feo, pues, que yo pague como mujer. A mí no se me hacía nada. La señora venía a cobrarme. Cuando él digo, tengo papá, le pagaba. Y así se sentía avergonzado. Bueno, después, ya para venirnos a la casa, yo me venía en el taxi. Y yo me daba cuenta que él decía que supuestamente cogía el taxi después, pero no, él no cogía el taxi,
0: se iba
3: caminando a su casa y era lejos donde él vivía.
0: ¿Ya?
3: Ya, pues sí. Y después yo le digo, vamos, para dejarte una sola. Ya, pues. Y yo cogí el taxi. Como él vivía más lejos, dábamos la vuelta, lo dejaba primero en su casa y de ahí me iba yo a mi casa. Y yo pagaba el taxi.
0: Mire, esa mujer potable, ¿se dan cuenta? Madre mía.
3: No sé si sea malo. Pero gracias a Dios, bueno, hasta el día de hoy seguimos juntos, ya vamos para 13 años. A veces yo me le burlo, le digo, si yo te mantenía primero, le digo yo, que tú dijiste que me case contigo para y que tú me ibas a mantener, me decía él burlándose también. Le digo, yo jamás te dije eso, le digo yo, y así nos molestamos, y él sí se acuerda de eso, de todas esas cosas. No sé si hice mal o hice bien, pero me alegra haberlo hecho y pueda contarlo y él todavía forme parte de la experiencia, dijeron.
0: O sea, yo creería que está bien, ¿no? Está bien desde el punto de vista de que usted todavía sigue con su esposo y es bonito. Sería triste que usted cuente esta historia y que quizás esa relación haya durado, qué sé yo, un año, dos años.
3: Aunque, como dice don Pepe Lucho, pues la cabellosidad jamás se debe ir, pero yo no siento, pero es que a veces, muchas de las veces, no siempre se está en las condiciones económicas como para que el hombre
0: invite,
3: sostenga siempre.
0: Claro.
3: Y yo digo, si se puede ayudar, pues bienvenido. O sea, yo no sé, no lo veo malo.
0: Claro.
3: Porque yo crecí con, puede ser que esté mal, eso sí puede ser que esté mal, yo crecí con la mentalidad de no depender de alguien porque yo veía el ejemplo de mamá y papá. Recuerdo que papá, cuando andaba en Mozado, se iba.
0: ¿Ya?
3: No dejaba para la comida. Y muchas de las veces tocó comer arroz purito porque papá no llegó y no hubo con qué comer. ¿Por qué? Porque mamá no tenía.
0: Claro.
3: Lógico que después ya mamá también ya vio que no había futuro. Dijeron y se puso también ella a hacer sus cosas, a trabajar y ya, pues. Pero no sé, yo crecí, hasta el día de hoy tengo esa mentalidad de que siento que si me van a dar algo en un momento de pelea, de alguna cosa,
0: le van a sacar en cara.
3: Lo van a sacar en cara.
0: No, normalmente sí pasa eso, y tanto en hombre o mujer, en el momento de una pelea, sacan en cara quizás lo que te dieron o quizás cosas que te hicieron, que supuestamente ya debían estar olvidadas o perdonadas, y sacan a relucir esas cosas. ¿Ah? Es así, lamentablemente así es el ser humano.
2: ¿Cómo se llamaba su papá? ¿No se llamaba José Luis, por si acaso?
0: No, yo creo que se llamaba Lupercio.
2: Llegó la venada.
4: O sea, cizañoso Lupercio.
0: Muy bien, por acá Yaquita, la veterana, dice: por eso yo me invito solita y como solita, aparte pareja no tengo. Bueno, claro, muy bien. Muy bonita historia, Vivian. Más que todo bonita por el punto de vista de que todavía sigue con el esposo, ¿no? Eso es lo bonito. Por acá que nos dicen: por la tierra de Don Saritama y esperando luz para irme a Santa Rosa. Ahí está doña Nancy, que estaba haciendo su reporte de que ya está de regreso.
5: Ya sabemos dónde se fue la señora Nancy. Anda ya por Portobelo, se ha ido a hacer los mantenimientos con Don Saritama.
6: No es que se saquen cara, sino que la mujer dice: tú no me das nada, tú no me das nada. Y la mujer se dedica al hogar. Y uno cubre alimentación, hospedaje, vestimenta, caprichos y todo. Y uno le dice: pero ¿y cuándo te compré esto? ¡Ay, me sacas en cara! Déjate de huevada, pues, primo, déjese de cosas.
0: Bueno, eso sí también es verdad. Y eso es lo que más da coraje. Que en una pelea empiezan: pero es que tú esto, tú nunca, tú... Esa palabra, creo que esa palabra, la palabra nunca, esa viene metida en el chip o viene ya de fábrica en la mujer. Ya vienen de fábrica la mujer, que cuando hay problemas o cuando hay pelea, sacan esa palabra. ¡Nunca! O sea, tú nunca me dices así. Tú nunca haces esto. Tú nunca, nunca, nunca, nunca. Y ahí es cuando el hombre, no es que saque en cara, tiene razón. Dice: pero si allí, la semana pasada nos fuimos a tal lado. ¡Ah! ¡Ya me estás sacando en cara! Es verdad. Ahí sí le voy a dar la razón a mi primo. Porque sí pasa, y eso es el problema de esa palabra, la palabra nunca, que toda mujer la trae incorporada en su software. Esa palabra no pueden borrarla ni el mejor informático, ni el bien gay, ni el Bill Gates le borra. Nunca, nunca, nunca me dices así, nunca me invitas, nunca y nunca para arriba y nunca. Y el hombre se le hinchan las que sabemos y ya. A ver, a los mandarinas les voy a escuchar qué opinen con esa palabra. ¿Qué dice Lupercio? ¿Te la dicen o no?
2: Y lo peor, tenor, es que el que termina durmiendo en el mueble es uno. Y lo peor, tenor, es que el que termina durmiendo en el mueble es uno.
0: Es verdad.
7: Y es por tu culpa, maldito.
0: Eso, sí.
7: Y es por tu culpa, maldito. Tú nunca le detalliste conmigo. No hay ni un mensaje, una palabra de amor, un te quiero, un te amo. Tú nunca le detalliste conmigo. 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
4: Pues puta, pero cuando vas a alguna fiesta familiar, se pone brava si tú pones para la cerveza, para el whisky, para alguna vaina.
8: Estoy una situación, voy llevando piña, puedes dejarla botando por ahí en piña, que estoy aquí pasando aquí por la tacolita, aquí en Portobelo. Para eso la dejamos por ahí empeñando en piñas ahorita.
9: Oye, tenorcito, lo que más gusto me da es que el viejo lesbiano me extraña cuando no estoy. Así que qué bueno que me extrañen, saco de cachos. Aquí estoy para darles guerra. Son pedazos de indios. Dímame, tenor, ¿qué ha pasado durante mi ausencia, esas 2 horas que no he estado presente? ¿De qué se han tratado? ¿De qué han dicho en el programa. Confírmame, tenorcito.
0: Lo más destacado, Suquita, que Raulito renunció a todo. Renunció a la China, renunció a la radio, está deprimido y no quiere saber nada de nadie.
9: ¿Y qué dice el lobo feroz, el perro sucio, pulgoso de Lupercio? ¿Qué dice? Eso le ha pasado a usted, don Pepe Lucha, porque usted ha sido bolsillo suelto, por eso su mujer se le pone molesto. Ya ve, por regalón.
7: ¡Suquita!
0: Acá nos dicen, la mujer que te dice nunca es porque no te valora y no te quiere. Porque la mujer que te quiere y te valora no te dice nada. ¡A caramba! ¡Qué bien! ¡Qué bien! Muy bien dicho, ¿eh? Muy bien dicho, muy bien dicho. Pero si nunca me invitan a comer, nunca me tratan bonito, nunca me dan flores, nunca me dan bombones. Otro que va a opinar y quiero escucharlo es el Tavo. Tavo.
10: No me sacas para nada a bailar, ¿ves? No me sacas a la calle. Ya te has olvidado, ya. Y uno coge, hermano, se sale con la persona, pero hace un baile a la discoteca, mijo. Le digo, es que se gasta, intentemos ahorrar un poco. ¿Dónde vas a ahorrar, ya? O sea, ahí. Si la cerveza, hermano, personal vale $2, mijo. Y estando entonado, ya, te vale, hermano, una sarta, mijo. Dale, dale, bien. Y al otro día ya te piden, vamos entonces a sacar el chuchaqui en la picantería. Pero si ya gastamos. Y tanto gastaste, dice. ¿Y en qué gastaste? Madre bendita, ñaño. Así son las mujeres.
0: No, no, no.
9: Y hago, bailo y disfruto, bebo de todo. Soy la mejor, que mal acompañada. Yo tengo un esposo que no es celoso y él mejor prefiere quedarse en casa y me manda a divertir. Ya ven, para que vean yo porque puedo.
3: La mujer que no te dice nada es porque es muda. No decir nada.
2: Extrañándola, doña Nancy. Extrañando su melodiosa voz cuando canta. Oye, no, el que hiciste la consulta en antes de la cita no es el Tavo.
10: Una cosa es no ser celoso, otra cosa es pendejo.
11: Doña Nancy, usted sabe que mientras el gato se duerme, el ratón hace fiesta.
4: Oye, una vez fue porque nunca sale con ese tema. Mi hermano, hace no mucho pasó San Valentín, 14 de febrero. Después, el 8 de marzo, que era Día de la Mujer, se le invita, se le lleva a comer, se le da flores. Y tú nunca eres detallista, déjate de hueva. Y te estoy hablando de un mes más o menos como de mayo, junio, por ahí. Mira lo que dice mi visita de que ella trabaja, su marido también. Lo chévere en el hogar es que se hace una caja común. Ya, no, sin importar si el hombre trae más o la mujer trae más, ahí se hace una caja común para los gastos. Y lo que queda, pues ya sabes, para seguir pues creciendo. Lo malo es que el hombre pierde independencia, ya no puede coger plata, mijo.
2: Eso sí es la plena, loco. Si se enteran que tú le regalaste algo a la moza, tú nunca a mí me regalas eso, nunca. Chucha, que por favor, joder, no.
0: ¡Ay, mi madre! ¡Tantos audios!
6: Como uno deja de irse el pescado frito, hijo de puta, por comprarle cualquier cosa a la mujer de uno y todavía sale. ¡Ay! Tú gastas en cualquier cosa y nunca nos das esto. Nunca, nunca, puta. Ahora, ¿cómo hacer? Tú llegas a la casa temprano, mi amor. ¿Qué vas a hacer de merienda? No sé, tengo pereza. Ya, vamos a comprar un pollito frito. Un pollo broster. O sea, son gastos que salen más extra después de que tú ya dejaste comiendo la comida. Y cuando ella dice, tú nunca me sacas. Disculpa, primo, pues una salida son 60, $70.
0: Claro.
6: Y quiere salir todos los días, ni que uno fuera narcotraficante.
0: Bien, qué bien, qué bien, Dios mío.
6: Eso es mejor conseguirse una novia que sea evangélica, de esas cristianas.
0: ¿Ya?
6: Porque si uno le pone los cachos, le echamos la culpa al diablo, rezamos y todo pasa rapidito.
0: Ese es sido el secreto? Tú también, Pepe Lucho, ¿cómo no se te ocurrió antes, ah?
6: Eso es mejor conseguirse una novia que sea evangélica, ¿ya?, de esas cristianas. Porque si uno le pone los cachos, le echamos la culpa al diablo, rezamos y todo pasa rapidito. Eso es...
0: No soy yo, mi amor. Es el diablo que se me metió y me hizo que le conteste el mensaje a esa chica. Ay, Diosito santo. A ver si no cogen y le reviran la cachetada a Pepe Lucho.
10: Que don Jaimito no es pendejo, pues, tendona. Él la manda sola porque allá no le va a pedir plata a cada rato que la cerveza que hay.
0: Claro.
10: Allá verás qué palo se arrima, hermano. Si consigues una novia evangelista, hermano, no vas a gastar en comida. Vas a gastar en diezmo, mijo.
12: Y lo peor es que el pastor se presta para las pendejadas y todos esos hermanos, ¿no? Oremos al Señor, pidamos por nuestro fiel compañero José Luis, para que no caiga en la tentación. ¡Aléjate, Satanás, de este pobre hombre! Y lo peor es que el pastor se presta para las pendejadas y todos esos hermanos, ¿no?
13: No soy yo, mi amor, es el diablo que me hizo hacerme DT de un equipo femenino y por eso me vacilé a todita. No soy yo, mi amor, es el diablo que me hizo hacerme DT de un equipo femenino y por eso me vacilé a todita.
6: Más despechante que te diga, tú nunca nos das nada. Y que tu hijo mayor ya esté por graduarse en ingeniero en sistemas, el que sigue está en séptimo de ingeniería civil, que tu esposa ya esté por graduarse de profesora en idiomas, y que tu hijo sigue economía. Pero uno nunca les da nada, déjate de huevada. Si no, lo más cumbre. Metámonos al tuti, vamos a comprar algo. Quiero tres cositas. Hijo de puta, y el carrito queda al reventarse.
0: Pucha madre.
3: Ya, ya, don Norma, deje de quejarse. A la final nadie lo mandó a andar cachando como loco y a ponerse a tener tantos hijos. Aguante, usted lo dice.
12: Menor, anótame a toditos esos hombres dolientes para hacer una asociación.
9: Oye, Tabito, pero si yo también, gracias a Dios, trabajo, no solamente él me va a dar todo. Yo también trabajo, yo me doy mis gustos. Yo tengo mi sueldito y mi esposo también, él me da, y yo también apoyo a la casa. En el hogar y en el matrimonio hay que apoyar mutuamente. Si ambos trabajamos, hay que apoyar mutuamente. No hay para qué pelear ni por qué sacarnos en cara nada.
0: Bien, bien.
9: Yo, pobre, humildemente le ayudo a mi esposo y cuando él me quiere, me invita a comer, vamos suquita a comer para acá, vamos para acá a la picantería. No vamos como pareja. No tiene por qué sacarme en cara ni él ni yo, Tabito y don Pepe Lucha y Tenor.
2: Así le dijo doña Nancy a Jaimito. No fui yo, Jaime. Fue el diablo que me hizo decir que tú eras más cachudo que el amigo de la radio.
12: Sí, Suquita, pero tú andas chupándote la plata, pues. Jaimito no chupa, pues. ¿Cómo es eso?
6: Bueno, loco, chucha, de la cita nos pasamos a sacarnos los cueros al sol. Seamos serios, que seamos serios, vos estás tratando otro tema, pero ponte pila, confirma.
0: A ver, Chino, tú me vas a decir que tu ñora, doña María, nunca te ha dicho la palabra nunca. Tú nunca. Acá nos dice una dama, pero hay hombres que entre más se los ayuda, peor es, no quieren, entonces que coman. Muy bien, vamos con música, vamos. Dios mío.

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0: soltarse el cabello con la media hora loca.
1: ¡Lupercio! ¡Te amo!
2: Y vamos con unos minutitos de la media hora loca. ¡Se nos acaba el tiempo, people!
3: Quiero romper tu hijo, pucha, güey.
1: ¡Ajinte, ajinte!

0: amor a la mexicana. Me da miedo abrir este audio, pero vamos a escuchar a Normita los tiempos. Normita, hola.
1: Hola, come gratis.
0: ¿Qué pacho? Oye, dímelo.
1: Yo no entiendo por qué los hombres buscan un marido.
0: Buscan marido. A ver. Discúlpame, Normita. Discúlpame. Pero yo no creo que todos los hombres anden buscando marido. Yo en lo especial no busco marido. No sé, quizás tal vez Lupercio en algún momento pensó buscar marido, pero yo no he buscado nunca marido.
1: Si pueden estar solos. Yo no entiendo por qué los hombres buscan marido.
0: No entiendo por qué los hombres buscan marido. Bueno, si ni esposa busco, peor voy a andar buscando marido yo en estas alturas de la vida, ¿no? No sé. No creo.
1: Yo no entiendo por qué los hombres buscan marido. Si pueden estar solos.
0: Claro.
1: Así dejan de estarse quejando tanto. Que si la mujer gasta, que si la mujer esto, que si la mujer lo otro, que aquello, que por aquí, que más allá. No se hagan de nadie. Quédense solos, bien. No se amargan.
0: Así es.
1: Se emborrachan, se vomitan, hagan lo que les dé la gana, bien, pero bien. Solos.
0: Solo.
1: Y dejen de estarse quejando de las mujeres.
0: Claro.
1: No busquen mujeres si no se ven capaces de mantenerla. Si van a pedir ayuda, pierda al vecino entonces, pues que les ayude también.
0: Pero que quede claro que yo no ando buscando marido. Que quede claro. De ahí lo demás, tienes razón, Normita. Tienes toda la razón. No sé, tal vez Pepe Lucho busque marido o Lupercio. Tal vez el chico Fabri. No sé.
2: Ese es el Tavo y Lupercio. Eso, vos se pasan quejando peor que puta, mijo. Eso ya no tienen componente. Que mi mujer esto que conversaba, ese carrito de tute. Ese es buenísimo para eso. O sea, tienen componente, ese Tavo, ese Lupercio es.
3: Esa señora está loca.
0: No, o sea, tú no estás buscando marido, Lupercio.
4: Entonces, mi querido tenorcito Valareso, entonces Raulito se desentendió de nosotros, sí. De la radio y de todas las novias que ha tenido.
0: Sí.
4: Entonces, chuta, está jodido ese caso de Raulito.
0: Sí, ya no quiere saber nada.
4: Cuidado se nos va a ahorcar con papel higiénico. Pobrecito mi Raulito, amiguito bello, por favor. No te vayas a caer en depresión, hombre. Tienes que estar intelectuando para que no caigas en depresión, Raulito. Que la chinita va a recapacitar y te va a perdonar, hombre. Bueno, mi querido tenorcito Valareso, me despido de ti, así que Dios mediante, pues, si hay programa, nos veremos el día de mañana. Y si no, pues ya, con la bendición de papá Dios, otro día será. Para todos los fieles oyentes, chicas y chicas de todos los dos grupos, que pasen una feliz y bendecida tarde.
0: Muchas gracias, Suquita. En verdad te extrañamos mucho.
4: Amor a la mexicana, caballo, tabaco y ron. Tabaco y sombrero y ron.
0: Doña Nancy le ayuda a Jaimito, la manguera en cambio le quita, dice. ¿Ves?
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0: Tenor, si para salir con la pareja no hay necesidad de que sea un cumpleaños o un día de la madre o el 14 de enero. En cualquier rato se sale con la pareja y se supone que si ya se hizo de pareja, de hijos, ya es una responsabilidad que debe crear el,
1: claro,
0: el hombre, que tiene que tiene el hombre, digamos. Entonces no hay para qué quejarse.
1: Sí. Por acá nos dice, buenos días. Escuchando el programa, la verdad, opiniones de todo han dicho. Es un goce, bendiciones, mi pana. Ahí está Luchito Takuri, muchas gracias, Luchito.
2: Pero lo bueno de las peleas son las reconciliaciones, señor. Esa guasamayetiza que le da.
3: Nadie se queja, Normita. Aquí sencillamente contamos vivencias, experiencias, nada más. Yo hace varios años atrás sí me quejaba. Después me di cuenta que toditas las mujeres vienen con la misma tuerca zafada.
4: No, yo todavía no estoy buscando marido. No, no, qué jovencito, mijo. Antes que busque marido, que me llegue la huesuda primero. Antes que vive. ¿Cuál es el marido que tiene el Lupercio? Calla, marisa, que te da voz.
5: Va, don Norma, hasta que se queja peor que hembra. Yo no sé tú por qué lo metes a Lupercio. Nunca nombré a nadie. Yo dije los hombres. Tampoco dije tenor. O te nombré a ti a Lupercio. Y él se molesta porque le da la gana. Y loca de ser la de María de su casa. Yo estoy bien cuerda, gracias a Dios.
1: Lo que pasa es que usted dice que los hombres andamos buscando marido. Yo eso sí no creo.
5: Oye, yo no entiendo por qué los hombres buscan marido.
1: Ese es el problema. Por ejemplo, Fabricio dice que él todavía no busca marido.
4: No, yo todavía no ando buscando marido. No, no, jovencito, mijo.
1: Bueno, acá mi pana Pepito de la cooperativa Caranturi se está pegando un tremendo boyazo, ¿ah? ¿Eh? Buen provecho, mijo, buen provecho. Ay, mi madre, Dios mío. Ay, Diosito santo. Bueno, ya me voy. Se me cuida mucho, pórtense bien, que nada les cuesta. Que Dios me los bendiga. Saludos a Karinita y a sus princesas. Está que se ríe y se goza escuchando el programa, dice. Bendiciones. Yo me despido. Que tengan un bendecido resto del día. Que disfruten mucho de su tarde. Y si es posible y no sucede nada malo, mañana aquí mismo, por la misma hora, en el mismo dial, a disfrutar del jueves de Viejitas Sabrosas.

Ahora sí, Raulito, móchatela, que la final no la vas a poder repartir. Eliminar las tristezas, las mentiras y las traiciones. No importa que nunca encuentre el corazón lo que ha buscado de verdad. No importa el tiempo, que ya es muy corto en las ansias.

0: Lediano. Chao, Pepe Lucha. El bolsillo flojo.
1: Chao, Suquita.
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3: La violencia vuelve a cobrar vidas en el cantón Salinas, provincia de Santa Elena. La madrugada de este miércoles, 15 de julio, cerca de las 2:30, un ataque armado dejó dos personas asesinadas en el barrio Paraíso, de la parroquia José Luis Tamayo. Según información preliminar, las víctimas fueron sorprendidas por sujetos armados que abrieron fuego en repetidas ocasiones. Ambos fallecieron en el lugar debido a la gravedad de las heridas provocadas por los impactos de bala. Sus identidades aún no han sido confirmadas oficialmente. Agentes de la Policía Nacional y personal de criminalística acudieron al sitio para realizar el levantamiento de los cuerpos, recopilar indicios e iniciar las investigaciones que permitan identificar a los responsables y esclarecer este nuevo hecho violento. Las Fuerzas Marítimas de Estados Unidos y Ecuador realizaron patrullajes conjuntos en corredores estratégicos del Océano Pacífico para reforzar la seguridad y combatir el narcotráfico, informó el Comando Sur de los Estados Unidos. Las operaciones se desarrollaron en Esmeraldas con la participación del comandante del Comando Sur, general Francis Donovan, y del jefe del Comando Conjunto de las Fuerzas Armadas del Ecuador, general Henry Santiago Delgado, quienes recorrieron las unidades desplegadas en la zona. El general Donovan destacó el compromiso del Ecuador con la seguridad regional y afirmó que el país es un aliado clave en la lucha contra el narcotráfico, mientras que el Comando Sur resaltó el fortalecimiento de la cooperación bilateral. Hasta aquí la información, gracias por su amable sintonía.
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1: La violencia vuelve a cobrar vidas en el Cantón Salinas, provincia de Santa Elena. La madrugada de este miércoles, 15 de julio, cerca de las 2:30, un ataque armado dejó dos personas asesinadas en el barrio Paraíso, de la parroquia José Luis Tamayo. Según información preliminar, las víctimas fueron sorprendidas por sujetos armados que abrieron fuego en repetidas ocasiones. Ambos fallecieron en el lugar debido a la gravedad de las heridas provocadas por los impactos de bala. Sus identidades aún no han sido confirmadas oficialmente. Agentes de la Policía Nacional y personal de criminalística acudieron al sitio para realizar el levantamiento de los cuerpos, recopilar indicios e iniciar las investigaciones que permitan identificar a los responsables y esclarecer este nuevo hecho violento. Las Fuerzas Marítimas de Estados Unidos y Ecuador realizaron patrullajes conjuntos en corredores estratégicos del Océano Pacífico para reforzar la seguridad y combatir el narcotráfico, informó el Comando Sur de los Estados Unidos. Las operaciones se desarrollaron en Esmeraldas con la participación del comandante del Comando Sur, general Francis Donovan, y del jefe del Comando Conjunto de las Fuerzas Armadas del Ecuador, general Henry Santiago Delgado, quienes recorrieron las unidades desplegadas en la zona. El general Donovan destacó el compromiso del Ecuador con la seguridad regional y afirmó que el país es un aliado clave en la lucha contra el narcotráfico, mientras que el Comando Sur resaltó el fortalecimiento de la cooperación bilateral. Hasta aquí la información, gracias por su amable sintonía.
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1: La violencia vuelve a cobrar vidas en el Cantón Salinas, provincia de Santa Elena. La madrugada de este miércoles, 15 de julio, cerca de las 2:30, un ataque armado dejó dos personas asesinadas en el barrio Paraíso, de la parroquia José Luis Tamayo. Según información preliminar, las víctimas fueron sorprendidas por sujetos armados que abrieron fuego en repetidas ocasiones. Ambos fallecieron en el lugar debido a la gravedad de las heridas provocadas por los impactos de bala. Sus identidades aún no han sido confirmadas oficialmente. Agentes de la Policía Nacional y personal de criminalística acudieron al sitio para realizar el levantamiento de los cuerpos, recopilar indicios e iniciar las investigaciones que permitan identificar a los responsables y esclarecer este nuevo hecho violento. Las Fuerzas Marítimas de Estados Unidos y Ecuador realizaron patrullajes conjuntos en corredores estratégicos del Océano Pacífico para reforzar la seguridad y combatir el narcotráfico, informó el Comando Sur de los Estados Unidos. Las operaciones se desarrollaron en Esmeraldas con la participación del comandante del Comando Sur, general Francis Donovan, y del jefe del Comando Conjunto de las Fuerzas Armadas del Ecuador, general Henry Santiago Delgado, quienes recorrieron las unidades desplegadas en la zona. El general Donovan destacó el compromiso del Ecuador con la seguridad regional y afirmó que el país es un aliado clave en la lucha contra el narcotráfico, mientras que el Comando Sur resaltó el fortalecimiento de la cooperación bilateral. Hasta aquí la información, gracias por su amable sintonía.
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1: La violencia vuelve a cobrar vidas en el Cantón Salinas, provincia de Santa Elena. La madrugada de este miércoles, 15 de julio, cerca de las 2:30, un ataque armado dejó dos personas asesinadas en el barrio Paraíso, de la parroquia José Luis Tamayo. Según información preliminar, las víctimas fueron sorprendidas por sujetos armados que abrieron fuego en repetidas ocasiones. Ambos fallecieron en el lugar debido a la gravedad de las heridas provocadas por los impactos de bala. Sus identidades aún no han sido confirmadas oficialmente. Agentes de la Policía Nacional y personal de criminalística acudieron al sitio para realizar el levantamiento de los cuerpos, recopilar indicios e iniciar las investigaciones que permitan identificar a los responsables y esclarecer este nuevo hecho violento. Las Fuerzas Marítimas de Estados Unidos y Ecuador realizaron patrullajes conjuntos en corredores estratégicos del Océano Pacífico para reforzar la seguridad y combatir el narcotráfico, informó el Comando Sur de los Estados Unidos. Las operaciones se desarrollaron en Esmeraldas con la participación del comandante del Comando Sur, general Francis Donovan, y del jefe del Comando Conjunto de las Fuerzas Armadas del Ecuador, general Henry Santiago Delgado, quienes recorrieron las unidades desplegadas en la zona. El general Donovan destacó el compromiso del Ecuador con la seguridad regional y afirmó que el país es un aliado clave en la lucha contra el narcotráfico, mientras que el Comando Sur resaltó el fortalecimiento de la cooperación bilateral. Hasta aquí la información, gracias por su amable sintonía.
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0: ya llegué. Ya llegué, ya llegué, ya llegué, ya llegué, ya llegué. Ya estoy aquí. ¿Y saben qué? Vine con el triunfo de Argentina. Ay, Dios mío, estaba viendo aquí en el celular, pues, los últimos 10 minutos, ¿qué 10 minutos? Con el tiempo adicional se transformaron en 20 minutos. Bárbaro. Asombroso el fútbol de Argentina. Merecido ser los campeones. Merecido, ¿por qué? Porque han demostrado lo que, sin menospreciar, nuestro fútbol, el fútbol ecuatoriano, no tiene. No tiene. Y sería bueno que los futbolistas ecuatorianos, que el director técnico, todavía creo que ya no hay director técnico, no tiene, creo, todavía. Pero sí sería de que los que están todavía en la selección los sienten ahí frente al televisor para que vean cómo se juega fútbol con garra, con ñeque. Perdón por lo que voy a decir, pero con los cojones bien puestos. En serio, porque eso es lo que demuestra Argentina. Imagínense, ese sí es como el ave feliz que dicen por ahí, el ave fénix. Ellos lo demostraron, lo han demostrado. Perdiendo, pues igualan y pasan. Y no están esperanzados, vamos a empatar para hacer el tiempo más largo. Nada, de una, liquidaron el partido y frescos a esperar tranquilamente que llegue el partido final. Es que eso es. No somos conformistas como nuestros equipos que va, empatemos y nos vamos a los minutos de alargue, al tiempo de alargue. No, señor. Empatamos y seguimos y ganamos. Bien. Bien. Lo hicieron bien. Argentina se merece la Copa Mundial por lo que ha demostrado. En 10 minutos cambió todo. ¿Y sabe qué? Me gustó mucho la reacción de su gente, de su hinchada, a pesar de ir perdiendo, los respaldaban, porque eso es lo que se necesita, el jugador, y no estaban tristes. Mire que habían empatado donde todavía había que prolongarse en tiempo más, y ya los de Inglaterra estaban noqueados, ya estaban en el piso. Imagínense. Y creo que antes del empate ya ellos estaban sentenciados. Y cuando vino la estocada final, el gol del triunfo por parte de Argentina, ya se liquidaron. Quisieron despertarse. Ya, ¿para qué? ¿Para qué? ¿Para qué? Ya todo estaba dicho. Sinceramente, Argentina se merece la Copa Mundial. Porque así se juega, con alma, vida y corazón. Así se juega. Los últimos 20 minutos, 10 minutos, lo que le correspondía al tiempo de los 90, y los otros 10 minutos que le dieron 9, pero jugaron casi 10. Donde demostraron la calidad del futbolista argentino. Bien, bien, bien, bien, bien, bien, bien, bien, bien.
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0: Miércoles de Doblete. Nos vamos de doblete, señoras y señores. Nos vamos de doblete. vamos a disfrutar de esas canciones de tus artistas, en este miércoles de doblete. Y nuestro invitado para dar inicio es Roberto Ducarlo Duraflil.

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continuar, no, y después de amanecer, continuar. Vean eso. Es Roberto Carlos en el doblete del miércoles.

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Aquí estamos contigo, acompañándote en esta tarde llena de emociones. Una tarde futbolera también, ¿verdad? Una tarde futbolera. Aquí estamos para acompañarte mientras tú estás trabajando, mientras estás viajando, mientras estás movilizándote de un lugar para otro, mientras estás en tus actividades diarias. Nosotros con mucho gusto te acompañamos con todo este ramillete de hermosas canciones, bellas canciones. Claro, la posibilidad para que pidas tus éxitos están siempre a la orden, disponible. ¿Qué te parece? A ver, toma nota del número telefónico, el número telefónico para el Crucero del Amor, para que nos escribas, para que nos llames, para que siempre interactúes con nosotros. ¿Qué te parece? A ver, ¿qué te parece? ¿Qué te parece? 0-992-66-14-01. ¿Ah? Lo tenemos, lo tenemos. Lo vamos a repetir una vez más. 0-992-66-14-01. Ya, ahí está el número telefónico. Nos puedes escribir, enviar textos, nos puedes llamar, mensajes de voz, de texto, como prefieras, a ese número para el Crucero del Amor en este espacio de lunes a viernes de 4 a 6 de la tarde, y en la noche también en el Crucero del Amor Dos Generaciones también. El mismo número. Puedes escribirnos, llamarnos, desde luego siempre estaremos pendiente esperando tus comunicaciones. Muy bien, excelente. Saludos para un gran amigo, colega también, Marco Vaca. Marco Vaca Acosta, hermano del alma, bendiciones. Un abrazo, saludos. Escuchando la radio a esta hora. A ver, ¿quién llegó por aquí? Sandrita Benavides, qué gustazo tenerla aquí en el Crucero del Amor, Sandrita. Bienvenida. Ubíquese por aquí en algún lugarcito. Disfrute el Crucero del Amor, disfrute del viaje. Eso es, por favor, me dice, ¿me puede complacer con dos canciones de Jimmy Chiriboga? ¿Ya? Claro, con mucho gusto. Y de una vez vamos a buscar a Jimmy Chiriboga para complacer. ¿Qué canción está pidiendo? Está pidiendo el tema Dime Adiós. ¡Ay, qué buen tema ese! ¿Y otro? Dímelo. Ya, muy bien. Dime Adiós. ¿Dónde está ese tema? Es un tema muy bonito, un tema romántico. La parte lírica la realiza el ingeniero Agustín Guevara Murillo. Excelente, gran locutor. Eso es. A ver, por acá, ¿qué dice? Por aquí está mi amiga Dani Montserrat. Me envió un mensajito, dice: yo también estoy muy alegre. Jejejeje. Como usted, amigo Teddy. Muy buenas tardes, saludos. Ella también está por Argentina, vean eso. Y aquí presente como todos los días, dice, escuchando el Crucero del Amor. Muy bien. Bien, vamos con Jimmy Chiriboga, invitado para este doblete.

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0: 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Aquí me manda un mensajito, dice: saludos, mi estimado Teddy, siempre en sintonía del crucero del amor. Un doblete de Greco. Ay, claro, ya están ahí. Ya están listas las canciones de El Greco, listas, ahí están las canciones. A ver, por acá. Capitán, buenas tardes. Lupercio, hermano del alma, ¿cómo estás? Bendiciones, saludos. Acá, muy buenas tardes, don Teddy. En el hermoso programa, dice De Brisa Azul, quizás haya tiempo para dos canciones de Braulio, Corazón Mágico y Alma, Corazón y Vida. Ya, de Diango, no de Braulio, de Diango es el que canta esas bonitas canciones.
1: Amigo Teddy,
0: hola,
1: ¿cómo va? Muy buenas tardes.
0: ¿Cómo está, Raulín?
1: Listo para abordar el crucero del amor.
0: Esa es.
1: Así es, amigo Teddy. Para deleitarnos con la buena música. Música que nos hace recordar.
0: Sí, señor.
1: Vivir y rejuvenecer a la vez.
0: Esa
1: así
0: es.
1: Así es, amigo Teddy. Bajo la programación, el crucero del amor. Dirigido por nuestro amigo.
0: El único.
1: Teddy Hamilton.
0: El único.
1: Adelante, capitán.
0: El único, el inigualable, incomparable, imitado y jamás igualado, Teddy Hamilton. Que se pare, ese soy yo. Ya estoy parado, hermano, ya también que el hecho que sea pequeño no para que me anden haciendo bullying. Vamos con la música del Greco. Me pidieron dos del Greco. Haré un mundo para ti.

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0: cafecito. Estamos ya sobre las 17 horas con 5 minutos. Hora de un cafecito. Hora de un cafecito. ¿Quién me ofrece un cafecito? ¿Quién me ofrece un cafecito a esta hora? ¿Quién me ofrece un cafecito con empanadas? Oiga, y mi amigo Panchito, nada. No sé qué pasó con mi amigo Panchito. Él me ofreció, me dijo que muy pronto, para mañana ya le tengo, le envío con delivery, le envío. ¿Será que el delivery se tomó el cafecito, se comió las empanaditas? Sí, porque nunca llegó acá. Ay, pero ya llegará, ¿sí o no? Ya llegará en cualquier momento, ya llega. Quiero recordarles, mis estimados amigos, hoy, después del crucero del amor, como todas las tardes, el doctor Darwin Nivelo. Sí, el doctor Darwin Nivelo. A esa hora ya viene para hablarnos de temas que son sinceramente muy importantes, sobre todo si se tratan de salud. Entonces, ya sabe, después de las 6, antes de el noticiero, puede usted disfrutar por un momento, conocer cómo paliar alguna enfermedad. A ver, vamos. Recuerde, después de las 6 de la tarde, después del crucero del amor, yo sigo por acá recibiendo los mensajitos.
1: Siete tres cordiales, mi palita Teddy, aquí estamos, que nos estamos reportando de acá de la península, ya sabes, el gremio amarillo. A full sintonía, ya aquí, trepadito con la tóxica aquí en el crucero del amor, ya sabes, para navegar a las aguas profundas de. Ya sabe a dónde. Confirme, señor.
0: Ya me imagino.
1: Ganó Argentina.
0: Ya me imagino.
1: Ya. Te comente. Excelente y bendecida tarde, mi palita Teddy.
0: Muy bien. Huguito, hermano del alma, un abrazo. Dios te bendiga. Chao, que pase bien. A ver, por acá, mi pana.
2: Capitán, buenas tardes. Le saluda a su amigo Denis Cueva.
0: ¿Cómo estás, Denis?
2: Aquí embarcado en este hermoso crucero del amor.
0: Muy bien. Excelente.
2: Un doblete, por favor. De los iracundos.
0: Iracundos.
2: Tú me vas a dejar, yo te seguiré queriendo. Y otra acorde a su buen gusto musical.
0: Ya. Muy bien. Tú me vas a dejar y yo te seguiré queriendo. Ya. A ver, vamos. Alguien me pidió un tema de Diango. Ya lo tengo listo. Corazón, ¿qué le has hecho a mi corazón?

0: Por acá tenemos los mensajes del público. Muy bien. Acá me dicen: hola, mi pana, porfa. Música de Sergio Denis. Ya. Un doblete de Sergio Denis, ¿verdad? Buena idea. Excelente idea. A ver, por acá, Fabiolita. A los tiempos, Fabiolita. Coménteme. Le escuchamos muy atentos.
1: Muy buenas tardes.
0: Hola.
1: Un poco porque salí de una operación de vesícula, pero ¿sí? Todo bien.
0: Bueno.
1: Espero que me complazcan con la canción de Camilo Sesto, El amor de mi vida.
0: Ya, muy bien.
1: Me olvidé que era doblete, entonces Melina también de Camilo Sesto.
0: Ya. Se olvidó que era doblete, entonces Melina también me dice, por si acaso. A ver. Me pidieron un doblete de... Tengo por aquí algunas canciones pedidas. Ya están todas ahí registradas. Por si acaso. Sí, ya están registradas. Me pidieron un doblete de Sergio Denis, ¿verdad? Sergio Denis, ya. No ha pasado nada. Por aquí está pidiendo un doblete de Sergio Denis. Por supuesto, ahí vamos.

Por acá me dicen, Don Teddy, buenas tardes. La próxima semana lo voy a invitar a un cafecito. Vean eso. La próxima semana, ya. Pero no me dice quién es, no pone ni el nombre, nada. A ver, otro mensaje por acá. Don Teddy, buenas tardes. Por favor, si es tan amable, un doblete de Los Ángeles Negros. Ya, correcto, muy bien, muy bien, muy bien. Por acá está... A ver, acá me dicen... Don Teddy, buenas tardes. Les saluda Mayra. Estaba escuchando el programa del Dr. Nivelo. Me parece excelente programa, pero deberían ponerlo mejor, invitarlo a las 4 o 5 de la tarde. Porque a esa hora, 6 de la tarde, yo ya salgo de mi trabajo y tengo que irme. 2 días me he quedado hasta el término del programa, pero si pueden adelantarlo sería mucho mejor. Vean eso. Buena idea, buena idea, buena idea. Sí, el programa ha empezado bien, hablando de temas muy importantes, sobre todo de la diabetes, que fue el tema de ayer, que fue muy, muy importante, muy bueno. Mayrita, yo creo que, ¿sabe qué? Le digo una cosa, yo también estaba pensando en eso. Sí, yo también estaba pensando en eso. Solo que tendríamos que hablar con el doctor. El doctor es muy, muy ocupado, pues tiene muchos pacientes. De hecho, él no pasa acá. Él trabaja en otro lugar, en otra clínica, y tiene que hacer un alto a sus actividades para ser parte del crucero del amor. Entonces, pues habría que dialogar. Eso, habría que dialogar. Habría que ver qué dice el público también. Muy bueno, a mí me gusta la idea. Me encanta la idea. De pronto a las 5 de la tarde. Me encanta. Sí. A ver, por acá. Buenas tardes, Brisa Azul. Estoy escuchando. ¿Quién me escribe? ¡Mariuxi! Ahí está Mariuxi. Mariuxi Vaque. ¿Cómo está usted, Mariuxi? Bienvenida, Mariuxi. Un abrazo, Mariuxi. Ahora sí nos vamos con los iracundos.

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0: Lo sexto en el miércoles de doblete. Fabiolita pidió estas dos canciones, Melina y El Amor de Mi Vida. Fabiolita las pidió, ella las pidió. A propósito, saludos para Leonardo y Heidi. Están viajando, me dicen, rumbo a la parte alta de la provincia. Me imagino que es Zaruma. Eso es. Saludos, bendiciones. ¿Por acá?
1: Hola, Teddy. ¿Qué tal, Teddy? Un saludo, hermano.
0: Ajá.
1: Un saludo, hermano, y otra vez. Para seguirte felicitando por ese hermoso programa que tienes.
0: Bien, bien, bien.
1: El crucero del amor, en la cual nos embarcamos de 4 a 6.
0: Esa es.
1: A los tiempos me reporto, entonces, pero siempre escucho tu radio. Siempre escucho tu programa. Y qué chévere esa música líquida. La mejor música del mundo, la música del recuerdo.
2: Habría que dialogar.
1: Un abrazo a ustedes, felicidades y sigue adelante.
2: A mí me gusta la idea.
1: Bueno, un par de temas de Camilo VI, pues es Sin Remedio.
2: De la tarde, me encanta.
1: Y
2: me encanta.
1: Sí, y amo la madre.
2: Por acá, buenas tardes.
0: Bien, gracias, bien, bien. Hermano del alma, un abrazo, Dios te bendiga. Saludos, saludos, saludos. Por acá también dando la bienvenida a la señora María del Carmen. Me dice, don Teddy, buenas tardes, soy María del Carmen. Estoy con mi esposo, escuchando la radio, disfrutando de esas canciones del recuerdo y también tomando un cafecito. Muy bien, excelente. Oye, me envían la foto del cafecito también. Bárbaro. Si ahí me envían la fotito del café, la tacita de café. Qué bueno, qué bien. A ver, por acá. Saludos para Fabiola. ¿Cómo está mi amiga Fabiola? Bendiciones, Fabiola. Un abrazo. Ella también está escuchando la radio. Me pidieron un doblete de Los Ángeles Negros.

Estamos ya llegando a la parte final del programa. Sí, poco a poco estamos llegando a la parte final. A ver, por acá me escriben desde Pasaje. Me dicen, estamos festejando el triunfo de Argentina. Muy bien, ¿eh? Qué bueno. Qué bien, qué bien. A ver, ¿qué dice? Estamos festejando el triunfo de Argentina porque fue un triunfo merecido. Sí, sí, sí, sí, sí. Totalmente de acuerdo, lo dije al inicio del programa. Sí, sí, lo dije, sí. Aunque hay muchas personas que a veces no lo ven de esa manera, pero sí, yo sí. Realmente se vio un partido, o sea, se vio las ganas, los deseos de un equipo que aspira más. Eso es lo importante. No existió en ningún momento la inconformidad o la conformidad, sería eso. O sea, nunca se dieron por vencidos, nunca se dieron por vencidos, y ahí está el resultado. Le dieron vuelta a ese resultado. A ver, acá sigue llegando por aquí algunos mensajitos. Unos mensajitos por aquí. Saludos. Saludos a nuestra linda gente allá. A ver, acá me dicen desde la 4000. Escuchando el crucero del amor. La familia Ibáñez. Saludos. Saludos allá en la 4000. La familia Ibáñez. Bendiciones. Vamos con un doblete. Me pidieron acá un doblete de Luis Ángel.

Condiciones extraordinarias, lluvia y viento bárbaro con este gran artista Luis Ángel. Nosotros por acá nos preparamos ya para dar la bienvenida al doctor Nivelo. Sí, ya listos para dar la bienvenida al doctor Nivelo, donde hablaremos estos temas tan importantes de salud. El público, si de pronto tienen alguna pregunta, estarán atentos al número telefónico para que puedan ustedes interactuar. Sí, para que puedan interactuar directamente. Y cualquier pregunta que ustedes tengan para el doctor Darwin Nivelo, le pueden manifestar. Deben estar pendientes del número telefónico. Bien, vamos a recibirlo, no sin antes la presentación, que es muy importante.

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0: Muy bien, señoras y señores, bienvenidos nuevamente. Vamos a tener un diálogo, a conversar, a recibir orientación acertada con el doctor Darwin Nivelo. Muy buenas tardes, doctor. Buenas tardes, un gusto, un placer enorme tenerlo nuevamente de regreso a los micrófonos de Brisa Azul. Le comento que le escuchan en toda la provincia de El Oro, Azuay, Guayas, Loja y sobre todo a través de la frecuencia 100.9 le escuchan en la provincia de Santa Elena. Doctor, buenas tardes, bienvenido. Un gusto tenerlo aquí con nosotros.
1: Que están en sintonía de Brisa Azul. Muchas gracias por permitirme llegar a cada uno de sus hogares con el segmento de salud, conociendo tus hormonas con el doctor Darwin Nivelo. En esta ocasión les voy a hablar directamente de un problema de salud muy frecuente en los pacientes con diabetes. Uh-huh. Estamos hablando de la neuropatía diabética. Quizás usted hoy mismo está atravesando por esta sintomatología y de pronto se puede identificar con lo que vamos a hablar en esta tarde acerca de la neuropatía. Si usted está sintiendo esa sensación de ardor, quemazón, como si tuviera brasas en la planta de los pies, usted puede estar ya con neuropatía diabética. Si tal vez está con hormigueo, sensación de adormecimiento de los dedos o sensación de punzadas en la punta, en la yema de los dedos, realmente.

piernas, hinchazón, sensación en las mujeres especialmente de pesadez en las piernas. Y a veces dicen, bueno, le atribuimos al trabajo, a la jornada laboral. Sin embargo, ya en el paciente diabético, esto es una señal clara de que ya su circulación y su sensibilidad están disminuyendo en las piernas. Esto es la neuropatía diabética, que como puede ser leve, moderada o también severa. Entonces, lo más importante es identificar esta sensación molestosa que a veces el paciente refiere con mucho atino en la noche. Dice, doctor, yo cuando voy a acostarme es un ardor, una quemazón de la planta de los pies, que tengo que sacar los pies fuera de las sábanas para que el viento es como que se aliviara un poquito, y lamentablemente esta sensación no me deja dormir, no me deja conciliar bien el sueño, tengo que levantarme a caminar porque es la única forma de aliviar un poquito la molestia, que es extremadamente fastidiosa, y el paciente pues efectivamente busca ayuda frente a esta circunstancia. Pero ¿por qué ocurre la neuropatía diabética como complicación? Siempre lo digo en este programa, es por el mal control y el tratamiento desorganizado que el paciente lleva con su diabetes. A veces hay pacientes que efectivamente se olvidan de tomar el medicamento. Otros pacientes, inclusive cuando se acuerdan, toman una tableta. O en otros casos, inclusive, que el paciente tomando el tratamiento, siendo ordenado en el tratamiento, pero desordenado en sus hábitos de alimentación, está comiendo todo lo que prácticamente no es adecuado para la enfermedad, y de esta manera los niveles de azúcar en la sangre están muy altos, y esto provoca el aparecimiento de la neuropatía diabética. En nuestro centro médico, nosotros tenemos... Sí, creo que somos el único centro médico a nivel de la parte sur del país que contamos con la más alta tecnología en el tratamiento y diagnóstico de neuropatía, porque contamos con el equipo de SudoScan, que es una máquina que efectivamente está aprobada por la FDA para el diagnóstico preciso de la neuropatía. Usted ya no tiene que estar haciéndose resonancias magnéticas, ya no tiene que estar haciéndose tomografías, o a veces inclusive estudios de laboratorio muy caros. Esta máquina logra identificar si con usted poner sus pies y sus brazos en un transductor, esto le lee cómo está su sensibilidad y su temperatura y su circulación de los miembros, tanto superiores como inferiores, y de esta manera identifica de manera muy acertada y objetiva si usted tiene ya la neuropatía leve, moderada y severa, y de acuerdo a esto le proponemos el tratamiento. Hay algunos pacientes que ya están con el diagnóstico de neuropatía y aún así con el tratamiento no sienten alivio. Esta es una complicación muy fastidiosa, que a veces el paciente va de médico en médico porque no terminan de resolver el problema. Nosotros ya con la experiencia que tenemos en el manejo de diabetes, son muchísimos los pacientes que tratamos con neuropatía y que pues efectivamente todos los pacientes evolucionan favorablemente y logran una evolución muy positiva en esta complicación de la neuropatía. Y dicho sea de paso, cuando usted ya tiene una neuropatía, sabemos que la diabetes está caminando muy aceleradamente, y de esta manera tenemos que tener mucho cuidado, no solamente ya con la sensibilidad, sino para evitar que usted se pueda complicar con una herida, porque ya no está sintiendo en las piernas, está perdiendo la sensibilidad, y a veces se producen las heridas de pie diabético que llevan y terminan inclusive a veces lamentablemente en amputación de los pies. Entonces, siempre tener cuidado, hacerse un diagnóstico a tiempo, siempre recordarles que el control del azúcar de la diabetes es lo más importante, que no solamente es el control del azúcar, sino que también tiene que estar bien su presión, tiene que estar bien sus niveles de colesterol, de triglicéridos, trabajar en el peso. Es decir, la diabetes es una enfermedad y hay que trabajarla de manera integral, y nuestro centro de diabetes, obesidad y tiroides le ofrece todos estos servicios con especialistas que le den la garantía de hacer un tratamiento ordenado y un tratamiento pues de especialidad. 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
1: Gracias, gracias, gracias, mi doctor. Muchas gracias por esa orientación. Gracias. Bien, señoras y señores, nosotros también aquí terminamos, concluimos nuestra jornada laboral. Regresamos el día de mañana a la hora de costumbre, a partir de las 4 en punto de la tarde. Gracias, gracias, papá Dios, por un día más de vida. Gracias por las bendiciones que siempre recibo de ti. Gracias, mi Señor Jesucristo. Bendito, alabado, glorificado seas. Hasta el día de mañana.
2: Porque ellos sí saben invertir. 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
2: Un nuevo golpe al crimen organizado ejecutó la Policía Nacional a través de varios operativos que permitieron desarticular dos estructuras delictivas y capturar a 11 presuntos delincuentes vinculados a diferentes actividades ilícitas. En una de las intervenciones fueron detenidos 4 ciudadanos, entre ellos un sujeto conocido como alias El Diablo, quien sería investigado por su presunta participación en al menos 4 muertes violentas. Durante el operativo, los uniformados decomisaron un fusil, un arma de fuego y varias municiones que habrían sido utilizadas para cometer estos hechos delictivos.
3: Asimismo, tenemos 4 motocicletas más que han sido recuperadas, 969 gramos de sustancias sujetas a fiscalización y tenemos también la aprehensión de 4 personas más. Dentro de los delitos es por receptación y por abuso sexual. Esto nos da como cantidad de detenidos a 11 ciudadanos. Ahorita tenemos una banda se encuentra aquí, la otra está todavía rindiendo versión. Próximamente los vamos a presentar. De todas maneras, lo importante es la reacción inmediata ante la muerte violenta que se presentó el día de ayer. Y ya tenemos detenidos al menos a uno de los ciudadanos dentro de esta estructura que ha participado en 4 muertes más.
2: De acuerdo con las autoridades, esta organización estaría involucrada a otros delitos, como extorsión a comerciantes y transportistas, tráfico de sustancias sujetas a fiscalización y robo de automotores, generando zozobra en varios sectores de la costa ecuatoriana. La Policía Nacional aseguró que estos operativos continuarán de manera permanente para debilitar a estas organizaciones delictivas y fortalecer la seguridad ciudadana. Mientras tanto, los detenidos quedaron a órdenes de las autoridades competentes y serán procesados conforme a la ley por los delitos que se les imputan.
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4: Todo habría comenzado en marzo, cuando se exigió que cada compra en la UTLA debía pasar por la aprobación del gerente financiero, Santiago Ábalos. La implementación de auditorías, según la investigación fiscal, generó tensión con el director de operaciones, Galo Hernán O, a cargo de la logística de la institución. Compañeros de trabajo notaron el malestar entre ambos en las semanas siguientes. Las cámaras de la universidad registraron los primeros movimientos días antes del crimen. El 8 de junio, un asistente de la dirección de operaciones y otros 2 funcionarios de esa área fotografiaron el vehículo de Ábalos en el parqueadero. 2 días después, se repitió la vigilancia. El 11 de junio, al salir de su oficina, Ábalos se cruzó en el parqueadero con el director de operaciones y hablaron brevemente de un informe pendiente. Según un testigo, Galo Hernán nunca soltó el celular en esa conversación. Apenas se despidió el gerente, escribió un nuevo mensaje. En esos momentos, un motociclista recogió a un joven que esperó 2 horas afuera del campus, tiempo en el que estuvo junto a una mujer. En cuestión de minutos, los 2 hombres estuvieron detrás del vehículo del gerente financiero. El hermano de la víctima relató a la policía que, minutos antes de perder contacto con él, Ábalos le advirtió que estaba siendo perseguido y le compartió su ubicación. A las 6:40, en el sector de Miravalle, un vecino escuchó varios disparos. Vio el vehículo estrellado y una motocicleta con 2 ocupantes alejándose del lugar. Ábalos murió en el sitio por 3 heridas de bala. Al indagar el trayecto de los criminales, el conductor que llevó al presunto sicario hasta la universidad reveló a la policía la identidad de la mujer que acompañó al joven y que le pagó por la carrera. Además, un colaborador anónimo identificó al tirador, un adolescente de 17 años señalado como integrante de la banda de los Lobos. El 9 de julio, la policía allanó 3 sectores de Quito y aprehendió a los 6 implicados. Un día después, un juez ordenó prisión preventiva para el director de operaciones y las 2 mujeres. También dispuso medidas alternativas para los otros 2 funcionarios. El adolescente cumple internamiento preventivo. Con respecto a este caso, la UDLA indicó que prefiere no emitir comentarios para no interferir con las investigaciones. E insistió que, desde el primer momento, han colaborado con la fiscalía para que el crimen se esclarezca.
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5: popular Pachacutic y Futuro 20, que es ex Democracia Sí. Ahora son la coalición Despierta Guayaquil por la Patria. Este martes, en un megaacto proselitista realizado en el Centro de Convenciones de la ciudad. Además, se reveló que buscarán la alcaldía del puerto principal a través de Mónica Luzárraga, quien encontró en estas organizaciones su nueva plataforma electoral.
6: Bueno, yo no vengo de una militancia política, no vengo de una estructura partidista. Yo soy una ciudadana como cualquiera de ustedes que ha decidido tomar una decisión en la vida política, sí, que ha sido servidora pública por más de 15 años, que ha cumplido a cabalidad cada uno de sus roles y que proviene de un ejercicio público que le enseñó que lo que deben hacer los servidores públicos es servir y no servirse.
5: Luego de descartar ser candidata de la Revolución Ciudadana, cuyos líderes rechazaron su última vinculación.
6: Señora Gabriela Rivadeneira, yo no he mantenido ningún tipo de comunicación, ningún tipo de intercambio de palabras, a excepción del que ustedes pudieron ver el día de hoy. Los insultos, los agravios y las descalificaciones no hacen parte de mi formación personal. Bueno, yo creo que alrededor de esa postura y más allá de hablar de una tendencia, de una corriente, hoy lo más importante no es hablar de quienes no están, sino de quienes sí están en esta unidad, quienes sí creyeron en una propuesta unitaria.
5: La abogada tuvo su primer encuentro como posible burgomaestra con los ciudadanos, quienes ven en ella la esperanza de una ciudad más segura.
6: Vamos a demandar que la intervención que ha realizado el gobierno nacional y que ha destruido la estructura que hoy tenía no solamente Segura EP, sino también los EAS, vuelva a ser fortalecida.
5: Aunque no dio nombres, mencionó que los candidatos a concejales serán verdaderos representantes barriales. Concluyó indicando que defenderá los recursos económicos de la ciudad y que al momento arma su plan de trabajo, el mismo que será presentado durante la campaña.
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7: La bicicleta pública volverá a las calles de Quito. El alcalde Pavel Muñoz anunció el regreso de BiciQ, ahora como Quito Bici. Un sistema que, según el municipio, busca fortalecer la movilidad sostenible e integrarse con el Metro de Quito. La nueva propuesta contempla 250 bicicletas distribuidas en 25 estaciones, ubicadas sobre todo en el hipercentro de la capital.
8: Tenemos en Labrador, tenemos en San Francisco aquí en el centro, en Alameda, tenemos en la parte de las universidades, tenemos conectado a la Universidad Central, la Universidad de la Politécnica y la Católica, esa zona también. Cada una tendrá 10 bicicletas.
7: El recorrido se implementará desde Quitumbe hasta La Ofelia. El servicio será gratuito, con uso autorizado de 60 minutos. Cada bicicleta contará con geolocalización en tiempo real. Este proyecto estará vinculado al sistema integrado de recaudo.
8: Con las medidas de acceso, al rato que yo haga un tap, lo que se llama pasar la tarjeta o mi QR o activa a través de una aplicación de teléfono, ¿no es cierto? Yo ya tengo el dato de quién utiliza la bicicleta pública y ya no tengo que estar pidiendo un registro de esa información adicional.
7: Sin embargo, el mismo ha generado cuestionamientos por la inversión que supera los 5 millones de dólares, mientras existen otras necesidades urgentes en movilidad y mantenimiento vial.
9: Termina siendo mucha plata y se podría entender más como una estrategia más propagandística de rentabilidad electoral que una política pública integral que busque resolver o favorecer el tema de la movilidad en el Distrito Metropolitano de Quito.
7: Por otra parte, hay un respaldo, siempre y cuando su implementación sea acompañada de una ampliación de la red de ciclovías y las garantías de seguridad a los usuarios.
10: Tratar como que de que haya un tramo completo de que conecte la ciudad de norte a sur sí sería importante.
9: Hoy por hoy las ciclovías son absolutamente inseguras, no están bien diseñadas, no están bien señalizadas, no hay cultura vial.
7: Por lo pronto, los mecanismos para las bicicletas están siendo instalados y se prevé que entren en funcionamiento la última semana de julio.
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4: Es el sueño de toda la vida de Darwin Macato. Junto a su familia, la preocupación de pagar el alquiler de su casa era el dolor de cabeza de todos los meses. Pero ahora, gracias a los créditos de vivienda impulsados por el gobierno nacional, podrá estrenar su casa propia.
11: Ante mis 40 años de edad, vivimos así, en lo que es arrendando.
4: Misma situación la que vivía Dayana y su familia, quienes no podían acceder a la compra de una vivienda, pero que ahora los créditos a bajo interés le ayudaron a solventar el pago de su casa.
12: Es un sueño cumplido. Estoy agradecida con el presidente, con el gobierno, ya que ha sido uno de los proyectos que nos ha permitido venir aquí, compartir todo este proceso.
13: Junto a los beneficiarios, el presidente de la República, Daniel Noboa, recorrió las 135 casas del proyecto de habitacional Terrazas del Chamizal, ubicado en Conocoto, en Quito, uno de los 9,557 planes de vivienda a escala nacional que la ciudadanía puede acceder con los créditos Mitimiti, que ofrece un interés del 4.9% con una entrada del 5% hasta 30 meses plazo, y Credicasa, con el Banco del IES, el cual tiene una tasa preferencial del 2.99%.
14: Nosotros contamos con 7 tipos de viviendas, las cuales están divididas por planta, por viviendas de 3 plantas, 2 plantas y 2 plantas más terraza. Sí, la diferencia en cada vivienda es el tipo de ingreso que tiene.
13: El mandatario destacó que esto también dinamiza la economía del país, en especial en el sector de la construcción, y genera oportunidades de empleo directo e indirecto.
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15: El alcalde de Esmeraldas, Vico Villasís, fue visto nuevamente tras permanecer 41 días recluido en la cárcel de La Tacunga. Llegó en una de las 2 camionetas con vidrios polarizados que trasladaba además a otros 3 procesados con la custodia del grupo de vigilancia penitenciaria. Todos ingresaron al edificio donde tenían previsto rendir su versión dentro de la investigación penal por lavado de activos en el caso Blindaje. El alcalde no respondió preguntas a la prensa. Lo hizo su abogado Gustavo García.
16: Va a decir todo, la verdad, todo lo que sabe, conoce del hecho, y yo creo que con esta explicación tendremos una teoría del caso más sólida a favor de que se ratifique el estado de inocencia en el momento procesal oportuno de Vico Villasís.
15: Esta diligencia se efectuó a una semana de que se vincule al proceso a 3 empresas con las que tiene relación y 2 días antes de que se instale la audiencia de apelación a su prisión preventiva. Vico Villasís está detenido desde el 3 de junio junto a otras 7 personas. La fiscalía le formuló cargos por presunta inconsistencia en su patrimonio de 7.5 millones de dólares. Además, lo acusó de enviar dinero mediante vehículos blindados a quienes supuestamente le ayudaron en la obtención de 2 acciones de protección que obligó a Petroecuador a pagar 17 millones de dólares en total. La fiscalía también dijo que la mitad del dinero de un contrato con Petroecuador llegó al todavía alcalde.
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17: Que Ecuador finalmente cuenta con una hoja de ruta para hacerle frente a la criminalidad es lo que expertos consideran tras la presentación del Plan de Seguridad Integral 2025-2029. 7 son sus objetivos y 7 las estrategias para implementarlo, que dicen eran urgentes.
18: Se está poniendo un plazo de 1 año y se está poniendo un plazo de mediano plazo de 2 años. Se está dando una visión de integralidad, de funcionamiento del Estado como tal, contra la delincuencia y los niveles de violencia que tenemos.
19: Ahí también me preocupa un tema de quién va a liderar este plan, porque cuando usted tiene disipada la responsabilidad en distintas instituciones, eso es responsabilidad de nadie.
17: Uno de los objetivos principales es la reestructuración del sistema penitenciario, que hoy alberga a 138,179 privados de libertad, es decir, hay un hacinamiento del 36,40%. Según el gobierno, la militarización de estos centros se mantendrá este 2026 para que en 2027 el SNAI tome el control nuevamente.
18: Son instalaciones viejas, no tienen procedimientos, no tienen procesos. El cuerpo de vigilancia penitenciaria no tiene un plan de carrera, no está motivado. Los militares tienen una función de protección de fronteras y del territorio.
17: Además, el plan establece una monopolización del uso de la fuerza y pone a la cooperación internacional como un mecanismo indispensable. Pero más allá de la fuerza, ambos expertos consideran que lo primordial será recuperar el tejido social e involucrar a la justicia como un actor principal.
19: El tema de la corrupción, el tema de la cooptación del crimen organizado, las amenazas a los funcionarios públicos, lastimosamente eso es letra muerta.
18: Si un sector no tiene escuelas, si un sector no tiene salud, si un sector no tiene empresas o fábricas para dar trabajo, hace que las personas estén expuestas a que la criminalidad les venga y les acoja.
17: Además, explican, es importante conocer cómo el gobierno dotará de recursos necesarios para que esto no quede solo en el papel.
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20: Piloto contempló la adecuación de infraestructura, el equipamiento de una unidad productiva textil, formación técnica especializada, acompañamiento psicosocial y asistencia para la gestión productiva. Como resultado, 26 reclusas del Centro de Privación de Libertad Femenino Guayas número 2 recibieron su certificación laboral, además de consolidarse un modelo de gestión, un plan de negocios y una guía metodológica que permitirán replicar esta experiencia en otros centros de privación de libertad del país. Mónica Tobar, subdirectora de Medidas Cautelares, Ejecución de Penas y Medidas Socioeducativas del SNAI, señaló que con este tipo de acciones se busca fortalecer la seguridad y la institucionalidad del sistema penitenciario.
3: Hoy no solo presentamos los resultados de un proyecto, sino que reafirmamos el compromiso del Estado con una rehabilitación social efectiva, sostenible y orientada a generar oportunidades reales. Nuestro reconocimiento también para las mujeres que hoy reciben su certificación. Este logro representa el fruto de su esfuerzo, disciplina y constancia. Esperamos que las herramientas adquiridas durante este proceso se conviertan en oportunidades para construir un futuro diferente.
20: Este plan fue impulsado por el SNAI junto con el programa Ítalo-Ecuatoriano para el fortalecimiento institucional del sistema de seguridad y justicia del Ecuador, la Fundación APSI y otras instituciones cooperantes, informó.
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21: En la Comisión de Fiscalización de la Asamblea Nacional inició una de las sesiones más tensas que se ha generado durante este periodo legislativo, pues inició oficialmente la sustanciación del juicio político en contra de la ex ministra de Energía Inés Manzano, impulsado por los legisladores de la Revolución Ciudadana, por presunto incumplimiento en sus funciones.
22: El día de hoy van a presentar, a reproducir la prueba documental, tanto los proponentes del juicio político, y si alcanzan también ya contra quien se propone el juicio político, y luego pasaremos a los testimonios.
21: La comparecencia de la ex ministra se hizo de forma virtual, ya que se encuentra fuera del país, pero sí asistió de forma presencial el jurista Rafael Ollarte, quien es quien la representa, lo cual generó reacciones por parte de los legisladores de oposición.
23: Recuerden que la presencia de abogados solamente es justificativo para el caso del juicio político al presidente de la República. En el caso de un ministro de Estado, tiene la obligación de comparecer la ministra de Estado o la ex ministra de Estado de forma personal.
21: El abogado de la ex ministra defendió la gestión que se realizó y sostuvo que las decisiones adoptadas respondieron a una emergencia nacional que exigía actuar con rapidez para evitar mayor impacto por los apagones. El jurista Rafael Ollarte puntualizó que el informe de Contraloría no observa ninguna irregularidad de Inés Manzano, ni por acción ni por omisión.
24: Si don Inés Manzano hubiese inobservado las recomendaciones, hubiese sido sancionada por Contraloría. ¿Cómo se puede acusar, utilizando como pruebas el informe de Contraloría, acusando de incumplimiento en acciones a quien no se le observa ninguna irregularidad, ni por acción ni por omisión?
21: Horas antes de iniciar este proceso, en el Pleno de la Asamblea Nacional, la atención del Pleno cambió, pues funcionarios judiciales ingresaron al hemiciclo para entregar una notificación judicial a la asambleísta de la Revolución Ciudadana, Mónica Palacios. La diligencia se realizó directamente en su curul. Incluso Palacios salió de su lugar para dialogar con el presidente de la legislatura. Si bien el juicio político en contra de Inés Manzano seguirá el curso institucional y será el Pleno quien definirá este proceso, pero la imagen que terminó marcando la jornada en la legislatura fue la de la notificación judicial en contra de la legisladora Mónica Palacios. Un episodio que para algunos legisladores, esta es una muestra clara de que las actuaciones de la justicia y las responsabilidades de los funcionarios públicos transitan por caminos que tarde o temprano terminarán encontrándose.
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25: El gobierno, mediante el Ministerio de Educación, Deporte y Cultura, MINEDEC, abrió una nueva convocatoria como parte de la plataforma Educa Empleo para formar parte del Magisterio Fiscal bajo contratos ocasionales y nombramientos provisionales, un proceso clave para el régimen Costa Galápagos.
26: Para 67 docentes en régimen Costa, con una remuneración de $817.
25: Tome nota, porque el tiempo es corto. Las postulaciones se receptarán únicamente el 14 y 15 de julio a través de la plataforma virtual Educa Empleo. Quienes resulten seleccionados verán sus nombres publicados el 22 de julio para incorporarse oficialmente a las aulas el 1 de agosto. Cabe recalcar que el régimen Sierra Amazonía no participa por encontrarse en periodo de vacaciones.
26: Deben ser, obviamente, profesionales de la educación, no estén trabajando dentro de las instituciones educativas fiscales, o sea, que no tengan contrato y obviamente no tengan nombramiento. Son los docentes en función de su especialidad, ya sea la básica general o las materias específicas.
25: Además de estos requisitos, para las plazas de inglés se exige la certificación internacional B2 y el certificado de bilingüismo para el sistema intercultural. Todo esto bajo una planificación estratégica de territorio.
26: Hemos incrementado el número de docentes dentro del sistema educativo. Hemos incrementado también las instituciones educativas. Es decir, estamos precisamente trabajando para repotenciar a la sociedad, repotenciar al país desde la educación.
25: Junto al proceso de sectorización, el objetivo es dar continuidad al servicio educativo de calidad, un esfuerzo sostenido que busca la transparencia en la asignación de plazas para todos los aspirantes elegibles a nivel nacional.
26: La inscripción para los docentes de nombramiento que desean aplicar este programa de sectorización docente, desde el 16 de julio la sectorización docente hasta el 17 de julio y ahí sucesivamente hasta que el 23 de julio ya tienen la ubicación para que en agosto, que se regresa de vacaciones, ellos se integren.
25: Con este nuevo llamado, el gobierno suma esfuerzos a una estadística óptima. Desde noviembre de 2023 hasta este mes de julio de 2026, ya se han incorporado a 19.900 docentes mediante Educa Empleo, garantizando el fortalecimiento y la cobertura del sistema educativo fiscal.
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1: El déficit de 735 jueces a escala nacional provocó que el 54% de las dependencias judiciales del país operen en estado crítico y alerta, pues han superado la capacidad máxima en el despacho de causas. Esto obligó al Pleno del Consejo de la Judicatura a declarar en emergencia al sistema judicial la noche de este martes. Según la Dirección de Talento Humano, la entidad no dispone de un banco de elegibles que permita solventar la falta generalizada de jueces.
2: Esto se debe a que desde el año 2017 no se han priorizado concursos públicos ni se han asignado los recursos económicos necesarios por parte del Ministerio de Finanzas.
1: El déficit de magistrados incluye 531 de unidades judiciales, 83 de salas de corte provincial, 51 de tribunales distritales y 64 de tribunales penales. Asimismo, actualmente existen 222 vacantes de jueces de primer nivel, cuyo impacto presupuestario se estima en $5,859,727. Con la declaratoria, el Pleno también dio paso al proceso para la selección de conjueces temporales. Ellos serán trasladados de forma inmediata a dependencias que no tienen magistrados y se concentran en Azuay, Esmeraldas, Guayas, Loja, Manabí, Morona Santiago, Pichincha y Zamora Chinchipe.
5: Nuestro deber no es garantizar antojos de nadie. Nuestro deber es asegurar una transición ordenada, sin improvisaciones y sin poner en riesgo la continuidad del trabajo institucional.
1: La Dirección de Talento Humano tiene ahora un plazo de 10 días para el desarrollo de metodologías para la selección de jueces de unidad judicial y tribunales contencioso.
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6: Ecuador y Estados Unidos iniciaron operaciones militares conjuntas contra los cárteles del narcotráfico. El Comando Sur publicó fotografías de los patrullajes en los corredores del Pacífico de San Lorenzo Esmeraldas para bloquear la capacidad de maniobra de las organizaciones consideradas por los dos países como narcoterroristas. Esta presencia conjunta demuestra la fortaleza operativa de la Coalición de las Américas contra el narcotráfico y la dedicación de Ecuador a la seguridad regional, según el jefe del Comando Sur, Francis Donovan, quien visitó el destacamento de la Marina en el Cantón San Lorenzo, frontera con Colombia. Se reunió con el jefe del Comando Conjunto, Henry Delgado, comandantes de unidades militares estratégicas y tropas ecuatorianas. Las discusiones se centraron en la conciencia de dominio y en fortalecer la asociación de seguridad entre Estados Unidos y Ecuador, incluyendo la facilitación de esfuerzos colaborativos para combatir a los narcoterroristas, precisó el Comando Sur, que calificó al país como socio estratégico para la seguridad y estabilidad regional. Desde el 18 de junio se fortaleció la participación de tropas de Estados Unidos en Ecuador con la vigencia del Decreto Ejecutivo 424 del presidente Daniel Noboa para autorizar la presencia de militares extranjeros de países aliados en apoyo a las operaciones contra el crimen organizado transnacional. En ese contexto, este lunes llegó al aeropuerto de Tababel en Quito un avión militar de Estados Unidos. Se desconoce hasta cuándo permanecerá en el país. Según fuentes consultadas por Televistazo, aproximadamente 120 militares estadounidenses están en Ecuador para intercambio de información, planificación y ejecución de operaciones estratégicas. Así, la coalición de las Américas contra los cárteles está en acción, según el Comando Sur.
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4: Son más de 1.400 aspirantes los que desean trabajar como guías penitenciarios y con ello fortalecer los controles en las cárceles. Para Joseph Cano, especialista en seguridad, es positivo de que los postulantes sean militares y policías en servicio pasivo.
7: Gente que tiene experiencia, gente profesional, directamente que hayan han pasado muchos años en este tema de lo que es la seguridad. También ellos a su debido tiempo controlaron y chequearon lo que son las cárceles.
4: Y esa es la fortaleza de esta iniciativa. Para el penalista Santiago Ríos, el planteamiento del régimen es proactivo frente a la realidad en las cárceles.
8: Más que todo, se ha capacitado para que esté en unas oficinas del SNAI, debería tener más allá de la capacitación, debe ser personal debidamente calificado e idóneo para que esté dentro del SNAI.
4: Esta medida extraordinaria busca mejorar la seguridad en las 36 cárceles que tiene el país y hoy recibe el apoyo de los ciudadanos.
9: 100%, o sea, un control verdadero, exhaustivo, implementar medidas en las cuales, por ejemplo, no se permite ingresar cosas indebidas.
10: Me parece excelente, porque entre más gente, más seguridad, más vigilancia, más control. No estamos hablando de gente inexperta, ¿no? Estamos hablando de gente que tiene un conocimiento.
4: El SNAI y el Ministerio del Interior estarán a cargo de la selección del personal. En ese sentido, hay que poner mucha atención en los filtros a criterio de los especialistas.
8: También debe ser debidamente depurada conforme se ha conocido de manera pública que a veces existen también malos uniformados que hacen quedar mal a la institución pública.
7: Eso es lo principal, hacer pruebas poligráficas, qué sé yo, todos los controles para no tener inconvenientes como lo importante que se va a manejar, ¿no?
4: Los primeros agentes del Servicio de Seguridad y Control Penitenciario irán a la cárcel del Encuentro en la provincia de Santa Elena, según información oficial.
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11: El nuevo hecho violento se registró en la ciudad de La Venezuela, al sur de Machala. Eran cerca de las 6 de la tarde de este martes 14 de julio y ráfagas de disparos seguidos de gritos e insultos alarmaron a los habitantes de este sector.
12: Aparentemente la víctima habría sido interceptada en unas dos calles atrás, cual viene escapando tratando de ingresar a un taller mecánico en el que nos manifiestan que ha sabido trabajar. Lamentablemente fue interceptado por los delincuentes, los cuales proceden a quitarle la vida.
11: Los gritos de dolor de una madre al ver que su hijo amado yacía sin vida, lleno de tristezas a los curiosos que estaban en el sitio. Arrodillada y desconsolada pedía explicaciones a Dios mientras otro familiar llegaba y se sumaba al dolor.
12: De acuerdo al sistema que manejamos, no reflejaba ninguna denuncia, ningún antecedente. Sin embargo, se va a verificar ya con sistemas más especializados para verificar todos los antecedentes que pudiera o no tener el señor.
11: En el lugar, el personal de criminalística fijó 8 indicios balísticos del calibre 9 milímetros.
12: Sí, aparentemente son hechos direccionados, son hechos que, como vemos, no
13: el robo o alguna otra situación no es el motivo principal, sino que están direccionados a estas personas y que se cometen en la vía pública.
11: La persona fallecida fue identificada como Luis Fernando Vázquez Sánchez, quien laboraba en este taller mecánico donde intentó refugiarse de sus verdugos. Su cuerpo fue trasladado hasta el Instituto de Ciencias Forenses, donde seguirán con el procedimiento de ley.
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14: El crimen alteró la mañana de los habitantes de las casas colectivas en las calles José Mascote y Maldonado. Agentes de Criminalística y la DINASED acudieron al sitio para levantar indicios. De acuerdo al parte, un hombre no identificado yacía envuelto en una sábana, con las manos atadas. Tenía signos de violencia. Lo mataron en su departamento. Los investigadores entrevistaron a los moradores, pero nadie dijo una palabra. El miedo les ganó, y en sendas circunstancias ninguno se quiso quemar. Hasta el final de esta edición, no llegaba ningún familiar del occiso. La unidad de medicina legal ya se había llevado el cuerpo. Más temprano.
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15: Fue en el Salón Tránsito Amaguaña de la Asamblea Nacional, donde los 10 miembros de la Comisión de Fiscalización de la Asamblea Nacional iniciaron la sesión número 056. Aquí los legisladores del correísmo, Mónica Palacios, Lenín Barreto y Blasco Luna, en calidad de proponentes, tardaron una hora cada uno para mostrar ante los asistentes documentación que sirvan para el enjuiciamiento político contra la ex ministra de Energía y Minas, Inés Manzano, quien estuvo en la sesión, pero de forma telemática, ya que se encuentra fuera del país. Palacios fue la primera en intervenir. Cuestionó que Manzano no esté presente, cuestionando además el trabajo ejecutado por Manzano frente a la cartera de Estado.
16: Los ecuatorianos no perdimos ni 100 ni 200 millones de dólares. A los ecuatorianos nos afectaron las decisiones del señor Daniel Noboa y de los ministros del señor Daniel Noboa, incluida la señora Inés Manzano, por más de 2,000 millones de dólares. Así se afectó el sector productivo ecuatoriano.
15: De su parte, el presidente de la Comisión de Fiscalización, Fernandín Álvarez, informó que se incorporó una nueva prueba relacionada con el arbitraje del caso. En medio de las intervenciones pidió respeto a los proponentes y a quienes estuvieron atentos en la sala.
17: Este juicio político, si bien es cierto, tiene el carácter de juicio político, no es menos cierto, como lo ha ratificado incluso la Corte Constitucional, que debe estar reglado bajo principios y normas constitucionales.
15: Los correístas también acusaron a Manzano del presunto incumplimiento de funciones en la contratación de Austral ATM, empresa que entregó al país generadores eléctricos usados y deteriorados. Explicaron que ese contrato fallido, gestionado en plena crisis eléctrica en el 2024, habría generado pérdidas al Estado ecuatoriano. Las intervenciones continuaron y hasta el cierre de esta emisión, Inés Manzano solo permaneció escuchando a cada uno de los proponentes hasta que le llegue su turno de hablar.
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18: El presidente de la República, Daniel Noboa, encabezó el evento de inauguración de la tercera edición de Jóvenes en Acción, el programa gubernamental que combina la capacitación y el empleo para los jóvenes de nuestra patria. El primer mandatario puntualizó que este tipo de proyectos son esenciales para el gobierno nacional, como parte fundamental para dar a los jóvenes oportunidades, empleo y ofrecerles también un sentido de vida para una proyección hacia futuro, con capacitación e incluso una remuneración.
19: Nosotros, al darles oportunidad a la juventud, al trabajar también con la empresa privada, generamos confianza, confianza de que la nueva generación de jóvenes sí puede hacer labores, sí puede ser entrenada y sí puede tener un ingreso. Aparte de capacitar, aparte de educar, genera un ingreso directo a la juventud y lo vamos a seguir haciendo porque vemos los resultados, vemos el cambio en la vida de las personas y lo seguiremos promoviendo porque ese país es el que buscamos.
18: Son 150 mil cupos que integran esta tercera fase de Jóvenes en Acción, a los cuales se ha destinado 180 millones de dólares directo a la mano de los jóvenes. Cada mes se desembolsará 60 millones de dólares por parte del gobierno para poder asignar los recursos a los jóvenes que participarán en las diferentes actividades en varias carteras de Estado.
3: Haya una forma así de apoyo hacia los jóvenes, me parece bastante bien, ya que nos ayuda mucho en cualquier, tanto como experiencia laboral y económica.
20: Están tomando más en cuenta y es algo bueno porque los jóvenes son el futuro del país después de todo.
18: Quienes sean parte del programa, durante 3 meses recibirán una remuneración de $400 y formando parte de 4 carteras de Estado en el país. El Ministerio de Infraestructura y Transporte, el Ministerio de Educación, Deporte y Cultura, el Ministerio de Salud Pública y la Secretaría Nacional de Gestión de Riesgos.
21: Esta edición de Jóvenes en Acción, tenemos un trabajo comunitario que vamos a hacer en las diferentes comunidades y cantones del país, muy focalizado, ayudando a la comunidad.
18: Ahí generarán actividades en conjunto con la sociedad para que puedan obtener no solamente experiencia y capacitación, sino también un refuerzo en su currículum hacia el futuro.
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22: En medio del fuerte recorte presupuestario que enfrenta la Universidad Amauta Iguazi, el Consejo de Educación Superior CES puso en marcha un proceso de intervención de este centro de estudios. El CES en su informe alega que la universidad configuró las 3 causales de intervención, entre ellas irregularidades académicas, violación de normativas internas y presuntas situaciones de violencia. Todas estas vulneraciones habrían sido detectadas a partir de 3 denuncias de estudiantes.
23: Las arbitrariedades administrativas y los actos de violencia internos trascendieron el ámbito del campo, generando un impacto institucional que denotó la intervención externa de organizaciones ajenas a la institución.
22: El informe del CES fue ampliamente cuestionado por 4 de 6 consejeros, además de autoridades de la universidad, quienes dudaron de su legitimidad, pues los denunciantes no sustentaron sus reportes e incluso desistieron de las acusaciones.
24: No es posible constatar ni los videos ni las fotografías que se mencionan. No hay información sobre los expedientes disciplinarios.
26: Pero en el informe no se detallan cifras precisas ni el impacto real, cuántos estudiantes afectados, monto de subejecución presupuestaria, lo que realmente debilita el argumento.
27: También no hemos tenido la posibilidad ni el derecho a la defensa.
22: Pese a ello, con 6 votos a favor, el CES arrancó el proceso de intervención que tiene previsto crear una comisión que asumirá temporalmente la dirección de este centro de estudios.
28: La intervención de una universidad también incluye, también tiene implícito el fortalecimiento de los diferentes procesos académicos.
23: Y sobre todo precautelar a nuestros estudiantes para que puedan concluir con sus estudios.
22: Funcionarios, docentes y estudiantes rechazaron la intervención de la Amauta Iguazi por parte del CES, pues afectaría su autonomía y debilitaría la ya golpeada estructura institucional.
27: No podemos estar condicionados por la política nacional ni por los partidos políticos.
22: Además mencionan, la intervención no contempla la asignación de nuevos recursos para paliar el déficit presupuestario que amenaza con paralizar las actividades académicas.
27: El tema del presupuesto sigue siendo el problema de fondo. No tenemos recursos para iniciar el próximo periodo académico.
29: Lo único que pedimos son los 4.7 millones que nos hacen falta, casi 5 millones que nos hacen falta para nosotros continuar con nuestra universidad.
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30: Con inspecciones en centros de distribución y puntos de venta, la gobernación de Manabí puso en marcha una serie de operativos para verificar que el cilindro de gas de uso doméstico se comercializa al precio establecido.
31: El gas no se topa, el gas no sube. Esto es una disposición del señor presidente de la República. El precio oficial es de 1.65 y estamos haciendo la verificación.
30: Estas acciones surgen luego de los reportajes presentados por Noticias Oromare, en los que se evidenciaron casos de cobros excesivos y el malestar de decenas de familias.
31: Del trabajo que ustedes están realizando en las coberturas y también que los ciudadanos puedan estar informados.
30: Durante estos controles se constató que el producto era vendido al valor establecido por el Estado.
32: Aquí. No, siempre he venido y siempre ha sido estado lo mismo.
30: Pero las denuncias continúan. A nuestro número de Noticias Oromar siguen llegando mensajes, fotografías, quejas y videos de ciudadanos que aseguran haber pagado precios muy superiores al dólar con 65. Aunque en los centros de distribución autorizados se respeta el precio oficial, moradores aseguran que el problema comienza cuando el cilindro llega a las tiendas o puntos de reventa. Pero, ¿Qué hacer en esta situación?
31: Ahora, si hay de pronto algo que se dé de manera extra, porque se puede especular, existen los canales donde se puede denunciar y se puede decir no se está respetando el precio oficial.
30: Las autoridades insistieron en que la participación ciudadana será fundamental para identificar irregularidades y garantizar que el subsidio al gas beneficie a las familias respetando el precio oficial en cada rincón de Manabí.
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1: Fernando Cornejo, en su comparecencia de la Comisión de Seguridad de la Asamblea, aseguró que la denominada sala espejo de Segurepe, la que operaba en el municipio de Guayaquil, no era algo fuera de lo común. Y puso como ejemplo al ECU 911.
2: Desde el 9 de abril del 2025, el CIS ECU 911 cuenta con todo lo que han venido hablando más de un mes, con una sala espejo habilitada bajo requerimientos.
1: 7 días después, en la misma mesa legislativa, el director nacional de esa entidad le respondió.
4: La semana pasada, el señor Cornejo había manifestado palabras más, palabras menos, que el ECU tenía una sala espejo del municipio en el ECU, cosa que no es así. Quiero dejar claro que el ECU 911 solo accede única y exclusivamente bajo demanda. ¿Qué quiere decir esto? Bajo un evento, un incidente, un accidente o una alerta.
1: Juan Carlos Paladines aclaró que el ECU 911 no administra las cámaras ni el sistema de videovigilancia de Guayaquil y precisó que la institución nunca recibió un proyecto para autorizar el funcionamiento de una sala espejo.
4: También quiero dejar claro que en su momento el municipio, cuando desarrolló el proyecto Segurep, mandó los proyectos, el proyecto tecnológico, el proyecto operativo, el proyecto logístico, etcétera. Pero nunca en ningún momento mandó el proyecto de esa supuesta sala espejo que tiene en el municipio.
1: Paladines incluso fue más allá. Afirmó que el verdadero problema no es la existencia de una conexión tecnológica, sino el uso que se daba a la información que se obtenía.
4: Lo delicado aquí también es qué hace con la información de cada ciudadano. Ahí se consume placas, se consume rostros, se consume trazabilidad. Habría que preguntarle a la gente del municipio o al señor Cornejo por qué se creó, como repito, y cuál era la finalidad y qué hacían con la información que tenía de todos los ciudadanos.
1: Mientras tanto, el actual gerente de Segurep, Alex Anchundia, quien ha evitado pronunciarse sobre la polémica de la sala espejo, señaló que el sistema de videovigilancia de Guayaquil, ahora bajo supervisión del Ministerio del Interior, cumple con el objetivo para el que fue creado, apoyar la seguridad ciudadana y atender las emergencias.
5: Porque hoy están nuevamente todos los ejes de la Policía Nacional dentro de nuestras instalaciones, es decir, volvieron a trabajar como siempre debe trabajarse.
1: La sesión de la comisión que fiscaliza este caso dejó además un nuevo elemento. A raíz de que se exhibieran dos fotografías, una de Fernando Cornejo y otra de Gustavo Zúñiga, es director de la Corporación para la Seguridad Ciudadana de Guayaquil, hoy Segurep, cuando ambos ocupaban en distintas administraciones el despacho de la Dirección de Aseo Cantonal, en las que detrás de ellos se observan las mismas pantallas de monitoreo. Surgió la intención de convocar a Zúñiga para que explique desde cuándo funcionaba esta infraestructura y cuál era su finalidad.
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6: La capital de Honduras, Tegucigalpa, afronta una crisis histórica de agua potable debido a la prolongada escasez de lluvias que ha reducido a niveles críticos las reservas de sus dos principales represas y obligado a las autoridades a endurecer los racionamientos para sus 1,6 millones de habitantes. Las represas Los Laureles y La Concepción, principales fuentes de abastecimiento de la capital hondureña, mantienen niveles críticos debido a la falta de precipitaciones suficientes en sus cuencas. El gerente de la Unidad Municipal de Agua Potable y Saneamiento, Gustavo Boquín, detalló.
7: Esta situación se dio más o menos en los años 90. La diferencia es que había 1 millón de habitantes menos. Hoy seguimos teniendo la misma infraestructura, únicamente 2 embalses y un productor a filo de agua. Y somos 2 millones de personas, somos el doble, así que podríamos decir que ya estamos entrando en una situación crítica e histórica en este momento.
6: Según datos de la Unidad Municipal de Agua Potable y Saneamiento, Los Laureles se encuentra al 39,88% de su capacidad, con 4.189 millones de metros cúbicos almacenados, mientras que La Concepción, la mayor represa de Tegucigalpa, registra un 35,19% con 12.740 millones de metros cúbicos. Como solución de largo plazo, las autoridades municipales proyectan la construcción de la represa San José, que se prevé esté plenamente operativa en el primer trimestre de 2028.
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3: Canadá desea concluir un acuerdo comercial con el Mercosur antes de fin de año, en un esfuerzo por buscar socios distintos a Estados Unidos. Así lo declaró el martes la ministra de Relaciones Exteriores de Canadá durante su visita a Brasil. Acordamos intensificar las negociaciones del Tratado de Libre Comercio con el objetivo de concluir un acuerdo comercial significativo lo antes posible e idealmente antes de finales de 2026. En 2025, en plena ofensiva arancelaria de Estados Unidos, Canadá y los países del Mercosur que integran Argentina, Bolivia, Brasil, Paraguay y Uruguay, retomaron las negociaciones luego de varios años en un punto muerto. Brasil, la tercera economía más grande de América después de Estados Unidos y Canadá, lidera las negociaciones por parte del Mercosur. La ministra reconoció que un posible acuerdo comercial genera preocupaciones en el sector agrícola canadiense.
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8: Medir las estaciones de forma artesanal para intentar predecir próximas olas de calor. Desde el aire, el Observatorio Atmosférico de la Universidad de Reading en Reino Unido es una cuadrícula de cajas blancas con manómetros metálicos y mástiles enclavados en hierba seca de